Distinguidas autoridades, señoras y señores, la Asociación de Radiodifusores de Chile, ARCHI, inaugura en esta solemne ceremonia su Asamblea General de Socios 2026 en el marco de su aniversario número 90, que la convierte en la asociación de medios más antigua del país. Desde la ciudad de Santiago, región metropolitana, les damos la más cordial bienvenida a este tradicional encuentro donde se reúnen los radiodifusores de todo el país para compartir y actualizarse en el evento de la radiodifusión más importante del año. En esta solemne ocasión saludamos y agradecemos la presencia del viceministro Claudio Alvarado Andrade. Saludamos al subsecretario general de Gobierno, José Francisco Lagos Garrido. Al presidente nacional de ARCHI, el señor Cristian Gálvez Plaza. A la subsecretaria de Telecomunicaciones, Romina Garrido. Al alcalde de Santiago, don Mario Desbordes. Al delegado presidencial, don Germán Codina. Y a la secretaria general de ARCHI, María Graciela Fuentes. Saludamos también a los consejeros regionales, seremis, jefes de gabinete, autoridades de las Fuerzas Armadas de Orden y Seguridad, representantes de instituciones, miembros de medios de comunicación de la región, presidente de los consejos directivos ARCHI, a los invitados y asociados ARCHI que hoy nos acompañan. Damos inicio así a esta significativa ceremonia con la interpretación de nuestro himno nacional. De pie, por favor.

Tomar asiento, por favor. Señoras y señores, con el objetivo de dar la bienvenida a este evento, se dirigirá a ustedes el presidente nacional de la Asociación de Radiodifusores de Chile, ARCHI, señor Cristian Gálvez Plaza.

Saludamos a las autoridades presentes, al directorio, al Consejo Nacional, a los expresidentes de Archi, a nuestros socios de Arica, a la Antártida chilena, invitados especiales, señoras y señores, amigos de Archi. Hace 90 años nació una institución que ha acompañado la historia de Chile, desde sus hogares, ciudades, pueblo y los rincones más apartados del territorio nacional. Hace 90 años nació Archi. Y hablar de Archi es hablar de la historia viva de la radio, de miles de voces que han informado, acompañado, emocionado y unido a nuestro país, en generación tras generación. Archi nace un 17 de mayo de 1936, en una época donde la radio comenzaba a consolidarse como el principal medio de comunicación de Chile. Desde entonces, la Asociación de Radiodifusores de Chile ha sido parte fundamental del desarrollo del país. Parte esencial de nuestra misión es defender íntegramente la libertad de expresión, el derecho de acceso libre y oportuno a la información pública, la promoción de una radiodifusión privada sin injerencia del Estado en los contenidos, nuestra libertad de programación y la estricta defensa del espectro radioeléctrico, fortaleciendo el rol de las emisoras y representando a las radios con cobertura nacional, regional y local a lo largo de todo Chile. Durante estas 9 décadas, la radio ha sido mucho más que un medio de comunicación. Ha sido compañía, servicio público y conexión humana. La radio ha estado presente en los momentos más importantes de nuestra historia, en tiempos de celebración, de incertidumbre y también de las grandes emergencias que ha enfrentado Chile. En catástrofes como terremotos, maremotos, incendios e inundaciones. Muchas veces la radio es el único medio que sigue en pie, informando y acompañando en momentos de inquietud para muchos compatriotas. Así fue en el terremoto de 1960, el más grande registrado en la historia humana, en el de 1985 y el más reciente, el 27 de febrero del 2010, cuando gran parte de las comunicaciones colapsaron y la radio volvió a transformarse en el principal fuente de información y orientación para millones de chilenos. Y es por eso que queremos fortalecer a la radio como el principal medio de comunicación en emergencias. Para eso, le pedimos al gobierno en trabajar en un fondo del desarrollo de las telecomunicaciones, un FDT, y así las radios estén equipadas para una transmisión continua en las emergencias. Pero la radio también ha transformado en una compañía inseparable, una voz amiga, para millones de chilenos, porque cuando en los momentos más duros en que la naturaleza nos pone a prueba y la electricidad falla, una modesta radio a pila o la radio de nuestro automóvil es la única conexión que tenemos con el resto del país y el mundo. Y al escuchar una radio, nos sentimos parte de una comunidad. Y eso ocurre gracias a la nobleza de este medio de comunicación, al enorme compromiso de quienes hacen radio todos los días. Hoy queremos rendir a los radiodifusores, periodistas, locutores, técnicos, productores y trabajadores radiales que durante décadas han sostenido este medio con pasión, vocación y sentido público. También queremos reconocer especialmente el trabajo de las radios regionales y locales, que muchas veces son la única voz informativa de sus comunidades y cumplen un rol esencial en la identidad y cohesión social de nuestro país. La radio en Chile ha sabido evolucionar con el tiempo. Pasamos de la amplitud modulada a la frecuencia modulada. En nuestra historia más contemporánea incorporamos el internet, el streaming, las redes sociales y las plataformas digitales. Por lo que ahora la radio es un medio 360. Se escucha, pero también se ve y se lee, pero nunca perdiendo lo más importante, la cercanía. Y eso queda de manifiesto en distintas encuestas de opinión, donde
La radio es el medio más confiable y cercano. Una confianza que no se improvisa. Se construye todos los días con objetividad, con profesionalismo y ganas. Vivimos tiempos desafiantes. La industria enfrenta cambios tecnológicos. Nuevas formas de comunicación digital surgen, lo que se traduce en escenarios económicamente complejos. Es precisamente frente a este escenario en que la radio y los radiodifusores de Chile, de todas las regiones, grandes y pequeños, esperamos el compromiso de todos para seguir escribiendo la historia de este medio de la mano del país. El compromiso de instituciones públicas y privadas, de las empresas, de los comercios locales y, por supuesto, del gobierno, cualquier sea su color político. Si algo nos enseña estos 90 años es que la radio siempre ha sabido adaptarse sin perder su esencia. Eso se debe seguir siendo nuestro desafío, modernizar la radio, fortalecer y proyectar hacia el futuro sin perder su identidad ni su vínculo con las personas. Como Archi, tenemos la responsabilidad de seguir defendiendo la radiodifusión chilena, fortaleciendo la unidad gremial y trabajando por una industria más fuerte, moderna y conectada con las regiones. Porque defender la radio es también defender la información, la pluralidad, la identidad local y la democracia. Gracias a todos quienes han sido parte de esta historia. Gracias a quienes construyeron Archi durante estas 9 décadas. Y gracias a la radio por acompañar a este gran país llamado Chile. Felices 90 años, Archi. Muchas gracias.

Agradecemos las palabras del presidente de Archi, señor Cristian Gálvez Plaza. Se dirigirá a ustedes el biministro Claudio Alvarado.

Muy buenas tardes, señor Cristian Gálvez, presidente de la Asociación de Radiodifusores de Chile, señor Mario Desbordes, alcalde de la ciudad de Santiago, señores subsecretarios que me acompañan, señora secretaria general de Archi, veo entre el público también a dos honorables diputados que nos acompañan, y les damos la bienvenida a don Luis Pardo, a don Alex Nahuelquín, autoridades civiles y militares que nos acompañan. Antes de comenzar estas palabras, quisiera permitirme una licencia por simple coincidencia de fechas. Hoy día, 10 de junio, nace en la Isla Grande de Chiloé, en la ciudad de Castro, la primera radio de la isla, la radio Chiloé de Castro, a quien les deseo un feliz cumpleaños. Quiero comenzar estas palabras agradeciendo a la Asociación de Radiodifusores de Chile, ARCHI, por la invitación a participar en esta Asamblea 2026 y por el permanente trabajo que realizan en favor de la radiodifusión nacional. Saludo a su directiva, a los propietarios de medios, a los concesionarios, a los periodistas, locutores, equipos técnicos y a todos quienes día a día hacen posible que la radio siga llegando a cada rincón de nuestro país. Chile, como sabemos, es un país extenso, diverso y desafiante desde el punto de vista geográfico. Y si hay un medio de comunicación que ha sabido acompañar a los chilenos en cada momento importante de nuestra historia, esa sin duda ha sido la radio. La radio informa cuando otros medios no llegan, acompaña en las emergencias, une a las comunidades, da voz a las regiones, fortalece la identidad local y permite que miles de personas se mantengan conectadas con la realidad de su entorno. Por eso, como gobierno del presidente José Antonio Kast, valoramos profundamente el aporte que realizan los medios de comunicación y especialmente las radios de Chile. Creemos en una democracia donde exista libertad para informar, para opinar y para ejercer el periodismo con responsabilidad. Una democracia fuerte necesita instituciones sólidas, pero también necesita ciudadanos informados. Y en esa tarea, los medios cumplen una función irreemplazable. Sabemos que vivimos tiempos de cambios profundos. La transformación tecnológica, las nuevas plataformas digitales y los desafíos de la desinformación exigen adaptarse permanentemente. Sin embargo, en medio de esos cambios, la radio ha demostrado una capacidad extraordinaria para mantenerse vigente y seguir siendo una de las fuentes de información más confiables para los chilenos. Esa vigencia no es casualidad, es el resultado de una profunda resiliencia y de una capacidad de adaptación que define la historia de la radio. Frente a las transformaciones tecnológicas y las nuevas plataformas, la radiodifusión no se quedó atrapada en la nostalgia ni en el diagnóstico. Se transformó para seguir sirviendo a las personas con información veraz y oportuna. Esa misma lógica es la que hoy guía la acción de nuestro gobierno. Frente a las demandas urgentes de seguridad, economía y estabilidad, la institucionalidad no puede quedarse estática ni refugiarse en planes de escritorio. La verdadera resiliencia de un país se demuestra adaptando sus instituciones, sus herramientas y sus acciones para dar respuestas concretas y reales a la ciudadanía. Y en eso, sin duda, estamos empeñados. Como gobierno, queremos seguir fortaleciendo una relación basada en el respeto mutuo, la transparencia y el acceso oportuno a la información pública.
resguardando siempre la libertad de expresión. Una ciudadanía bien informada, junto a un gobierno que actúa con decisión, contribuyen a una sociedad más libre, más responsable y más cohesionada. Quiero esta tarde, además, reconocer el importante trabajo que realizan las radios regionales y locales. Muchas veces son ellas las que mejor conocen las necesidades de los territorios, las que acompañan a las comunidades en momentos difíciles y las que permiten que la realidad de las regiones tenga espacio en la conversación nacional. Finalmente, quisiera agradecer nuevamente a Archi por generar este espacio de encuentro y reflexión sobre el futuro de las comunicaciones en Chile. Termino diciéndoles, no tengan dudas, cuenten con nuestro gobierno para construir un diálogo permanente que fortalezca la libertad de expresión, la diversidad de medios y el derecho de todos los chilenos a estar informados. Muchas gracias.

0: Agradecemos las palabras del viceministro Claudio Alvarado. Se dirigirá a ustedes el alcalde de Santiago, don Mario Desbordes.
1: Estimado presidente de Archi, se me invitó a saludar, a dar una bienvenida. Me voy a tomar la licencia de hablar un par de cosas más, porque los discursos ya están hechos, son estupendos discursos. Muy lindas palabras de nuestro viceministro, muy lindas palabras del presidente del Archi. Hace unos meses atrás conversábamos la posibilidad de realizar esta actividad los 90 años, ni más ni menos, de la Asociación de Radiodifusores de Chile en la comuna de Santiago y además en este maravilloso teatro municipal. Este escenario precioso que nos enorgullece como ciudad, no solo como comuna, en donde las artes se despliegan constantemente, el ballet, la ópera, maravillosos conciertos. Acabamos de presenciar parte de lo que se estudia acá con nuestra escuela de ballet. Son, sin duda, como institución, lugares, la comuna y este teatro, que dan el marco adecuado para estos 90 años. Me encontré con muchas personas que conozco de los viajes que me correspondió hacer por distintos cargos en regiones y que nos vimos en distintas ciudades. Y para mí, por lo tanto, es muy bonito que esta actividad se realice aquí en la capital, en la comuna capital. Quiero destacar también, de todo lo que se ha dicho, dos cosas. Lo primero, allí donde se intenta derribar una democracia, lo primero que se afecta son los medios de comunicación. Se embarga el papel, se intenta cerrar las radios. Allí donde se ha perdido la democracia, no hay pluralismo. No hay radios como acá, que pertenecen a más de 1.500 socios, a los 1.200 socios, perdón si me pasé en 300, pero que representan también la realidad que tiene nuestro país a lo largo y ancho de toda su extensión. Y por eso es una primera cuestión que hay que destacar. El enorme trabajo que hacen en informar, acompañar, en estar en los hogares en momentos en que la ciudadanía probablemente no tiene acceso a otras fórmulas para acompañarse. Cada vez que tenemos elecciones presidenciales, quizás el debate en donde los candidatos están más atentos y preocupados es el de Archi, porque tienen muy claro que es el que llega más lejos, que es el que llega hasta el hogar más apartado. Y por eso el prestigio de Archi es enorme. Y lo otro, que quiero destacar es que ya a mis casi 58 años recuerdo perfectamente cuando en la década de los 80 se decía que la televisión iba a terminar con la radio. En los 90, 2000, el Internet, usted lo dijo, el ministro lo señaló también, el Internet terminaba con la radio. Luego el streaming, luego Spotify y así sucesivamente. Y la radio, difusión en el mundo y en especial en Chile, está más fuerte que nunca. Eso es por el trabajo que ustedes realizan, por la confianza que se han ganado de la ciudadanía y por eso quiero cerrar esta bienvenida simplemente con darles las gracias por todo lo que hacen día a día por millones de chilenas y chilenos. Muchas gracias y bienvenidas a Santiago. Bienvenido a Santiago.
0: Agradecemos las palabras del alcalde de Santiago, don Mario Desbordes. Agradecemos a toda la audiencia que a lo largo y ancho del territorio nacional ha escuchado esta transmisión en cadena radial a la que se han unido de forma voluntaria las radioemisoras del país. Agradecemos su sintonía y los invitamos a continuar con su programación habitual.

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2: Radio Amiga le indica la hora.
0: 20 horas, 29 minutos.
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0: 20 horas, 31 minutos.
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0: La hora en amiga. 20:47.
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1: 21 horas en punto.
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1: 21 horas, 3 minutos. 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
7: ¿Qué tal, amigas y amigos auditores? Les saluda el periodista Alejandro Aguilera García. Vamos a resumir el acontecer noticioso de este día para que ustedes estén bien informados de lo que ha acontecido en Talca y en las 30 comunas que conforman nuestra región del Maule. Desde este instante estamos en línea. Bienvenidos.
8: En votación unánime y a propuesta del alcalde Juan Carlos Díaz, el Consejo Municipal de Talca aprobó en sesión ordinaria del martes 9 de junio poner término anticipado al contrato de concesión del terminal de buses y retomar su administración por parte del municipio. La dirección jurídica de la municipalidad expuso antecedentes al Consejo que aluden a supuestos incumplimientos contractuales de la empresa Inversiones Andina Limitada, que se adjudicó la licitación y que actualmente administra el rodoviario talquino. 15 años de cárcel deberá cumplir pareja como autores de robo con homicidio en Talca. El domingo 10 de noviembre del año 2024, cerca de la 1 de la madrugada, la víctima, José Alex Friz Agurto, de 41 años, se encontraba compartiendo con terceras personas en una plazoleta en la población Carlos Trub de esta ciudad. Entre ellos estaba la imputada Lorena del Carmen Reyes Urbina, quien procuró quedarse a solas con el afectado y le solicitó a un tercero que llamara a su pareja, el imputado Álvaro Ignacio Fuensalida Aguilera, con finalidad de robar las especies de valor que la víctima portaba. Ya una vez juntos, la pareja se concertó para abordarlo y robarle, pero Fritz Agurto puso resistencia, siendo apuñalado en el pecho, lo que finalmente le costó la vida. La Universidad Católica del Maule celebró la ceremonia de graduación de doctorados 2026 que reunió autoridades universitarias, académicos, familiares y graduados en el Aula Magna Monseñor Carlos González Cruchaga del Campus San Miguel en Talca. Durante la ceremonia, la institución reconoció el esfuerzo, dedicación y contribución científica de los 10 nuevos graduados pertenecientes a los programas de doctorado en Biotecnología Translacional, Didáctica de la Matemática, Filosofía, Religión y Pensamiento Contemporáneo, Modelamiento Matemático Aplicado, Ingeniería y Psicología. Se otorgó el reconocimiento a la excelencia investigativa a Elizabeth Catalina Valdés Muñoz, graduada del doctorado en Biotecnología Translacional, distinción que releva el compromiso con la generación de conocimiento y el desarrollo de investigación de alto impacto. Tras la conmemoración del Día Mundial del Medio Ambiente, se llevó a cabo el lanzamiento del programa de sostenibilidad de Nuevo Sur, Toma la Sartén por el Mango. La campaña busca motivar el reciclaje de aceite usado y evitar que este se vierta al alcantarillado. La actividad desarrollada en la plaza de la comuna de San Clemente contó con la presencia del Seremi del Medio Ambiente del Maule, Felipe Mazardo, la administradora municipal de San Clemente, Alejandra Bamonte, y el subgerente zonal de Nuevo Sur, Francisco Dupré. El subgerente zonal señaló: "Estamos muy contentos de lanzar este programa que permitirá a la comuna de San Clemente contar con 2 puntos de acopio permanente".
7: Muy bien, amigas y amigos auditores, estamos revisando el acontecer noticioso de este día para que todos ustedes queden muy bien informados de lo que ha pasado en Talca y en la región del Maule. Hacemos una breve pausa comercial y ya retornamos con más informaciones.
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7: Muy bien, ya estamos de regreso con las noticias de Talca y la región del Maule. 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
8: Cierran preventivamente acceso a la cordillera de Romeral por pronóstico de lluvia. Ante el anuncio de las precipitaciones que ya caen, ¿no es cierto?, en la zona precordillerana y cordillerana de la región del Maule, la Delegación Presidencial Provincial de Curicó dispuso el cierre preventivo y temporal del acceso hacia la alta montaña de la comuna de Romeral. La medida considera la restricción de tránsito por la ruta J55 en el sector Los Maitenes, a la altura del kilómetro 68, desde ayer martes 9 de junio y hasta que las condiciones climáticas de seguridad y transitabilidad permitan su reapertura. Senapred y CGE analizaron eventuales riesgos de invierno para el sistema eléctrico, especialmente de la costa. La compañía de distribución eléctrica de la Compañía General de Electricidad se reunió con Senapred Maule para conocer de primera fuente las expectativas respecto al comportamiento meteorológico para este invierno y la influencia del fenómeno del Niño con su efecto en las precipitaciones y temperatura, especialmente para el sector costero de la provincia de Curicó. Es por ello que los jefes técnicos de toda la zona de concesión de la empresa en el Maule, además del equipo directivo, participaron en la charla Pronóstico del Invierno 2026 en la región del Maule, en el marco de sus actividades de plan de invierno. Linares recibirá operativo gratuito de salud con médicos especialistas y estudiantes de la Universidad Católica. Muévete por la Salud es una iniciativa impulsada por estudiantes de medicina de la Pontificia Universidad Católica de Chile que desde el año 2015 trabaja acercando prestaciones de salud a comunidades rurales y territorios con dificultades de acceso a especialistas. El programa cuenta con el respaldo de la red de salud y de profesionales médicos de distintas especialidades, quienes participan de manera voluntaria en operativos desarrollados en diversas comunas del país. El despliegue está programado entre el 14 y el 20 de julio del 2026, periodo en el que equipos médicos y estudiantes desarrollarán diversas actividades dirigidas a la comunidad linarense. Alcalde de Teno recurrirá al Ministerio de Obras Públicas para eliminar cobro de peaje en acceso a esa comuna. Es una verdadera aspiradora del bolsillo de nuestros vecinos, sostuvo el jefe comunal Wildo Faría, quien anunció que gestionará una reunión con el ministro de la cartera para hacer la solicitud. El alcalde de Teno expresó su molestia tras conocerse sobre la eliminación de los peajes laterales en otras comunas de la región del Maule, apuntando a su solicitud de suprimir el cobro también en su territorio. Desde plena carretera, el jefe comunal publicó un video en las redes sociales del municipio en el que calificó como una injusticia que no se aplique esta medida en Teno.
7: Muy bien, amigas y amigos auditores, así hemos hecho un recorrido, ¿no es cierto?, por las principales noticias que han ocurrido en Talca y la región del Maule en este día. Gracias por informarse con nosotros, que tengan una muy buena noche. Felicidades.
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0: 21 horas, 29 minutos.
2: Que venga, sí, que vengan con mucha fe, porque sí, lo que dice el indiecito es pura verdad.
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0: 21 horas, 33 minutos.
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3: 22 horas en punto.
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3: 22 horas, 3 minutos.
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8: ¿Qué tal, amigas y amigos auditores? ¿Cómo están? Qué gusto de saludarles. Bienvenidos a este nuevo encuentro musical con el romanticismo, con la noche. 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Hasta la medianoche vamos a tener la mejor música de nuestra selección musical, también nuestros colegas que nos acompañan. Somos un equipo técnico y humano que estamos preparados para poder ser compañía en su hogar o en cualquier lugar donde se encuentre. Amigas y amigos, a través de Radio Mágica y Amiga, en este horario y hasta la medianoche, estamos desde este instante entre amigos. Bienvenidos.

Estamos revisando los principales éxitos musicales románticos con los mejores intérpretes en la programación de este día miércoles 10 de junio del 2026. El Santoral nos ha recordado hoy a Paulina, muchas felicidades, como también un cordial y afectuoso saludo para usted que hoy ha estado de cumpleaños. Queremos saludar en forma muy especial a José Alcántar, él es auditor de Empedrado. José está de cumpleaños hoy. María Ernestina Soto, ella es auditora de Talca, también está hoy de cumpleaños. Sigamos disfrutando de la música romántica entre amigos.

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apagar el cerebro y encender las emociones. Un lindo pensamiento para compartirlo a esta hora entre amigos.

0: Gracias.
1: Qué linda la música, qué lindo los poemas, qué lindo los pensamientos, qué lindo los temas de conversación cuando los compartimos entre amigos.

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1: 22 horas, 32 minutos.
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1: 22 horas, 35 minutos.

Y ya estamos de vuelta con más Entre Amigos, con la conducción de Alejandro Aguilera García.

¿Por qué la corriente del niño fue bautizada con este nombre? Bueno, la controvertida corriente del niño que aparece y desaparece cada cierto tiempo trae como secuela transformaciones radicales en las características climáticas de diversos lugares del planeta. Por ejemplo, aumentan considerablemente las lluvias y por ende las inundaciones, las que afectan grandes extensiones continentales con todo el dramatismo y los perjuicios que ello supone. La corriente del Niño originalmente fue advertida en el siglo XVII por pescadores de puertos y caletas sometidas al dominio español en el Océano Pacífico frente a litorales de países de América del Sur. Se le dio este nombre porque cuando se manifestaba lo hacía promediando diciembre, cerca de las celebraciones de Navidad. En consecuencia, la denominación de corriente del Niño hace explícita referencia al Niño Jesús. Curiosidades para compartirla entre amigos.

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Yo tuve miedo porque siempre cuando oigo este sonido pienso en alguna cosa grave y no me daba cuenta que para mí y para ti no podía suceder nada más grave que nuestro adiós. 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Hubiéramos querido permanecer abrazados y, en cambio, con una sonrisa, te acompañé por la misma calle. 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Apaga el fuego pequeño, pero enciende aquellos grandes.

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La mentira tiene piernas cortas, por eso la verdad la alcanza. Qué lindo pensamiento para compartirlo entre amigos.

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celebrante o guía. Señor, qué alegría y qué confianza despiertas en mí cuando te veo acoger y perdonar a Zaqueo, a la María Magdalena, incluso a los que te crucifican. Señor Jesús, Maestro, haz de mí un buen discípulo tuyo que sepa amar como tú para poder perdonar con sinceridad. Padre, perdona nuestras ofensas como nosotros perdonamos a los que nos ofenden. Amén.

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1: 23 horas, un minuto.
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1: 23 horas, 3 minutos. Y ya estamos de vuelta con más Entre Amigos, con la conducción de Alejandro Aguilera García.

Ojalá que el país que vivimos sea parecido al que soñamos. Qué lindo pensamiento para compartirlo entre amigos.

Amigas y amigos auditores, ¿por qué los huracanes son bautizados con nombres humanos? Los huracanes son vientos impetuosos, violentos y de fuerza extraordinaria que arrasan con todo lo que encuentran a su paso. Son propios de las zonas tropicales y se originan en áreas donde la temperatura del mar puede superar los 27 grados centígrados. Se presentan como torbellinos lluviosos. La costumbre de bautizar a los huracanes con nombres de personas se originó en el siglo XIX y la idea se atribuye a un meteorólogo australiano llamado Clement Rudge. Él fue un estudioso del clima y sus alteraciones y dejó numerosas observaciones sobre el comportamiento de estos fenómenos atmosféricos. Fue el primero en dar nombres humanos a los huracanes y como aplicado lector de la Biblia se inspiró en este libro sagrado para hacerlo. Por ese motivo los identificaba como Tamar, Jacob, Uzza, Rahab, correspondiente a personajes del Antiguo Testamento. Curiosidades para compartirla entre amigos.

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acordás la piba de enfrente? Nos tenía loco a los dos. No se casó, tiene pibes ya.

Che, vení, toma una copa. Uy, qué contento se te ve. Vení, hermano, amigo mío, y recordemos el ayer. Pero vamos, che, sentate. ¿Qué te pasa? No, no llores. Vení, hermano,

Laura Roddick, Premio Nacional de Bellas Artes. La artista nacida en los Andes en 1901 destacó en el campo de las artes plásticas y la incorporación activa de la mujer en un rubro donde los hombres eran protagonistas. Perdió a sus padres cuando era una niña y sus familiares cercanos se dedicaron a su crianza. A los 11 años ingresó a la Escuela de Bellas Artes, donde resaltó por su rebeldía frente a los académicos. Alfredo Molina Latiel, Biblioteca Nacional Digital, Museo Nacional de Bellas Artes, trabajó como profesora de dibujos por varios años y luego solicitó su traslado al Museo Nacional en Bellas Artes. En 1948 recibió el Premio Nacional de Bellas Artes por su trabajo en las artes plásticas. Su obra y su arte forman parte de la colección de arte del Museo Regional de Magallanes. La artista falleció en el año 1972. Laura Roddick, una gran mujer chilena.

Qué lindo es compartir, ¿no es cierto? Y cuando lo hacemos entre amigos es mucho más importante. ¿Cuántos amigos tiene usted? A lo mejor no tantos, pero de buena calidad, ¿no es cierto? Por eso un amigo uno tiene que cuidarlo como una flor, como algo, como un cristal, porque la amistad no es tan fácil conseguirla. Si nos ponemos a pensar cuántos amigos tenemos, nos vamos a encontrar con varias sorpresas que a lo mejor nos sobran muchos dedos de nuestras manos. Por eso a los amigos hay que quererlos, hay que cuidarlos, hay que llamarlos y a veces dedicarle una canción tan linda y tan romántica como esta, Entre Amigos.

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0: 23 horas, 32 minutos.
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0: 23 horas, 37 minutos. Y ya estamos de vuelta con más Entre Amigos, con la conducción de Alejandro Aguilera García.

Las nubes grises también forman parte del paisaje. Un pensamiento para compartirlo contigo entre amigos.

Para usted que está trabajando a esta hora, hay mucha gente que está trabajando al igual que nosotros. Yo me imagino que la policía, los bomberos, en una estación de servicentro, ¿no es cierto? O a lo mejor usted va en la carretera a esta hora conduciendo un camión, un vehículo, está trabajando en la locomoción colectiva. Para todos ustedes, para que sientan la compañía de mucha gente, a esta hora compartimos esta música entre amigos.

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La experiencia de Jesús nos manifiesta que el Espíritu lo impulsó al desierto y lo fortaleció durante días de ayuno y oración. Allí tuvo valor para rechazar la tentación del poder, de la gloria y de fáciles liderazgos. El Espíritu lo envía a anunciar sin temor la buena noticia a los pobres y oprimidos. Jesús, a pesar de las dificultades, no se cansa de su misión y soporta la persecución y el martirio. El Espíritu está sobre él, y para todos los que lo siguen, una promesa nos alienta. Recibirán una fuerza de lo alto. No la fuerza de los músculos, o de las armas, o del abuso, el atropello, la imposición o el dominio. Recibirán una fuerza capaz de vencer al mundo y todos los fracasos y dificultades. Es la fuerza de Dios para quien nada es imposible. Es la fuerza de lo alto que nos hace superar los problemas y dar testimonio ante las autoridades. Recibirán una fuerza de lo alto para no paralizarse ni temer ni doblegarse ante la tentación. Para el que ha recibido el Espíritu, todo es posible, incluso que la muerte se transforme en vida. Nada es imposible para Dios.

Muy bien, amigas y amigos, auditores, ya estamos finalizando la música, el romanticismo de esta noche de otoño. Gracias a una gentileza muy especial de Ahorrocop, la gran cooperativa de Chile, a través de Radios Mágica y Amiga, hemos tenido mucho gusto en compartir esta noche entre amigos. Si Dios así lo quiere, nos reencontramos en una próxima edición. Buenas noches, felicidades.

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Muy buenas noches. 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
1: 0:12.
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2: 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Al comenzar el programa de hoy, lo hacemos con la música de nuestra tierra.

Hola, ¿qué tal? Muy buenos días. Les saludamos en este amanecer en el campo de hoy, jueves, para disfrutar de buena música y la hora a cada instante. 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

6 de la mañana, 8 minutos. 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

0: 6 de la mañana, 12 minutos.
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6 de la mañana, 16 minutos. 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

Estamos junto a ustedes en este amanecer en el campo de la radio amiga 1020 AM con ritmo, sabor y color en esta mañanita junto a usted. 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

6 de la mañana, 24 minutos. 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
0: 6 de la mañana, 29 minutos.
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0: 6 de la mañana, 32 minutos.
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6:36. 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

Estamos con el amanecer en el campo de la radio amiga junto a Roberto Ramos ahí en la sala máster, poniéndole ritmo y sabor a esta nueva mañana que compartimos junto a usted en el 1020 AM. 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

0: 6 de la mañana, 48 minutos.
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6 de la mañana, 53 minutos. 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

7 de la mañana. En punto. 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

7 de la mañana, 16 minutos. 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

7 de la mañana, 20 minutos. 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
2: 7:28 p.m. Comercial El Mono, artículos de pesca y caza, ferretería, librería, perfumería, regalos, tijeras de podar, linternas, losa, pilas, radios, repuestos de bicicleta y ya tenemos disponibles para la venta cartuchos de caza. 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
2: 7:30 p.m.
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Las 7 de la mañana, 31 minutos, titulares. Plan Protege Invierno logra instalar todos los albergues de temporada en la región del Maule. Actividades gratuitas en el Teatro Regional del Maule, talleres, teatro y música marcarán las vacaciones de invierno que ya llegan. Digipalooza, inédito festival gratuito, traerá este sábado talleres y charlas de inteligencia artificial a la región del Maule. ¿Cómo están, amigas y amigos auditores? Tengan todos ustedes muy, pero muy buenos días. Les saluda el periodista Alejandro Aguilera García. Mañana ya de jueves, estamos a 11 de junio del 2026. El santoral nos recuerda hoy a Bernabé. Felicidades, como también un cordial y afectuoso saludo para quienes celebran hoy el día de su cumpleaños. Roberto Ramos, liderando los mandos técnicos, saludamos a los integrantes de nuestro departamento de prensa. Ustedes, nuestros gentiles auditores, muy buenos días, bienvenidos a las noticias. Lo que habían dicho los meteorólogos, ¿no es cierto? Después de la lluvia vienen las bajas temperaturas. Sobre la capital de la región del Maule, en amplios sectores, una densa neblina. Nosotros que vivimos en el sector sur, ¿no es cierto?, en el sector La Florida, la neblina es muy, muy espesa. El piso está bastante resbaladizo, así que a los conductores que van en sintonía a esta hora, a conducir con mucha cautela y con mucho respeto. La temperatura mínima ha sido de 3 grados y se espera una máxima solamente de 13. Son las 7 de la mañana con 33 minutos. Y no podríamos negarnos, todo listo para el inicio del Mundial 2026. México abre la Copa ante Sudáfrica. La fiesta del fútbol comienza hoy jueves 11 de junio con el partido inaugural entre México y Sudáfrica a desarrollarse en el Estadio Azteca. Bueno, la espera ha terminado. Este jueves 11 de julio se da inicio oficial. La ceremonia inaugural tendrá lugar en el emblemático Estadio Azteca, escenario que albergará una presentación artística de gran nivel antes del primer encuentro del campeonato. El espectáculo comenzará a las 13:30 horas de Chile, mientras que el partido entre México y Sudáfrica está programado para las 15 horas. La organización confirmó la participación de destacados artistas internacionales, entre ellos Balvin, Maná, Alejandro Fernández, Belinda, Los Ángeles Azules, quienes serán parte de la apertura oficial de esta cita planetaria. Tras la esperada ceremonia de apertura, ambos equipos saltarán al césped del emblemático Estadio Azteca para disputar el primer encuentro de este campeonato internacional. ¿Qué le parece? 48 selecciones permitirán una mayor representación de países donde, desgraciadamente, nosotros Chile no estaremos. Muy bien, las 7 de la mañana con 34 minutos. Vamos al ámbito local. Pero ya están sonando todos los reportes, ¿no es cierto? Y a esta hora ya vamos a establecer contacto noticioso con una de nuestras unidades móviles. La información...

0: domicilio que se mantenía como casa de seguridad, que era habitado por al menos 10 extranjeros, entre colombianos y venezolanos. Se habla de al menos 4 colombianos, 6 venezolanos, 2 mujeres que fueron detenidas en este mega operativo, luego que un informante anónimo y que está bajo, ¿no es cierto?, la custodia del Ministerio Público, que reveló importantes antecedentes en la VIP, en la región metropolitana, de que en Talca se estaba asentando una banda criminal que intentaba cometer robo por homicidio, al decir, graves delitos, por lo cual la PDI montó este amplio operativo que permitió entonces la detención de estas 10 personas ahí, Parque del Sol, Las Rastras, cuando estaban en medio de una fiesta. Ahí se revelaba también a través de nuestros colegas del diario Talca, por ejemplo, que estaban con música de alto volumen, porque esto se creía en la audiencia, que los sujetos no esperaban que llegaran los efectivos de la PDI, y finalmente se logró esta diligencia que permitió la detención de toda esta banda criminal, todos con antecedentes policiales que estaban irregular en el país y que fueron detenidos cuando intentaban escapar por los techos de viviendas particulares y también de patios. Fueron detenidos finalmente y puestos durante la jornada de ayer, donde fueron formalizados por tenencia ilegal de armas prohibidas. Estamos hablando de 4 armas de fuego, municiones, cargadores de alto poder y también un vehículo que habían robado hace algún tiempo en la región metropolitana y que estaba con sus chasis totalmente clonados, es decir, una banda criminal que pretendía cometer graves delitos, incluso un robo con homicidio. Se hablaba de un eventual empresario, pero esto no se reveló en la audiencia. Todos quedaron en prisión preventiva, fijándose un plazo de 4 meses para finalizar la investigación correspondiente en este mega operativo que desplegó la brigada PIPE de antisecuestro de la Policía de Investigaciones, como estuvo informando el Departamento de Prensa de LineaMaule.cl. Por otra parte, indicar en el tiempo, Alejandro, que se produjo un llamado estructural durante la noche de ayer. Se hablaba de un caso de habitación en la población San Luis, altura 31 y medio oriente con 6 sur. Se hablaba de un caso de habitación que pasó finalmente a un recalentamiento de chimenea que generó el humo en el segundo piso, casa de material sólido, con segundo piso material ligero, pero que no pasó a mayores, que movilizó a 3 unidades del cuerpo bombero, como está la imagen a través de LineaMaule.cl. Recordar que un frustrado robo también intentaron protagonizar una banda no determinada de delincuentes a 2 locales, uno de ellos que está desocupado, que corresponde a la ferrotería, y otro también ligado a vehículos que se encuentra en calle 11 Oriente entre 7 y 8 Sur. Habrían estado más de 2 horas intentando robar, pero sin embargo se activaron las alarmas de seguridad y huyeron los delincuentes. Hablamos ayer incluso con el afectado, aunque llegó un carabinero de la tenencia de Abaste Molina, calle 11 Oriente 78 Sur. Se han registrado algunos accidentes de tránsito, varios ayer al 5 en LineaMaule.cl, y un volcamiento que dejó lesionado a la altura del Cerro de la Virgen, ruta K60, en dirección Pencahue, durante la mañana de ayer, y otros accidentes de tránsito que se han producido también en otros puntos de la región del Maule, que están alojados a través de la plataforma de Lina Maule, como este, el ocurrido en la ruta Los Conquistadores, las cercanías de Cauquenes, que también dejó personas lesionadas. Alejandro Aguilera García. Estamos con imágenes de todo lo que está aconteciendo en materia policial, con las imágenes de los hechos que se han marcado la pauta noticiosa en distintos puntos de la región del Maule. Don Alejandro Aguilera García, Roberto Ramos Vega, tengan ustedes una buena jornada. Todos buenos días.
1: Muy bien, muchas gracias, muy buenos días. Ahí estaba Miguel García con un completo informe, ¿no es cierto?, de lo que ha ocurrido en Talca y la región del Maule en las últimas horas. Las 7 de la mañana con 38 minutos, tenemos 5 grados la temperatura a esta hora en la capital de la región del Maule. Incautan equipos de radio FM que funcionaba sin autorización. Detectives de la Brigada de Investigación Criminal Bicrim de Linares, en investigación dirigida por la Fiscalía de la Ciudad, realizaron un proceso investigativo por infracción a la Ley General de Telecomunicaciones, toda vez que en un espacio y en un espectro de emisión radial de frecuencia modulada se estaría realizando emisiones sin contar con la autorización del Ministerio de Transportes y Telecomunicaciones. Veamos lo que dijo al respecto el jefe de la Bicrim de Linares, subprefecto Rodrigo López.
2: Este hecho era provocado por un sujeto chileno mayor de edad y sin antecedentes policiales, quien tenía distintos elementos electrónicos, como consolas, computadores, micrófonos, para emitir una señal dentro de la frecuencia modulada. Estos hechos se remontan al 2025, donde la Asociación Chilena de Radiodifusores presenta una querella ante el Ministerio Público. En el proceso investigativo, detectives logran acreditar el lugar y la frecuencia utilizada donde es incautado el equipo de manera provisional.
1: De todo lo anterior se dio cuenta el Ministerio Público, quedando el sujeto de 42 años apercibido por el artículo 26 del Código Procesal Penal a la espera de citación por parte de la Fiscalía. Las 7 de la mañana con

0: 40 minutos. Lo decíamos en titulares, Plan Protege Invierno logra instalar todos los albergues de temporada en la región del Maule. La región del Maule alcanzó un importante hito en materia de protección social al concretar la apertura de los 10 albergues contemplados en el Plan Protege Invierno 2026, dispositivo que refuerza durante los meses de baja temperatura la red de apoyo que funciona durante todo el año destinada a personas en situación de calle. Actualmente existen 1.459 personas en situación de calle en la región del Maule. No es una cifra menor, 1.459 personas. Una realidad que ha llevado al Ministerio de Desarrollo Social y Familia a reforzar su presencia territorial y acelerar la implementación de medidas preventivas para proteger la vida y la salud de quienes enfrentan esta condición. El esfuerzo culminó este mes de junio con la apertura de los últimos dispositivos comprometidos para la temporada invernal, completando una red de 10 albergues distribuidos en Curicó, Molina, Talca y Linares, que en conjunto disponen de 200 cupos para entregar alojamiento, alimentación, abrigo, higiene y acompañamiento social durante 110 días. El Plan Protege Invierno tiene como principal objetivo prevenir fallecimientos y situaciones de grave deterioro de salud durante los meses de invierno, complementando el trabajo que realiza la red de programas para personas en situación de calle durante todo el año. De esta forma, el Estado refuerza su presencia en terreno mediante una estrategia coordinada entre el gobierno, municipios, universidades y organizaciones sociales, asegurando atención oportuna para quienes más lo necesitan. Las autoridades recordaron además que cualquier persona puede reportar casos de personas en situación de calle a través del Fono Calle 800-104-777. Lo reiteramos. 800-104-777, opción 0, disponible las 24 horas del día para coordinar atención y derivaciones en tiempo real. Las 7 de la mañana, 42 minutos, nos trasladamos al departamento de prensa. A esta hora, la información con Elena Rojas. Muy buenos días, Elena.
1: Buenos días, Alejandro. Vamos de inmediato con las informaciones en el día de hoy. Lanzan programa de reciclaje de aceite usado. Toma la sartén por el mango. Tras la conmemoración del Día Mundial del Medio Ambiente, se realizó el lanzamiento del programa de sostenibilidad de Nuevo Sur, Toma la Sartén por el Mango. La campaña busca motivar el reciclaje de aceite usado y evitar que éste se vierta al alcantarillado. La actividad se desarrollada en la Plaza de la Comuna contó con la presencia del Seremi de Medio Ambiente del Maule, Felipe Mazardo, la administradora municipal de San Clemente, Alejandra Bamondes, y el subgerente zonal de Nuevo Sur, Francisco Dupré. El subgerente zonal de Nuevo Sur señaló que estamos muy contentos de lanzar este programa que permitirá a la comuna de San Clemente contar con dos puntos de acopio permanente. Esto nos ayudará a dar continuidad a una iniciativa que representa un importante aporte al cuidado del medio ambiente y de los recursos hídricos. Hoy, frente a la sequía estructural que afecta a nuestra región, cuidar el agua es más importante que nunca, por lo que el trabajo colaborativo resulta fundamental. La administradora municipal Alejandra Bamondes manifestó que, como municipio, estamos muy contentos de concretar este convenio junto a Nuevo Sur y el Seremi de Medio Ambiente, que permitirá a nuestros vecinos disponer correctamente de sus aceites domiciliarios.
2: Desde la sala de prensa para Noticias en Línea, informó Elena Rojas.
0: Muy bien, muchas gracias. 7 de la mañana con 44 minutos. Nos separamos tan solo un instante y ya regresamos con más informaciones locales.
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0: Muy bien, amigas, amigos auditores, ya estamos de regreso con las noticias en esta gris mañana de jueves 11 de junio del 2026. A conducir con mucha cautela, porque las condiciones así lo ameritan. La unidad de fomento hoy, 40.768 pesos. La UTM para este mes de junio, 71.506 pesos. Comunicamos el sensible fallecimiento de la señora Alejandra del Carmen Aguilera Parragués, domiciliada. Sus restos mortales están siendo velados en el pasaje Los Castaños, 056 de la Villa La Florida, de esta capital de la región del Maule. El día de sus funerales y el lugar de su sepultación será avisado oportunamente por su familia a través de nuestro medio de comunicación. Bueno, las 7 de la mañana ya con 46 minutos. Diputado Benjamín Moreno destaca aprobación de prórroga para regularizar derechos de agua. La Cámara de Diputados aprobó el proyecto de ley que extiende hasta el año 2030 el plazo para regularizar e inscribir los derechos de aprovechamiento de agua, una medida que busca evitar que miles de usuarios pierdan estos derechos debido a retrasos administrativos y dificultades en los procesos de tramitación. La iniciativa amplía en 3 años el plazo actualmente vigente para que los titulares de derecho de agua puedan completar su inscripción en los conservadores de bienes raíces y en el catastro público de agua. La medida busca prevenir la caducidad de derechos que en muchos casos no han podido regularizarse por demoras ajenas a los propios usuarios. Así lo manifestó el diputado Benjamín Moreno.
5: Como bancada del Partido Republicano, aprobamos la prórroga del plazo para regularizar e inscribir los derechos de aprovechamiento de aguas hasta el año 2030. Votamos a favor porque no es justo que miles de agricultores puedan perder sus derechos de agua por retrasos administrativos que muchas veces son responsabilidad del propio Estado. En una región agrícola como el Maule, el acceso y la certeza sobre los derechos de aprovechamiento de aguas son fundamentales para la producción, la inversión y el desarrollo de nuestras zonas rurales.
0: Tras la votación, el diputado Benjamín Moreno valoró la aprobación del proyecto, destacando especialmente el beneficio que representa para los pequeños y medianos agricultores de la región del Maule. Moreno indicó además que actualmente existen miles de solicitudes pendientes de tramitación y que tanto la Dirección General de Aguas como los procesos registrales presentan importantes retrasos, situación que ha dificultado el cumplimiento oportuno de las exigencias legales por parte de numerosos usuarios. Veamos lo que nos dijo a este respecto.
5: Muchos agricultores han hecho todos los esfuerzos para cumplir con estos trámites, pero se han encontrado con procesos lentos y burocráticos que escapan de su control. Por eso esta prórroga entrega más tiempo, mayor certeza jurídica y tranquilidad a quienes dependen del agua para trabajar, producir y generar empleo. Ahora corresponde que las instituciones agilicen los procesos pendientes para que nuestros agricultores puedan contar con respuestas oportunas y definitivas.
0: Finalmente, el diputado sostuvo que la prórroga debe ir acompañada de mejoras en la gestión de los organismos responsables. Las 7 de la mañana ya con 48 minutos. En otro frente noticioso, Teletón presenta su memoria 2025. La Teletón presentó su memoria anual 2025, documento que resume los principales resultados, avances y desafíos de la institución durante el último año, marcado por la rehabilitación, la inclusión y la innovación al servicio de las personas con discapacidad y su familia. Dispone en el sitio web teletón.cl, la cuenta pública de la institución, que incorpora este año un innovador sitio web interactivo con inteligencia artificial que permite a las personas acceder de forma simple y rápida a información sobre el trabajo de Teletón, sus institutos, la campaña solidaria y el destino de los recursos recaudados. A través de este asistente virtual, los usuarios pueden realizar consultas por texto o voz, obteniendo respuestas basadas en la información contenida en la memoria institucional. Además, el sitio permite conocer de manera didáctica cómo se utilizan los aportes de las personas y visualizar, distintas cifras relacionadas con el trabajo que realiza Teletón a lo largo del territorio nacional. Retornamos a nuestro departamento de prensa. A esta hora la información con el periodista Ricardo Jara. Buenos días, Ricardo.
6: Muy buenos días, don Alejandro. Le contamos un poco más porque la compañía de distribución eléctrica CGE se reunió con Senapred Maule para conocer de primera fuente las expectativas respecto al comportamiento meteorológico para este invierno y la influencia del fenómeno del Niño con su efecto en las precipitaciones y también las temperaturas, especialmente en el sector costero de la provincia de Curicó. Es por ello que los jefes técnicos de toda la zona de concesión de la empresa en el Maule, además del equipo directivo, participaron en la charla Pronóstico del Invierno 2026 en la región del Maule, en el marco de sus actividades de plan de invierno. La profesional de operaciones del servicio, Macarena Acuña, presentó la tendencia donde se proyecta que esta temporada invernal en materia de precipitaciones y comportamiento también de los ríos, especialmente en la cuenca del Mataquito. Ante este escenario, Senapred llamó al equipo técnico de CGE a estar alerta para atender eventuales emergencias, pese a que no es posible afirmar con plena certeza un escenario de grandes inundaciones, informó para Noticias en Línea Ricardo Jara Herrera.
0: Muy bien, muchas gracias. 7:51 a.m. Lo decíamos en titulares, actividades gratuitas del Teatro Regional del Maule con motivo ya de las vacaciones de invierno. El Teatro Regional del Maule tiene lista su propuesta para las vacaciones de invierno, una programación que combina formación artística gratuita para niños y jóvenes con un espectáculo familiar de acceso casi libre. Todo ocurrirá entre el martes 23 y el sábado 27 de junio en las dependencias del recinto cultural. El eje de la oferta es el ciclo Vacaciones de Invierno en el Teatro Regional del Maule. 3 jornadas de talleres artísticos sin costo que se desarrollarán en la sala multiuso del teatro. La iniciativa está dirigida a participantes entre 8 y 18 años divididos en 2 grupos. El infantil, para niños y niñas de 8 a 12 años, con actividades a las 11 horas, y el juvenil, para jóvenes de 13 a 18 años, que comenzará a las 15 horas. Cada día tendrá su propia disciplina. El martes 23 será el turno del teatro, el miércoles 24 del canto y el jueves 25 de la danza. La inscripción es gratuita y obligatoria a través de un formulario en línea que debe ser completado por un adulto responsable en el caso de menores de edad. Los cupos son limitados y quienes logren una plaza recibirán confirmación por correo electrónico. Así que ya lo saben, ¿no es cierto? En teatroregionaldelmaule.cl, porque las vacaciones de invierno, si no me equivoco, comienzan la próxima semana ya. 7:52 a.m. A esta hora establecemos contacto nuevamente con nuestro departamento de prensa. La información con Óscar Sanzana. Buenos días, Óscar.
7: Buenos días, Alejandro. El Seremi del Medio Ambiente de la región del Maule, Felipe Mazardo, junto al alcalde subrogante de San Javier, Luis Alarcón, encabezaron la entrega de kits de eficiencia energética a las y los beneficiarios del subsidio medioambiental, programa Recambio de Calefactores, actividad que se llevó a cabo en el Salón Municipal. Cabe recordar que por primera vez se ejecutó el programa piloto en la comuna de San Javier y que en esta segunda etapa correspondía hacer la entrega de los kits que contienen sellos para puertas y ventanas, entre otros elementos para eliminar filtraciones de aire y así contribuir a mejorar el confort térmico de las viviendas de las más de 150 familias que obtuvieron el beneficio ambiental, con la instalación de aires acondicionados, sleep inverter y estufas a pellet en la comuna. En la oportunidad, la autoridad medioambiental mencionó que la idea es explicarles en qué consisten estos kits. Tienen distintos elementos que les van a permitir, por un lado, evitar las filtraciones de calor desde o por debajo de la puerta principal. Adicionalmente, tienen un par de láminas que son para cubrir ventanas y hacer el efecto termopanel. Desde la sala de prensa, informó Óscar Rolando Sanzana.
0: Muy bien, muchas gracias, Óscar Sanzana, desde la sala de prensa. Hasta ahora todos nuestros colegas trabajando con las informaciones para que usted esté bien informado. No olvide que también estamos a las 13:30 horas y a las 21 horas con un completo resumen informativo. 7:54 a.m. Campaña Dona un Libro permitió entregar 200 textos al Centro Penitenciario Femenino de Talca. En el marco de la conmemoración del Mes del Libro, el Sistema de Bibliotecas de la Universidad Católica del Maule realizó la entrega de 200 títulos al Centro Penitenciario Femenino de Talca, gracias a la campaña solidaria Dona un libro libera el pensamiento. La iniciativa desarrollada durante abril tuvo como objetivo reunir fondos destinados a las mujeres privadas de libertad, promoviendo el acceso a la lectura como una herramienta de aprendizaje, reflexión y desarrollo personal. Gracias al compromiso y generosidad de la comunidad universitaria y del entorno, fue posible recolectar una amplia variedad de materiales, entre ellos novelas, cuentos, cómics, libros de receta, desarrollo personal, entre otros. La entrega representa una valiosa oportunidad para acercar la lectura y la cultura a quienes se encuentran privadas de libertad, contribuyendo a generar espacios de crecimiento personal y recreación. En otro frente noticioso, Digipalooza, inédito festival gratuito, traerá este sábado talleres y charlas de inteligencia artificial en la región del Maule. Una inédita instancia de capacitación y acercamiento tecnológico vivirá la región con la realización de Digipalooza, un evento presencial y completamente gratuito enfocado en democratizar el acceso a la inteligencia artificial. La iniciativa, que cuenta con el apoyo del Comité de Desarrollo Productivo de Corfo de la región del Maule, reunirá a emprendedores, innovadores y curiosos digitales en torno al uso práctico de nuevas herramientas tecnológicas, además para fomentar un ambiente festivo e integrador. La jornada estará acompañada de presentaciones de bandas locales. Durante el transcurso de estos días vamos a entregarle los horarios y las actividades que se van a desarrollar, por si usted se interesa, ¿eh? Muy bien, ya son las 7 de la mañana con 56 minutos. Estamos así finalizando la revisión de las noticias correspondientes a esta mañana. Desearles que tengan un buen día, a conducir con mucho cuidado. Hay amplios bancos de niebla en la capital de la región. No se vaya, ya viene el gigante deportivo. Gracias por informarse con nosotros. Muy buen día, felicidades.
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8: 7 de la mañana, 57 minutos.
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15: 8 de la mañana, en punto.
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19: ¿Qué tal? ¿Cómo les va? Tengan todos ustedes muy buenos días. 8:02 a.m. Iniciamos aquí la entrega informativa del Gigante en su edición matinal correspondiente a hoy jueves 11 de junio del año 2026. Estamos a través de Amiga 1020 AM y en todas nuestras plataformas en la www.gigantedeportivo.cl y también, por cierto, saludando a todos quienes interactúan a través del tablón virtual. La dirección y producción de Víctor Díaz. El trabajo, como es habitual en jornada matinal, de Roberto Ramos en esta jornada de jueves 11 de junio, que aquí comienza, y a la cual son todos bienvenidos y bienvenidas en el Gigante. Novedad de Rangers, el equipo talquino, lo que usted siempre espera, se encuentra realizando un trabajo de intertemporada en el complejo deportivo Flor del Llano, de concentración total, tras haber disputado el día sábado recién pasado su último partido por la primera rueda de la Liga de Ascenso, la fecha número 15, donde recibió una puñalada, un golpe mortal, esos más de 12.000 espectadores que estuvieron ahí, precisamente porque Rangers lo perdió el partido frente al conjunto de Santa Cruz y quedó muy, muy complicado, muy sentenciado respecto a la permanencia en la categoría y evitar el descenso a la segunda división. Entonces, después de ese partido, Rangers se realiza el trabajo de la intertemporada y también pronto se tendrá que meter en competencia el próximo fin de semana, de este al otro, en lo que tiene que ver la disputa de la Copa Chile, que para Rangers va a ser una oportunidad de estar en movimiento, pero no tienen absolutamente ninguna trascendencia, más aún en la arriesgada y riesgosa situación que se encuentra en la tabla de posiciones el equipo talquino que dirige Ivo Basay. Y está en este periodo también abierto el mercado de invierno, es decir, las incorporaciones de nuevos fichajes pensando en la segunda rueda del campeonato. Para la mayoría de los equipos será la oportunidad de incorporar tres elementos. En el caso de Rangers se aumentó por ahora a 4. ya que se logró una situación de carácter certificación médica con el volante Javier Araya. Por lo tanto, Rangers, que tenía la opción, como todos los equipos, tanto la Liga de Primera como la Liga de Ascenso, de incorporar tres elementos, Rangers puede incorporar cuatro. Eso haciendo el resumen. Pero en las últimas horas también ha surgido la posibilidad de sumar un quinto fichaje, ya que habría cierto interés de, no es nuevo, de Cobresal, por el caso de Ignacio El Rayo Ibáñez, a quien se pretendió llevar en algún momento, no sé si la temporada anterior o la anterior, que incluso estuvo ya prácticamente anunciado cuando se fue Márquez a Cobresal, se iba con El Rayo Ibáñez. Eso fue la temporada pasada, claro, porque este año se marca el retorno de Alejandro Márquez a Rangers. Se habría retomado ese interés pese al bajísimo rendimiento de Rangers, al bajísimo rendimiento individual también de el Rayo Ignacio Ibáñez, y las bases del campeonato establecen que, de darse esta situación, si un equipo de Primera B traspasa un jugador a un equipo de Primera División, puede reemplazarlo, y se suma entonces a esto de las incorporaciones. Así que Rangers ha ido apelando a todo ese tipo de circunstancias, a todo ese tipo de situaciones de carácter reglamentario. Partió con la opción de todos los equipos de incorporar tres nuevos elementos. Sumó cuatro con la situación de Javier Araya. De concretarse la partida del Rayo Ibáñez a Cobresal, podría traer un quinto refuerzo. Lo que choca contra los números y las posibilidades son lo dificilísimo que le ha resultado a Rangers cerrar fichajes. Es decir, claro, puede traer cuatro, pero tan solo ha llegado uno. El caso de Iván Rosa, quien viene de jugar 77 minutos en toda la primera rueda en Deportes Santo Facata, se desvinculó contractualmente del CDA, incluso llegó acá, ya lleva por lo menos un par de semanas, una semana y media, trabajando con sus compañeros. Iván Rosas, un volante mixto. Entonces le ha costado una enormidad Rangers cerrar esto, por dos razones. Seguramente porque no hay mucha disponibilidad en el mercado. Segundo, porque debe ser tremenda la presión de elegir. Porque no estás eligiendo para reforzar un equipo que, por ejemplo, esté en la mitad de la tabla. Estás eligiendo para un equipo que está tremendamente condenado y en riesgo de descenso. Entonces, más allá de la oferta, la parte económica, también está la decisión del propio futbolista. Si viene o no a un equipo que indudablemente tiene en este minuto serio riesgo de descender, de perder la categoría. Y alguien también me comentaba, y no deja de tener razón, la presión, el ambiente está caldeado en Talca. Entonces, de repente hay un futbolista que tiene su familia, que tiene su mujer, y bueno, dicen Ranger, Talca, sí, veamos, leamos, y se va a encontrar con un ambiente que está terrible, precisamente producto de toda esta situación. Así que eso también influye respecto a dónde me voy a ir a meter al momento de tomar una decisión. Por lo tanto, está ahí complicado, en este caso, lo que tiene que ver con la incorporación de nuevos elementos. Pero ya le contamos de algunas gestiones que se están realizando precisamente en la tienda rojinegra y que se espera se puedan ir cerrando, concretando en el transcurso de los días, seguramente a la brevedad posible, en el equipo talquino que dirige técnicamente Ivo Basay. 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Se ha escuchado en las últimas horas de que estaría en acercamiento un defensa central de doble nacionalidad, argentino nacionalizado chileno, por lo tanto no ocuparía cuota de extranjero. Estaría por finiquitar su situación contractual en el club en el cual juega. Un defensa central, entonces, argentino-chileno, estaría cerca de llegar a un entendimiento con Rangers. También se ha sabido que dos atacantes argentinos también estarían de aquí al sábado con opción de cerrarse las tratativas. Un 9 argentino y un hombre que se mueva por el frente del ataque. Eso es lo que hay más concreto hasta este momento en materia de informaciones que circulan en torno a la incorporación de elementos en Rangers de Talca. Insistimos, eso bajo la premisa que serían cuatro en este minuto, pero si se concreta alguna opción de traspaso de Ignacio El Rayo Ibáñez a Cobresal, un equipo de primera división, las bases del campeonato permiten traer un quinto elemento. Entonces, un central argentino-chileno y dos atacantes argentinos. Se espera que de aquí al sábado se pueda tener cerradas estas tres nuevas incorporaciones. 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Renger, entonces, está en intertemporada, está a la espera de incorporar tres elementos más, pensando en la segunda rueda del campeonato de la Liga de Ascenso, que se va a retomar el 18, 19 o 20 de julio, jugando Rangers en condición de visitante contra el Club Deportes Antofagasta en el norte, consignando que para ese partido será baja obligada Alejandro Márquez, quien ya fue suspendido por el Tribunal de Penalidad de la NFP por una fecha producto de acumulación de haber completado la quinta tarjeta amarilla. Tendrá en el medio también que enfrentar la Copa Chile en el grupo F, Renger jugando el sábado 20 de junio a las 6 de la tarde contra la U de Conce. Se vendrán ahora los enfrentamientos ida y vuelta contra los equipos de primera que integran el grupo F. El domingo 28 de junio a las 5 de la tarde en Talca, Renger se enfrentando a Ñublense y por ahora tiene programado su partido del día 5 de julio, día domingo, a las 15 horas, el partido frente al conjunto de la Universidad de Conce. Renger se integra el grupo F en la Copa Chile, donde ya enfrentó en partido de ida y vuelta a Curicó Unido. Jugó el 1 de febrero y ganó Rangers ese partido en Santa Cruz por 1-0, anotación de Claudio Cervetti. Ambos equipos terminaron con 10 elementos, ya que fue expulsado Joaquín Romo en Curicó Unido y Alejandro Márquez en Rangers. Y el partido de revancha se jugó el 8 de febrero en el Bicentenario Iván Azócar Bernales. Para muchos ahí comenzó esta seguidilla de derrotas del equipo talquino y perdió el partido de vuelta frente a Curicó Unido por 2-1. Leandro Venegas y el Nico Fernández colocaron en ventaja a Curicó Unido, mientras que Sebastián Rivas, el uruguayo que ya no está en Ringer, descontó para el cuadro talquino. Así que esos dos partidos correspondientes al grupo F de la Copa Chile ya se disputaron y Ringer los enfrentó al equipo de Curicó Unido. 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La Copa Chile tiene un reglamento especial. Tiene una cláusula, sobre todo con la presencia de elementos sub-20, sub-21. De hecho, la convocatoria, que habitualmente en el partido de la Liga de Ascenso es de 18 futbolistas, en Copa Chile se aumenta a 20, con la posibilidad de que en cada partido tú lleves nuevos 9 elementos en el banco de alternativa. Tienes que incluir en esa nómina de los 20 convocados un mínimo de 2 jugadores chilenos nacidos a partir del 1 de enero del año 2005, es decir, que tengan 21 años de edad, y 2 elementos chilenos nacidos a partir del 1 de enero del año 2007, a la sazón 19 años de edad. Entonces, dentro de los 20, para jugar la Copa Chile, tienes que tener 2 elementos nacidos chilenos a partir del 1 de enero del 2005 y 2 elementos también chilenos nacidos a partir del 1 de enero del año 2007. Eso es lo que tiene que ver con la convocatoria de los 20 para un partido de Copa Chile. 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Y no solo eso, sino que en algún momento del partido deben coincidir al menos 2 de estos jugadores. Al menos a partir del 1 de enero del 2005. Y sumar en conjunto 130 minutos de fútbol, de presencia en la cancha. Es decir, deben coincidir en algún momento del partido 2 elementos, 2 jugadores nacidos a partir del 1 de enero del 2005 y deben sumar en conjunto 130 minutos. ¿A quién utilizó Rangers? En los primeros duelos de la Copa Chile frente a Curicó Unido, revisando aquí la ficha, en ambos partidos, el de ida en Santa Cruz, que lo ganó por 1-0 el 1 de febrero, y en el partido de vuelta del 8 de febrero en Talca, que lo perdió por 2-1, fueron titulares Pablo Joaquín Mora, el Mora Chico, y Tomás Gómez. Y estuvieron dentro de la convocatoria Martín Rosales y Darío Silva. Y en el partido de vuelta en Talca, de nuevo, fueron titulares Pablo Mora con Tomás Gómez, y estuvieron en la banca Martín Rosales y Darío Silva. Es decir, a eso echó mano Ringer para cumplir con el reglamento de disputar los partidos de la Copa Chile. 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Eso tiene que ver con la realidad de Rangers a nivel competitivo del equipo talquino, que está entonces en esto de la intertemporada, está intentando cerrar los fichajes también para lo que tiene que ver con la segunda rueda del campeonato. De la intertemporada saltará a la cancha el próximo sábado a contar de las 18 horas en el Bicentenario Iván Azócar Bernales para jugar Copa Chile frente a la U de Conce. Los equipos de primera recién comienzan a jugar este campeonato. Digamos que Rangers está en el grupo F. Rangers y Curicó tienen 3 puntos y este grupo también lo completan los equipos de la U de Conce y Ñublense de Chillán. En cuanto al fútbol formativo de Rangers, también hay algunas informaciones importantes que hemos ido revisando en estos días en el Gigante a través de Amiga y Mágica. La serie de proyección continúa su preparación de cara al partido de semifinales del campeonato del fútbol formativo regionalizado que organiza la NFP. La serie de proyección, o también sub-20, sub-21, que dirige Carlos Videla, tendrá que enfrentar al equipo de Club Deportes Antofagasta. Rangers ganó el grupo Centro Sur con 23 puntos, por diferencia de goles, más 20. Segundo fue Magallanes con 23 puntos, más 17. Y va a enfrentar al segundo, el grupo Centro Norte, que fue Antofagasta, que tiene 24 puntos. Y la Calera ganó aquella zona con 25 unidades. Si Rangers gana su compromiso, que se va a jugar en Talca, en una programación que aún no establece la NFP para el sábado 20 o domingo 21 de junio, partido único, va a jugar la final de la categoría proyección del campeonato de apertura al fútbol regionalizado formativo. Eso se va a disputar el día 28 de junio, que es día sábado. Se van a jugar todas las finales de esta competencia, no solo en la categoría proyección, sino que también sub-18, sub-16, sub-15, en el estadio Bicentenario de la Florida. Así que Rangers tiene la opción de avanzar a la final de la categoría proyección y tendrá que enfrentar al ganador de la pareja entre Calera y Magallanes, pero antes, por semifinales, va a recibir el 20 o el 21 de junio en Talca al equipo de Deportes Antofagasta. Y también va a jugar la categoría juvenil del fútbol femenino de Rangers, partido por los octavos de final del campeonato de apertura del fútbol formativo femenino, categoría juvenil. Se va a presentar Rangers el próximo viernes, esto es mañana, claro, mañana, viernes 16 horas en la cancha 4 del estadio CAC Huachipato en Talcahuano. Va a enfrentar a Huachipato, el equipo de Rangers de Talca, entonces en la categoría juvenil, partido por los octavos de final. Y siempre en el fútbol femenino, ya hemos dicho que se encuentran en un nuevo microciclo de la selección chilena de fútbol sub-17, dos chicas de Rangers que se está preparando esta selección que dirige Vanessa Arauz para el campeonato mundial sub-17 de fútbol femenino a disputarse en Marruecos entre el 17 de octubre y el 7 de noviembre. Estas chicas de Rangers ya estuvieron integrando la plantilla de la Roja, de la Rojita Femenina, en el campeonato sudamericano donde sacó pasaje Chile para aquella Copa del Mundo que se disputó en Paraguay. Hablamos de Martina Poblete e Isidora Benavides. Ellas están desde el 8 hasta el 11 de junio. Entonces en esta concentración. Hasta hoy precisamente, Roberto, ¿no es cierto? Jueves 11, sí. Del 8 al 11 de junio están en el CAR José Sulantay integrando este microciclo de la selección chilena de fútbol femenino sub-17. Y por el ascenso femenino, Rangers volverá a la cancha, quedó libre la fecha 3 el fin de semana pasado, va a volver mañana viernes a contar de las 3 de la tarde en el municipal de Pichidegua, fecha 14, ascenso femenino. y le va a tocar un rival que recién nos derrotó por la Liga de Ascenso. Va a enfrentar a Deportes Santa Cruz, el equipo de en ascenso femenino de Rangers. Este partido para mañana viernes a contar de las 15 horas 3 de la tarde en el Estadio Municipal de Pichidegua. Así está entonces toda la actividad de Rangers, tanto la del primer equipo como también la del fútbol formativo en varones y también el fútbol formativo femenino. Y usted conoce todas las informaciones de Rangers, por supuesto, siempre acá en El Gigante, en esta edición matinal a través de Amiga 1020 AM y todas nuestras plataformas. En esta jornada de día jueves 11 de junio del año 2026, con don Roberto Ramos en la sala de sonidos, una neblina densa hace algunas horas acá en la capital regional, fría mañana, pero usted la entiende con la información del Gigante. En esta jornada. 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Nos indican la hora en el Gigante. 8 de la mañana con 20 minutos, la pausa y estamos de vuelta.
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19: Seguimos avanzando en El Gigante en esta edición matinal a través de Amiga 1020 AM, correspondiente a hoy, jueves 11 de junio del año 2026. Fíjese que no solo esto del fútbol formativo se va a centrar en los partidos de Rangers de Talca, sino que también se van a disputar otras semifinales. Porque ya se disputó la fase regular y ahora se da paso a los playoffs de las cuatro categorías del fútbol joven formativo. En la serie de predicción se van a jugar las semifinales. Unión La Calera Magallanes, ya le decía, y Rangers de Talca contra Deportes Antofagasta, cuando se juega 20 o 21 de junio en Talca. En la categoría sub-18, las llaves de semifinales son Atlético Colina con Real San Joaquín y Curicú Unido ante Unión San Felipe. En la categoría sub-16, los partidos van a ser Deportes Limache ante Curicú Unido y Ñublense frente a Cobresal. Y en la categoría sub-15, semifinales Cobresal, Curicú Unido y Ñublense San Marcos de Arica. Ojo, Curicú Unido clasificó a semifinales en tres de las cuatro categorías. En la categoría sub-18, categoría sub-16 y categoría sub-15. Y Rangers clasificó a playoff de semifinales en la categoría proyección. Eso en el campeonato de apertura del fútbol formativo regionalizado, que es como la segunda división del fútbol joven. La otra, la primera, es la fase a nivel nacional. Fíjese que también revisando goleadores de lo que fue este campeonato de apertura, encontramos a chicos de Rangers. En la categoría sub-15, goleador fue Rodrigo Venegas de Magallanes y aparecen dos rojinegros en el top 10. Alonso Bugueño con 10 goles en la categoría sub-15 y Mateo Rolón con 8 goles. Este es hijo de Marcelo Rolón, un paraguayo que jugó en Rangers en otros equipos y que está radicado aquí en Talca y está muy cercano desde hace muchos años al Club Deportivo Liceo de San Javier. Entonces, Alonso Bugueño con 10 goles y Mateo Rolón con 8 aparecen dentro de la nómina de los goleadores del campeonato de apertura del fútbol regionalizado. Vamos a la categoría sub-16. El goleador es Matías Rodríguez de Cobresal con 11 goles. Y aparece en el lugar número 9, Johan Jiménez de Rangers con 7 goles. Y aparece en el lugar número 4 de los goleadores, Agustín Morales con 8 goles. Dos chicos de Rangers entonces en la categoría sub-16. En la categoría sub-18, atención con este nombre ya conocido, Ricardo Concha, 10 goles, goleador máximo de la categoría sub-18 del fútbol formativo del grupo Centro Sur. Ahí aparece como máximo artillero Ricardo Concha, este chico que ha tenido paso por microciclo de selecciones chilenas menores. Categoría entonces sub-18, goleador Ricardo Concha con 10 goles. Eso en cuanto a la información que tiene que ver con el fútbol formativo y que por supuesto la complementamos para destacar estos chicos de Rangers que aparecen entre los máximos artilleros de la competencia. Época de escritorios. En la Liga de Ascenso ya se sabe que en cualquier momento se va a oficializar una resta de 3 puntos menos para Curicó Unido por haber incumplido que al término de la primera rueda del campeonato tenía que sumar 945 minutos con sub-20, sub-21 en cancha. Una mala interpretación del reglamento, una situación que le llevó a la confusión respecto a lo del chico Diego Avendaño, que junto al chico López estuvieron integrando la selección chilena sub-17, que jugó en el campeonato sudamericano en Paraguay.

de la resta de 3 puntos por incumplimiento en el pago de las cotizaciones del mes de marzo. Por lo tanto, Deportes Linares, que integra el Grupo Sur, tiene fallo de primera instancia en contra de 3 puntos menos por el pago de cotizaciones del mes de marzo. Linares está tercero en el Grupo Sur con 10 puntos. Tiene un partido este domingo a las 4 de la tarde de local contra el Schweiger por un partido pendiente en la fecha 2 de la competencia del Grupo Sur de la Segunda División. Así que, segunda situación reglamentaria, la resta de 3 puntos para Deportes Linares por el no pago de cotizaciones del mes de marzo. 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Anuncia apelación Linares, pero bueno, ahí de repente cuando pagas o no pagas, es muy difícil contrarrestar, porque no es una cuestión interpretativa. O pagaste o no pagaste. Entonces, con los antecedentes, la NFP ha dictaminado la resta de 3 puntos. En la cancha, las infracciones se cobran con tarjeta, fuera de ella con dinero. 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Y hay otra citación en la segunda división también. Segunda edición, pasan muchas cosas. Quedó citado Santiago Morning, porque en la segunda división hay una regla que usted debe mantener en cancha durante todo el partido 3 elementos sub-25 y un elemento sub-21. Debe mantenerlo siempre en cancha. 3 sub-25 y un sub-21. Eso es la segunda división. En el partido entre Santiago Morning y Provincial Osorno, que terminó empatado 0-0, el equipo de Santiago Morning, que dirige Esteban Paredes, se mantuvo 5 minutos del partido sin un sub-21 en cancha. Por lo tanto, ha sido ahora citado a comparecer ante el Tribunal de Penalidades de manera telemática el próximo martes, pero bueno, también cometió ese error y lo más seguro es que le resten 3 puntos al equipo de, o sea, le den los 3 puntos definitivamente y pierda el punto el conjunto de Santiago Morning, porque el partido terminó empatado 0-0. Es decir, ganaría 2 puntos Osorno, que tiene 19, es el líder del Grupo Sur en la segunda división, y pasaría a 21. Ganaría 2 puntos porque había empatado en cancha 0-0. Y perdería 1 punto el equipo de Santiago Morning. Pasan varias cosas en la segunda división. 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Digamos que Linares, ya le decía, va a jugar el domingo, un partido pendiente a las 4 de la tarde por la fecha 2, Grupo Sur de la Segunda División, enfrentando al equipo de Lota. Después por el campeonato va a jugar el sábado 20 de junio de local a las 4 de la tarde frente al conjunto de Deportes Rengo. En cuanto a la tercera división A, ya está programado fecha número 10. Va a jugar de local Constitución Unido con Atlético Oriente, que es de Lo Barnechea, el sábado a las 4 en el estadio Enrique Don Miller. Y también el día sábado a las 16 horas por la fecha 10, el puntero tercera B, Grupo Sur Buenos Aires de Parral, que ha disputado 9 partidos, perdió en el estreno y lleva 8 victorias consecutivas, 24 puntos. Va a enfrentar al equipo de Deportes Conchalí. 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Lo que se va a jugar este fin de semana es la última fecha de la primera rueda del campeonato de la primera división, la fecha número 15. A saber, mañana viernes a las 20 horas el Audax Italiano va a recibir a Deportes La Serena.

0: El sábado a las 12:30 Coquimbo Unido recibe a O'Higgins. 15 horas Everton Palestino, 17:30 Colo Colo Cobresal en la Ruca del Monumental. 20 horas Ñublense Huachipato. Nos vamos al domingo, 12:30 con Santelimache. A las 15 horas La Calera recibe a Universidad de Chile y 17:30 Universidad Católica con la U de Conce. Posteriormente se va a jugar un partido pendiente por la fecha 13 el jueves 18 de junio a las 20 horas en el Estadio Nacional entre Universidad de Chile y O'Higgins de Rancagua. Puntero es Colo Colo con 33 puntos. A 10 puntos de distancia le sigue Universidad Católica y Coquimbo, que tienen 23. Los dos últimos de la categoría son 15º Conce con 11 puntos menos 10 y 16º La Calera, 11 puntos menos 14. Si el campeonato hubiese terminado, perdería la categoría Conce y el equipo de Unión La Calera, precisamente en esta competencia que ya va a cerrar la primera rueda del campeonato. Hay que también estar atento a lo que va a pasar con la U de Conce, que por ahora tiene fallo de primera instancia, resta de 3 puntos por el no pago oportuno del IVA del mes de marzo. Tiene que apelar y se espera el fallo a la segunda sala de esta apelación para saber si mantiene los 19 o definitivamente ya de manera oficial se le tienen que restar 3 puntos y bajaría a 16. Y quedaría ahí muy cerquita de la zona del descenso. 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Nos indica la hora en El Gigante. Son las 8 de la mañana con 42 minutos de este jueves 11 de junio. El día inaugural de la Copa del Mundo México-Canadá-Estados Unidos 2026, por primera vez haciendo su estreno, el formato de 48 selecciones participantes. De eso y mucho más le contamos tras la pausa en El Gigante en Amiga. 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
9: 48 selecciones participantes, distribuidas en 12 grupos de 4 selecciones cada uno. Se van a jugar un total de 104 partidos. 104 partidos, le decía, en la Copa del Mundo de México, Canadá y Estados Unidos 2026. Se van a clasificar los dos primeros de cada grupo. Total 24, son 12 zonas, y los 8 mejores terceros en esta primera fase. Van a continuar 32 de 48 selecciones. Algunos dicen que prácticamente esta primera pasada, especialmente para los favoritos, salvo un accidente de marca mayor, es bien manejado, y esto ya se comienza a encender un poquito en la segunda fase, la llave de eliminación directa en esta Copa del Mundo. A las 13 horas con 30 minutos se va a iniciar la ceremonia de inauguración ahí en el Estadio Azteca en Ciudad de México, con Maná, Balvin y Belinda en la presentación artística, y el partido entonces inaugural a las 3 de la tarde, México enfrentando a Sudáfrica por el grupo A. Y a las 10 de la noche de hoy jueves, también por el grupo A, Corea del Sur va a enfrentar a República Checa. Esos son los dos partidos de hoy por el grupo A. 3 de la tarde, México-Sudáfrica, el local debuta. Y a las 10 de la noche, Corea del Sur contra la República Checa. De estos dos partidos, a modo de información para ustedes que a esta hora sintonizan el gigante, televisión abierta solo para el partido de México-Sudáfrica, Chilevisión. El de la noche va por precisamente un sistema pagado, ese compromiso.
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9: Seguimos entonces. El día viernes a las 3 de la tarde, Canadá contra Bosnia por el grupo B. Esto es mañana viernes, también por televisión abierta Chilevisión. Y a las 9 de la noche de mañana viernes va a debutar la primera selección sudamericana en la Copa del Mundo. Y será el turno de Paraguay contra Estados Unidos. Esto es el día viernes a las 9 de la noche. Transmisión de Chilevisión entonces también. Los dos partidos del viernes a las 3 Canadá con Bosnia y a las 21 horas Estados Unidos-Paraguay van por televisión abierta. Y en el día de hoy solo el partido entre México y Sudáfrica, que es el partido inaugural que arranca a contar de las 15 horas 3 de la tarde. Eso es lo que tiene que ver con la información de la Copa del Mundo, México, Canadá y Estados Unidos 2026. 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Eso en cuanto a la información de la Copa del Mundo. Oiga, una tremenda definición tuvo el partido ayer por la final nacional de la NBA. Mucha gente amante del baloncesto lo ha comentado. Respecto a lo que jugaron los Knicks contra los San Antonio Spurs, que son la final nacional de la NBA, que también se hace por conferencia. Fíjese que se retiraron al término del primer tiempo de los dos primeros cuartos en ventaja los Spurs por 27 puntos. 27 puntos de ventaja al término del primer tiempo los San Antonio sobre los Knicks. 76-49. Y se vino la remontada notable del equipo de los Knicks, que ganaron el parcial del tercer cuarto 26-14 por 12 puntos de diferencia. Y el último cuarto parcial metieron 32-16 por una diferencia de 16 puntos. Y al final se quedaron de manera dramática en el último segundo con la victoria. 107-106 ganaron los Knicks, que se colocaron 3-1. Se juega el mejor de 7 partidos la final, el título de la NBA. Y se va a jugar el próximo sábado, 20 horas con 30 minutos de Chile, lo que tiene que ver con el juego número 5. Si ganan los Knicks, se van a proclamar campeones. Si ganan los San Antonio Spurs, van a seguir jugándose el sexto partido. Pero partidazo ayer por la noche en la NBA, donde, reitero, remontó una desventaja al término de los primeros dos cuartos, el primer tiempo, los Knicks de 27 puntos y ganaron por 107-106 a San Antonio Spurs y se colocaron 3-1 en la final de la NBA. Roberto Ramos en la sala de sonido, dirección y producción de Víctor Díaz, por Amiga 1020 AM y todas nuestras plataformas en la www.gigantedeportivo.cl. Hasta acá llegamos con la entrega informativa. Recuerde, hoy parte el Mundial de Fútbol, 3 de la tarde, partido entre México y Sudáfrica por el grupo A. Nos reencontramos, Dios mediante, a las 14 horas, edición central del Gigante, Pablo Sepúlveda, Félix Ruiz, para El Gigante por Amiga y Mágica. Buenos días.
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19: Deportivamente, usted ya quedó informado. Nos encontramos a las 14 horas en Gigante, siempre en Radio Amiga, la mayor cobertura en Chile Central. Dirección General, Víctor Díaz González. Gracias por su sintonía. Buenos días.
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21: 9 de la mañana, un minuto.
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21: 9 de la mañana, 4 minutos.
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0: No se vaya de la sintonía. Una breve pausa y ya vuelve Sansana y sus mariachis. El programa Los Mero Machos, como el Lomero México, pues ni modo. ¡Híjole, híjole!
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2: 9 de la mañana, 30 minutos.
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2: 9 de la mañana, 33 minutos.
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0: Estamos de vuelta con Sansana y sus mariachis. El programa Lomero Macho, como el Lomero México, pues ni modo. ¡Híjole, híjole, híjole! Sansana y sus mariachis está de vuelta.

0: 9 89 02 88 33, el teléfono que está a su entera disposición. 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Mañanita de jueves ya, estamos a jueves 11 de junio de este 2026 con su programa Sanzana y sus mariachis. Vamos a tener un día cubierto, hoy día nublado por la tarde, la mañana ha estado cubierto con harta neblina después de la lluvia que tuvimos ayer y antes de ayer por la noche. En este jueves 11, máxima de 14 grados, entonces para mañana viernes 12, cuando estemos en la antesala de otro fin de semana, mínima de 6, máxima de 13 para mañana, nublado y cubierto por la tarde. Para el sábado 13, mínima de 7, máxima de 14, nublado. Y el domingo 14, mínima de 6, máxima de 16, un día con... en la tarde va a alumbrar el sol el día domingo, el día domingo que viene. Domingo 14, cubierto por la mañana, despejado por la tarde. Vamos a ir inmediatamente a la línea número 1 con nuestro corresponsal que tenemos allá en San Javier de Loncomí, el hombre que programa lindas canciones mexicanas. ¿Cómo le va, mi querido amigo Raulito?
1: Muy buenos días, don Oscar y don Roberto. Tengan ustedes, muy bueno. A mí me va bien, gracias a Dios.
0: Sí, bueno, ¿cómo está la cosa por allá en San Javier? Harta neblina.
1: Sí, sí, pues lo mismo que hay por allá. Todos los toca lo mismo.
0: Exactamente.
1: Es así el invierno, don Oscar. Ya está el invierno aquí con nosotros.
0: Se adelantó el invierno,
1: ¿vale? Se adelantó el invierno, pero muy adelantado. Bueno, esperemos que no sea tan dramático como dicen.
0: Parece que todos los años parece que se va poniendo más color de hormiga la cosa. Sí,
1: no, y para allá, para el Centroamérica está peor. Exacto. Ya llegó por ahí ya el tiempo mal por ahí, los inviernos.
0: Vamos con las programaciones, vamos, porque tenemos hartos pedidos anteriores.
1: Sí, pero así lo escucho, don Oscar. Bueno, yo quisiera grabar hoy una canción de los el Pancho Pantera y su conjunto Río Bravo, el tema que se llama Hazme Morir.
0: Hazme Morir.
1: Sí, por favor. Y eso sería
0: Morir. ¿Usted conoce alguna canción del hijo enfermo de Antonio Aguilar? Porque parece que no existe ese tema.
1: ¿Cómo se llama la canción?
0: El hijo enfermo. Parece que no. No
1: lo
0: existe la canción, sí. Esa de Antonio Aguilar que nos pidió nuestro amigo Manuelito, que anda por ahí en la sintonía.
1: Y a lo mejor puede ser otro título también, como yo a veces también le cambio los títulos.
0: Hay una de un hijo, pero parece que mi hijo.
1: Sí, hay hijo ausente, el hijo desobediente.
0: Claro. Tiene Antonio Aguilar. Así ya, que nos aclare la película. Ya, Hazme Morir de...
1: El dueto, o sea, el Pancho Pantera y su conjunto Río Bravo.
0: Pancho...
1: Pantera.
0: Pantera.
1: Sí, con su conjunto Río Bravo. El programa, o sea, tienen esa canción de Hazme Morir. Una canción bonita la encontré yo.
0: Río Bravo.
1: Río Bravo.
0: Con su conjunto... Pancho Pantera y su, Pantera y su conjunto
1: Pancho
0: Río Bravo.
1: Pantera y su conjunto Río Bravo, ahí.
0: Hazme Morir. Y la número 2 sería...
1: La número 2 sería con los Alegres de Terán, El Palo Blanco, si es posible.
0: Alegres de Terán.
1: Claro, según como usted ahí los pedió, don Roberto, ese...
0: El Palo Blanco.
1: Exactamente.
0: Algunos ponen un Palo Blanco ahí.
2: ¿Cómo el Palo Blanco se llama?
0: ¿Cómo el Palo Blanco se llama?
1: Claro, como el Palo, sí. Es que a veces yo lo voy por lo más cortito, ¿no? Pero a veces me confunde el programador, así que... No puedo hacer así. Ya, gracias, don Roberto.
0: Estamos al día, entonces.
1: Ya, don Oscar. Y estén muy bien. Bendiciones.
0: Igualmente, mi querido amigo.
1: Ahí vuelvo.

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1: 10 de la mañana, 2 minutos.
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3: Detectives de la Brigada de Investigación Criminal Bicrim de Linares, en investigación dirigida por la Fiscalía de la Ciudad, realizaron un proceso investigativo por infracción a la Ley General de Telecomunicaciones, toda vez que en un espectro de emisión radial de frecuencia modulada se estaría realizando emisiones sin contar con la autorización del Ministerio de Transportes y Telecomunicaciones. De todo lo anterior se dio cuenta el Ministerio Público, quedando un sujeto de 42 años apercibido por el artículo 26 del Código Procesal Penal a la espera de citación por parte de la Fiscalía.
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3: La región del Maule alcanzó un importante hito en materia de protección social al concretar la apertura de los 10 albergues contemplados en el Plan Protege Invierno 2026, dispositivo que refuerza durante los meses de bajas temperaturas la red de apoyo que funciona durante todo el año destinada a personas en situación de calle. Actualmente existen 1.459 personas en situación de calle en la región del Maule, una realidad que ha llevado al Ministerio de Desarrollo Social y Familia a reforzar su presencia territorial y acelerar la implementación de medidas preventivas para proteger la vida y la salud de quienes enfrentan esta situación.
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1: 10 de la mañana, 7 minutos.
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¡Qué bonito! Era Nelson Ned. Happy birthday to you, my love. ¡Qué bonito! 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A esta hora estamos con las viejitas. Pero bonitas.

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0: 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Todavía me acuerdo de ti. ¡Qué bonito, qué bonito! 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Luego le contamos por qué. La llegada de invierno, le voy a contar una cosa. Porque antes tenemos contacto con nuestro corresponsal, no de Villa Alegre, sino que de San Javier de Loncomilla. El príncipe del amor. El príncipe del amor es usted.
2: Exacto.
0: ¿Le gustó la canción Todavía me acuerdo de ti?
2: Sí, pues sí, yo la he puesto hartas veces.
0: ¿Y de a quién recuerda usted a veces? Ah. Se acuerda de ella. Ya. Sí, aquí está saliendo todo en la carta número 3, sí, sale que usted todavía está enamorado.
2: Exactamente, hijo.
0: ¿Y todavía se acuerda de ella?
2: Todavía. Sí, lo tengo grabado en una parte.
0: ¿Le tiene grabada alguna conversación con ella?
2: Sí, un saludo que me hizo un día.
0: Ah, mire, qué bien.
2: Exacto. Bueno, cosas que pasan nomás por uno.
0: Bueno, algún día, ¿cómo sabe? Vuelve a sus brazos nuevamente.
2: No, sí, la he intentado contactar, pero no hay caso.
0: No hay caso.
2: No. Bueno, tiene su razón también.
0: Amigo mío... Entonces, me dijo que de ti ya ni se acuerdo.
2: Exacto.
0: Esa de Antonio Río.
2: Antonio Río,
0: no
2: me gusta
0: tampoco. No le gusta Antonio Río. Vamos con la canción número 1 del recuerdo,
2: Antonio. Voy a darle valor a Rafael.
0: Rafael de España.
2: Sí, con la canción que se llama, que cantaba también, y canta Julio Iglesias, voy a poner la canción que dice, a veces llegan cartas.
0: A veces llegan cartas.
2: Con Rafael.
0: A veces llegan cartas. ¿Pero la de Julio Iglesias o la de Rafael?
2: No, la de Rafael.
0: Rafael la canta también.
2: Sí, también la tiene.
0: Sí. Ahí va a estar feliz la señora Alicia Poblete porque le encanta Rafael.
2: Qué bueno. Le gusta la música. Cada auditora tiene su propio gusto. Y a veces le asunto a los mismos que yo programo. Bueno, qué bueno. Tiene buena canción de Rafael también.
0: A veces llegan cartas entonces por Rafael y la segunda sería con...
2: La otra sería con Gloria. Gloria de España, que la canción que canta de cuando en cuando.
0: Gloria de España.
2: Sí.
0: Y olé.
2: La canción que dice de cuando en cuando a quien no le gusta cambiar.
0: De cuando en cuando.
2: Sí. Se ha programado también ahí en el programa de los.
0: ¿A quién no le gusta cambiar? Es demasiado largo el título, así que debe llamarse de cuando en cuando, ¿no?
2: Sí, claro, claro, claro. Sí. Es que a veces yo le alargo para que me la entiendan la canción. Por eso
0: de cuando en cuando, a veces aquí se puede cambiar algo así la cosa.
2: Claro. Pero es de cuando en cuando, ¿a quién no le gusta cambiar? Dice la primera letra.
0: Primera estrofa.
2: Sí, yo vivo la estrofa, eso. Ustedes me corrigen, menos mal, que yo le pongo así a lo campino, ¿no?
0: Aquí estamos viendo el pentagrama.
2: Exacto.
0: El pentagrama musical.
2: Sí, eso sería hoy por hoy, don Oscar.
0: Do, re, mi, fa, sol, la, si, do. Do, re, mi, fa, sol, la, si, do, do, do, do. Do, do, do. Ya.
2: Eso sería, don Oscar, y... Y bueno, un gran saludo a todos los auditores que a veces me preguntan o les gusta algo que yo hago.
0: Que le vaya bonito, sí. Entonces, mi querido, sí, amigo, bien. Príncipe.
2: Muchas gracias.
0: ¡Del amor!

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0: 10 de la mañana, 30 minutos.
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0: 10 de la mañana, 34 minutos.
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0: 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Qué bonito, no llores por mí, Argentina. Qué bonito. ¿Estaba cantada por Madonna o por Paloma? Por Paloma San Basilio cantaba, ¿eh? No llores por mi Argentina. 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

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Están faltando 18 minutitos para que sean las 11 de la mañana. A propósito de Argentina, a eso de las 11, no se olvide que pasadito las 11 llegaba la música del país hermano Argentina. El ritmo del 2x4, el ritmo de los compadritos, en una cita con el tango, en los últimos 30 minutos de su programa Sanzana y sus mariachis. A esta hora estamos con las viejitas, pero bonitas.

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Oye, con la llegada de las lluvias y las bajas temperaturas, suele traer consigo un aumento de los riesgos en las carreteras. Hay que tener cuidado, ¿no? Es que algunos vehículos botan aceite, entonces después con la lluvia eso queda como jabonoso, ¿sí? Así que tener cuidado en las esquinas, en dar los giros, que no sean muy bruscos, despacito nomás, porque en pavimento mojado hay menor visibilidad también, acumulación de agua y presencia de neblina son algunos de los factores que pueden afectar la conducción y elevar la probabilidad de accidentes, especialmente en trayectos largos o rutas con harta circulación. Para que tenga cuidado, ¿eh?, en esta temporada del invierno. Así nomás es la cosa. Estamos a esta hora con las viejitas, pero bonitas. Este artista se llama Jairo.

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1: 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Viejitas, pero bonitas.

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1: 10 de la mañana, 58 minutos.
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3: Diputado Benjamín Moreno destaca aprobación de prórroga para regularizar derechos de agua. La Cámara de Diputados aprobó el proyecto de ley que extiende hasta el año 2030 el plazo para regularizar e inscribir los derechos de aprovechamiento de agua, una medida que busca evitar que miles de usuarios pierdan estos derechos debido a retrasos administrativos y dificultades en los procesos de tramitación. La iniciativa amplía en 3 años el plazo actualmente vigente para que los titulares de derecho de agua puedan completar su inscripción en los conservadores de bienes raíces y en el Catastro Público de Agua. Tras la votación, el diputado Benjamín Moreno valoró la aprobación del proyecto, destacando especialmente el beneficio que representa para los pequeños y medianos agricultores de la región del Maule.
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3: Teletón presentó su Memoria Anual 2025, documento que resume los principales resultados, avances y desafíos de la institución durante el último año, marcado por la rehabilitación, la inclusión y la innovación al servicio de las personas con discapacidad y su familia. Disponible en el sitio web teletón.cl, la cuenta pública de la institución incorpora este año un innovador sitio web interactivo con inteligencia artificial que permite a las personas acceder de forma simple y rápida a información sobre el trabajo de Teletón, sus institutos, la campaña solidaria y el destino de los recursos recaudados.
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1: 11 de la mañana, 2 minutos.
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9: Laray, laray, laray. Y estamos en condiciones de continuar con su programa Sanzana y sus mariachis de la Radio Amiga 1020 AM. 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

Qué bonito tango. 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Argentino Ledesma, en esta cita con el tango, donde usted puede programar su canción favorita, haciendo un llamado al teléfono más 569-8902-8833, mensaje de voz, mensaje de texto, al más 569-8902-8833. 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Una cita con el tango.

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Una cita con el tango.

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Qué bonito el tango. Inicialmente el tango se bailaba en prostíbulos, bares y conventillos, expresando emociones como nostalgia, soledad y deseo. Con el tiempo se trasladó a cafés y clubes, ganando aceptación entre las clases altas y refinando su estilo de baile abrazado y sensual. Durante la Edad de Oro, 1930-1950, el tango alcanzó gran popularidad y se consolidaron nuevos estilos musicales y coreográficos. El tango se convirtió en un símbolo cultural internacional, llegando a Europa, Norteamérica y Japón, y fue declarado Patrimonio Cultural Inmaterial de la Humanidad por la UNESCO en el 2009. A esta hora, una cita.

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Nos vamos con el broche de oro, el broche de diamante, el broche de oro, el broche de diamante, el broche de platino, se le conoce a la última canción que le entregamos por este día jueves ya, 11 de junio de este 2026. Don Roberto Ramos Vega continúa junto a ustedes en la sala máster y se despide desde las palabras su amigo y servidor de siempre, Oscar Rolando. Más dulce que la miel de abeja, quien me prueba no me deja. Nos vamos contentos y felices, amigas y amigos auditores. Muchas bendiciones.

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0: Radio Amiga 1020M presentó Sansana y sus mariachis, el programa a lo mero macho como el Lomero México, pues ni modo. Estuvo con ustedes en el micrófono el Torito Sansana, proveniente de Pénjamo, estado de Jalisco, México. Rápido con el gatillo, lento con el mostrador. ¡Feliz día, mis chamacos y chamaquitas!
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2: 11 de la mañana, 29 minutos.
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2: 11 de la mañana, 31 minutos.
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8: Bienvenidos al programa de consejo de ayuda de orientación, programa de este indiecito, de este asesor espiritual, de este asesor naturista. Estamos en vivo y en directo, ayudando a todas las personas. Estamos en estos momentos llevando esa palabra de ayuda, de orientación, esa conseja que a usted le puede ayudar a salir adelante, para que ustedes, hermanos míos, en estos momentos puedan llamar, comunicarse en estos momentos con este indiecito, porque ustedes saben que este programa se transmite todos los días en la vivo y en directo para poder ayudar y para poder orientar a todas esas personas que en estos momentos tienen problemas y tienen dificultades. Usted puede llamar y ya puede comunicarse con nosotros, puede en estos momentos saber qué es lo que le está pasando, qué es lo que le está sucediendo. Si ese problema, ser la natural, ser la postizo, tenemos secretas, tenemos conocimiento, tenemos, hermano mío, lo que usted necesita. Si usted siente que esa casa está cargada, si usted siente que ese lugar, esa terrena está con problema, está cargado, si usted siente en esa casa que escucha ruido, golpes, cosas extrañas, siente que alguien lo mira, que alguien lo observa, puede ser a consecuencia de una carga, de una fuerza negativa, de un daño, de una maldad. Por eso ustedes en estos momentos que escuchan este programa, usted puede llamar, puede comunicarse en estos momentos en vivo y en directo al 937-06-1209. 937-06-1209. Estamos acá en esta radio llevando la ayuda, llevando la orientación, también dando los consejos que usted necesita para que usted pueda salir adelante. Personas que en estos momentos sufren de problemas naturales, personas que sufren de la artritis, de la artrosis, persona que sufre de la gastritis, hermano mío, o ese hombre o esa mujer que tener la depresión. Tenemos secretos, tenemos conocimiento, tenemos poder, porque somos personas, somos indiecitos especializados en ayudar a través de la Pachamama, a través de las plantas, porque muchas personas tienen plantas en sus propios hogares y no saben cómo utilizarlas. Por eso ustedes llamen, comuníquese. En estos momentos estamos en vivo y en directo. 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Vamos con la primera de la llamada, porque este programa de conseja, de ayuda, de orientación, empezó. Y estas líneas telefónicas inmediatamente comienzan a sonar cuando este programa comienza. Vamos con la primera, la llamadita de hoy jueves, acá en vivo y en directo en radio, ayudando a todas las personitas que tienen problemas. Bienvenida al programa. ¿De dónde me llama?
9: Independencia.
8: De la Independencia. Sí. ¿Cuánto tiempo lleva usted escuchando a Indio?
9: A ver, como 2 meses.
8: ¿Como 2 mesecitos? Uh-huh. ¿Y qué es lo que más le ha gustado del programa? ¿Qué hizo que usted llamara y se comunicara con nosotros?
9: Todo. O sea, me impresiona que le den el clavo a todo.
8: Ah, bueno, hermana mía. Y cuénteme una cosita. Uh-huh. ¿Cuánto tiempo nos lleva escuchando más o menos?
9: 2 meses.
8: 2 mesecitos. Ah, bueno, personita. Regáleme la fecha de nacimiento.
9: 31 de mayo del 70.
8: 31 de la mayo del año 1900.
9: 70.
8: La 70. Veo en esta momento, en su fecha de nacimiento, que usted es una persona noble, de buen sentimiento, de buen corazón. Una persona que siempre ha tratado de salir adelante, que ha tratado de surgir. Uh-huh. Pero me preocupa últimamente de que usted... Hay veces que se siente cansada, que se siente agotada. Hay veces sin energía, ¿me entiendes? Sí. Últimamente también la veo muy preocupada por una persona. ¿Quién ser?
9: Es la persona que estoy cuidando.
8: ¿Cuánto tiempo lleva cuidando esa personita?
9: 2 meses.
8: 2 mesecitos. Regáleme la fecha de nacimiento de ella.
9: 10 de febrero. De 1932.
8: 10 de la febrero.
9: De 1932.
8: El año 1932. Exactamente lo que me está marcando aquí en esta momenta. Últimamente hay mucho problema, mucha la dificultad. ¿Me entender?
9: Sí.
8: Pero sí le digo y le soy sincero y honesto, veo problemas naturales en ella.
9: ¿Problemas naturales?
8: Sí.
9: ¿Ya?

0: a civilizar lo que estará apareciendo en este momento.
1: Ya.
0: ¿Me entender?
1: Sí.
0: Lo que va a hacer usted va a tener que traerla a la Maloja.
1: Pero es que ella no puede caminar.
0: Traerme la fotografía de ella.
1: ¿Una fotografía?
0: Sí. Si ella no puede venir, que me traiga la fotografía y nosotros la vemos a través de la foto.
1: Ya.
0: Y vemos qué podemos hacer por ella.
1: Ya.
0: Porque ¿qué le dijo la ciencia médica? ¿La ciencia médica no le dijo así como una enfermedad del Parkinson?
1: Sí.
0: ¿Hace cuánto le dijo eso?
1: ¿Hace cuánto más o menos? Como 3 años.
0: Como 3 añitos.
1: Mm.
0: Por algo le decir, hermana mía, véngase a Malojita y traiga la Malojita que nosotros vamos a ayudarle.
1: Ya.
0: ¿Listo?
1: Ok.
0: Y nos va a venir a visitar.
1: Ya.
0: Bueno, personita, que Dios la bendiga.
1: Ya, gracias.
0: La esperamos en Maloja.
1: Ya.
0: Hasta pronto.
1: Hasta luego.
2: Que venga así y que vengan con mucha fe, porque sí, lo que dice el indiecito es pura verdad.
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4: Así como esta personita se comunicaba con nosotros, usted también se puede comunicar con nosotros en la vivo y en la directo. Usted también puede llamarnos y consultar, saber si ese problema ser natural o ser la postizo, saber si ese problema que usted tiene, que le está generando ese problema, que le está generando esa dificultad, es un daño o es algo natural. Porque usted debe saber, hermano mío, que hoy en día muchas personas, a consecuencia de un daño, de una brujería, de una maleficia, están sin trabajo. Muchas personitas en este momento están postrados en una cama, que muchas veces no saben qué es lo que les pasa, qué es lo que les sucede. Personas metidas en el alcohol, en las drogas, a consecuencia de un daño, de una brujería. Familias enteras destruidas por muchas veces una mala palabra. Por eso ustedes, hermano mío, que en este momento escuchan este programa, comuníquese. Estamos en la vivo, en la directo, y estamos ayudando a todas las personas que tienen problemas y que tienen dificultad. Me da la señal de que estas teléfonas siguen y siguen sonando. Usted me puede llamar al 937-06-1209. Vamos con otra llamadita. ¿Aló?
1: ¿Aló?
0: ¿Aló?
1: Necesito hacerle una pregunta, Diecito.
0: ¿Cuánto tiempo lleva usted escuchando la programa de nosotros?
1: Hace como 2 semanas.
0: 2 semanitas.
1: Sí.
0: ¿Y qué es lo que más le ha gustado en lo que usted ha escuchado la programa?
1: Todo lo que usted dice.
0: Todo lo que nosotros decimos.
1: Sí.
0: Bueno, madrecita, regáleme fecha de la nacimiento.
1: El 29 de marzo de 1966.
0: 29 de la marzo.
1: De 1966.
0: Del año 1966.
1: Sí.
0: Veo que usted era una persona casada, ¿cierto?
1: Sí.
0: ¿Cuánto tiempo lleva casada?
1: 11 años voy a cumplir.
0: Regáleme la fecha de la nacimiento de su esposito.
1: 31 de agosto de 1964.
0: Uy, Virgen Santísima. Últimamente muchos problemas, muchas dificultades.
1: Sí.
0: Más exactamente, lo hace sincero y honesto, parece que ustedes comieran pólvora, porque andan a cada rato con la discusión, con las peleas, los problemas. Y veo, hermana civilizada, que hay veces que usted últimamente ha estado como desconfiando a esta persona.
1: Sí.
0: Veo como cierta desconfianza y también le voy a ser sincero y honesto, como que usted le ha agarrado como un fastidio.
1: Sí.
0: Como que hay veces que no quiere ni que la hable, que le diga nada.
1: Sí.
0: Pero me preocupa de que últimamente también en ustedes las cosas no han andado bien en la parte hasta la económico.
1: Sí.
0: Porque dinero que agarran ustedes no le rinde, no le luce.
1: Sí.
0: Hay veces que usted se siente así como aburrida, se siente como desesperada.
1: Sí.
0: Con ganas de no hacer nada más y muchas veces de dejar todo botado.
1: Sí.
0: Pero usted al mismo tiempo lo pensar.
1: Sí.
0: Le voy a ser sincero.

0: Soy honesto. Hay una persona de por medio. ¿Usted sabía que había otra mujer?
1: Sí.
0: ¿Y cómo lo sabía usted?
1: Lo descubrí.
0: ¿Y cuándo lo descubrió?
1: Hace como menos de un mes.
0: ¿Por qué se lo decir?
1: ¿Ya?
0: Porque en esta la momenta veo que de un momento a otro el hombre empezó a cambiar con usted.
1: Sí.
0: Se puso frío,
1: sí.
0: Indiferente. Habían veces que hermana civilizada, él estaba en casita.
1: Sí.
0: Y como que él siente como la gana, como la desesperación de salir de la lugar de esa.
1: Sí.
0: ¿Me entender?
1: Sí.
0: Incluso habían veces que con usted, él llegaba como a la casa y él muchas veces a usted ni la tomaba en cuenta.
1: Exactamente.
0: O dígame si no es así.
1: Es verdad.
0: Hasta frío con usted para la relación íntima.
1: Sí.
0: Por algo se lo está diciendo, porque aquí en esta momento, más exactamente, él de un momento a otro empezó a cambiar con usted.
1: Sí.
0: Esto fue de la noche a la mañana.
1: Ya.
0: Y se debe a que la mujer le hizo un trabajo, lo tiene ligado y lo tiene atado.
1: Ah, ya.
0: ¿Usted sabía?
1: No.
0: Por algo se lo decir, hermana mía.
1: Ya.
0: Porque no han notado que hay veces así que anda como un poco rabioso.
1: Sí.
0: Como enojón.
1: Sí.
0: Que de pronto, hermana civilizada, él se pone así como de mal genia.
1: Sí.
0: Por algo se lo estar diciendo, indiecito.
1: Ya.
0: Lo que va a hacer usted, me va a tener que traer la fotografía a la maloja.
1: ¿De quién?
0: La fotografía del hombre.
1: Ya.
0: Lo que va a hacer, madre mía, me va a venir a visitar.
1: Ya.
0: Y le vamos a ayudar para que todo salga a la vía.
1: Ya. ¿Y cuándo? ¿Cualquier día?
0: Vengas, hermana civilizada, lo más pronta posible. Llame a la consultica, llame a los cachovacas que usted tener.
1: Sí.
0: Y separe la cita y separe la consulta.
1: Ya.
0: ¿Listo?
1: Ya, solamente con la foto.
0: Exactamente, tráigame la fotografía a la maloja del hombre.
1: Ya.
0: Dele usted, madrecita, un mensaje a todas las personitas que en este momento escuchan la programa.
1: Ya.
0: Dele un mensaje.
1: Bueno, que yo llamaba porque creo lo que usted está diciendo y lo voy a ir a visitar.
0: ¿Indio le dijo la verdad o le dijo la mentira?
1: Verdad.
0: Madrecita, la espero entonces en Malojita.
1: Ya, señor.
0: Que Dios la bendiga.
1: Ya, gracias. Hasta luego.
0: Hasta pronto.
2: Que venga así y que vengan con mucha fe, porque sí, lo que dice el indiecito es pura verdad.
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5: 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Hasta pronto.
6: La hora en amiga. 11 de la mañana, 47 minutos.
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1: 11 de la mañana, 56 minutos.
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0: Radio Amiga le indica la hora.
1: 12 horas en punto.
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7: El Teatro Regional del Maule tiene lista su propuesta para las vacaciones de invierno, una programación que combina formación artística gratuita para niños y jóvenes con un espectáculo familiar de acceso casi libre. Todo ocurrirá entre el martes 23 y el sábado 27 de junio en las dependencias del recinto cultural. El eje de la oferta es el ciclo Vacaciones de Invierno en el Teatro Regional del Maule. Tres jornadas de talleres artísticos sin costo que se desarrollarán en la sala multiuso del teatro.
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7: En el marco de las actividades de celebración del Día del Padre, la Corporación de Deportes de Curicó realizará la corrida familiar Corre con tu Héroe. Una entretenida jornada deportiva que busca fortalecer los lazos familiares a través de la actividad física y la vida saludable. La iniciativa está dirigida a padres, hijos e hijas, además de todas las familias que deseen compartir una mañana llena de deporte, alegría y compañerismo. La actividad contempla un recorrido recreativo de 4 kilómetros pensado para que los participantes disfruten juntos de una experiencia sin lugar a dudas inolvidable.
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0: que usted no te hace. Piri, piri. Contento, contento, contento. Cuando uno anda contento cuando puede. Y de usted le puede, tiene que andar contento. Hay otros que se enojan y vienen a hablar conmigo. Ya se está formando cola allá afuera esperando al doctor Clavelón con bola de cristal que le adivine el futuro. Y también le dice el porqué de los mentirosos. Este es el doctor Clavelonco. Y ya la gente está viniendo. Ha venido Raúl Torres, ha venido el Zapulloa, han venido gente a decirme, oiga, que es cachiporre el caballero. Salvo que sea un cabro, me dicen los que no lo conocen. Salvo que sea un cabro. No es nada tan cabro, lo decirle yo. Tiene como 6 hijos dentro de su hija. Tiene como 16 o 18 nietos. No es tan cabro. Entonces está casi bordeando. Aquí en internet me aparece el... Sí, ahí. Entonces casi porra. Cada uno es casi porra como güey. Oiga, escuchábamos las caracolitas, Santiago venden rosa. Y después escucharíamos a Silvia Infanta, Mi casa de campo. Supongo que la misma que allá en la casa de campo, donde primero te vi, he de encontrarte de nuevo para dejar de sufrir. Quizás sea la misma, no sé. Don Lautaro Parra. ¿Cómo es que esta se me olvida, pero de repente me acuerdo? El cielo estaba nublado. Esa, así más o menos es la cosa. Así. El cielo estaba nublado en una noche de tormenta. Subí al cielo por mi cuenta en una nube sentado. San Pedro salió enojado y me miró, no sé qué cosa. Se me olvidó cómo es la canción, pero más o menos así, ¿eh? El cielo estaba nublado en una noche tormenta. Subí al cielo por mi cuenta en una nube sentado. San Pedro salió enojado. En una noche tormenta. Subí al cielo por mi cuenta en una nube sentado. San Pedro salió enojado.
1: Se paró en la...
0: Y se paró, ¿dónde es que se paró Don Roberto? Y se paró en alguna parte, en la puerta, no sé, lo retó. Claro, ¿no? Sí, la canción. Sirve, Infanta, Mi casa de campo, Lautaro Parra, El sueño, Don René, Nostroza, eso es vivir. Los Guasos Quincheros, Mi casa de campo también. ¿Será la misma casa de campo, Sirve, Infanta? ¿No? Esther Solé y Pedro Leal. Por eso contento estoy. Yo no sé si Pedro, Esther Solé y Pedro Leal estarán contentos por lo mismo. Pero yo estoy contento por otra cosa. La Morenita, el ranchito de Totora. Y el Clavel, ¿cómo te curáis? ¿Qué te pasa, mi buena? Y ya me voy, Carmela. ¿Cuál de las tres prefiere usted? ¿Cómo te curáis? ¿Qué te pasa, mi buena? O ya me voy, Carmela. Ay, ya. 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Vamos a escuchar a Silvia Infanta. Mi casa de campo se llama este tema que vamos a escuchar inmediatamente al tiro, y lo traen Silvia Infanta.

Sí, hasta qué le pareció Silvio Infanta. Mi casa de campo se llama ese tema. Después escucharíamos a Lautaro Parra, El sueño, que ya le hemos hablado un poco de lo que significa. Ya. 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El Forastero, sí, ya la, hay un tema de Argentino, o sea, de José Larralde, parece que El Forastero. Pero no me puedo acordar de bien de quién es. Nos están mandando mensajes ya. Hola, amigo Clavel, porfa, salude a una señora, Erika Valdebenito. Nos encontramos posando, pasando las rosas y árboles, podando las rosas y árboles frutales en Arrayanes, Yerbabuena, con harto frío. Por estos lados. Llega la radio súper bien. Un abrazo. Mauricio Villagra y mi señora quiere la primera canción del Clavel. La primera canción del Clavel. ¿Cuál sería la primera canción del Clavel, amigo? Yo hice una que se llama La Mariquita. Mariquita es una niñita que está envejeciendo ya, pero aún le queda vida para poderse casar. Es una niña muy joven, a momento tiene su edad. Y cuando piensa en un joven no se pone a llorar. ¡Ay, mariquita! Piensa él usted, que usted me dice, yo lo grabaron los hermanos Moya, pero hace muchos años yo estaba niño, cabro todavía, cuando hice ese tema. Pero otro, no sé, hola amigo Clavel, porfa, salúdeme a mi señora Erika Valdebenito. Nos encontramos podando las rosas y los árboles frutales en Arrayanes, en Arrayana, con harto frío por estos lados. Llega la radio súper bien, un abrazo, Mauricio Villagra, y mi señora quiere la primera canción de Clavel. Oiga, póngase uno bueno a la avena y no vas a dar frío. Con harina tostada. Don Mauricio. Así con harina tostada. Azúcar. Échele vino primero. No le eche la harina abajo. No es que la gente le echa la harina abajo con el azúcar al vaso, porque hay que poner uno de medio litro al tiro, que ya está poniendo una copa. Y usted échele el primero vino para que no se le pegue la harina en el concho, pues. ¿Entiendes? Un poquito de vino. No le eche lleno de vino. Un poquito así. Un poquito de vino. Como una taza. Media taza. Le echa primero al jarro. Ahí después le echa la harina y le echa el azúcar, lo revuelve esto un poquito y después le manda el vino y la harina que usted quiere. ¿Hasta dónde lo quiero dejar lleno? ¿Hasta cuánto harina le echo? Se come un zapito. Se rico los zapitos. El zapulló, esa la opinión la puede dar solamente ella. A mí me gustan los zapitos que durante con la cuchara, con la harina que está. Usted le pone harina de tostada a la cuchara así como la mitad, una mitad, ¿para qué tanto? Un poquito menos de la mitad, y la mete al vino o al agua, a lo que esté haciendo. Y la mete así, y da un golgorito, dos golgoritos, y ahí, ¡pam!, se lo come.
Rico, los zapitos. Ahora, si usted le echa azúcar a la harina tostada, a una taza, puede decirle azúcar, y la revuelve, y con esa harina de los zapitos, le queda más rico todavía. Porque trae azúcar, y mete la cuchara al vino, al que esté haciendo, como le digo yo, y la saca. Cuando dé los dos gorgoritos, tun, tun, oh, y se la come. Rico, los zapitos. ¿A usted le gusta el sapo, amigo? Los sapitos son ricos. Hola, amigo Gael, porfa, salúdeme, mi señora. Ay, ay, ya la saludamos. José Larralde, el forastero. El forastero, oficial audio. Sí, ahí está. Don, ¿cómo se llama? Don Roberto, supongo, me mató. El forastero, José Larralde. Ah, oh, no le escuchemos nada. No la escuché con nada, amigo. Dura 8 minutos. Si nos come todo el programa, que no, como le ocurre. Va a tener que buscarlo usted no mañana ahí en internet y lo escucha. La señora Sonia Zapata dice: hola, Clarito, aquí escuchando. Hoy está de cumpleaños mi esposo. Quiero saludarlo. Él se llama Guillermo Espinosa. Lo amo. Ay, ¿cree que me va a dar cela, mi señora? ¿Para qué me digas cosas? Está bien, que lo ame, güey. Hola, está bien. Hola, Clarita, aquí escuchando. Hoy está de cumpleaños mi esposo. Quiero saludarlo. Yo sé que usted tiene la guitarra ahí al lado. Tómela y ponga una nota do mayor, me dice. Do mayor y cántele a mi esposo el cumpleaños. ¿Está bien ahí, señora? ¿Ah? ¿No está en dos? Ah, dice que... No, sí está en dos. Re. Mi. Fa. Sol. La. Si. Do. Re. Que esté un poquito desafinado no significa...

Don Guillermo Espinosa está de cumpleaños hoy día, él es del Colorado, esposo de la ciudad Sonia Zapata. Que lo cumpla feliz. En la noche le doy mi regalo, dice ella. Ya, pues. Ya, don Guillermo. ¿Te la vas a bien entonces con ese regalo? Ya le dimos el saludo. Hoy está de cumpleaños entonces don Guillermo Espinosa de El Colorado, esposo de la señora Sonia Zapata. ¿Sí, señora Sonia? ¿Cómo llora, Sonia? Vamos, nos fuimos con la venida a la música. Dice así. ¿Qué vamos a escuchar ahora? Ah, tenemos el significado de Bernabé. ¿Usted sabe lo que es el significado de Bernabé? Oiga, y este caballero está podando y yo todavía no puedo nada, señora. Él está podando, dice amigo Clavel, por favor, salude a mi señora Erika Valdenito. Nos encontramos podando las rosas y árboles frutales en la Rayane. ¿Se está podando? ¿Será tiempo de podar? La verdad es que no lo sé. Yo soy hombre de campo, nacido y criado en el campo, todo incierto, y a podar con mi papá, pero todavía falta. A mi gusto, o sea, yo no estamos. Los parrones míos todavía tienen uva, pues yo como uva de los parrones. Y no me cree, venga para acá, pues venga, y yo le muestro ahí, mire ahí, vaya a comer uva a los parrones. Y lo voy a estar podando, voy a botar la uva, pues. Las rosas todavía tienen flores, bueno, y yo voy a estar podando las rosas, pues. Yo todavía ni siquiera podo las hortensias, porque todavía quedan por ahí algunas florcitas. Y tengo que esperar un tiempito todavía, uno, para podar las hortensias, que se le caigan todas sus hojas. Ya. Yo he visto gente podando las hortensias y las podan igual que las parras. Así le van dejando como la carga, igual que las parrones, le van dejando carga. Y sabe que la hortensia tiene un brote abajo que si usted lo ve entre medio de la mata, sale un brote así como los espárragos. Es un espárrago largo que sale así. Es lo único que usted tiene que dejar cuando podar las camelias. Todos esos espárragos, vienen 2, 4, 6, 8, 10 espárragos al medio de la mata, esos son jóvenes, en la mata nueva. Eso no los corte, eso déjelo. Y lo demás, lo que está café ya el año pasado, digamos, que ya dio su... Eso lo corta. Eso lo corta. Todo eso que se pone cascarudo un poquito, eso lo corta usted. Pero el espárrago que viene hacia arriba, ese es su futura mata. Eso es lo que tiene que dejar. ¿Ya? Yo le enseño aquí porque lo que yo sé, nomás porque me lo enseñó un amigo, se lo agradezco mucho, el Lucho Jiménez García. Él me enseñó eso de Villa de las Cruces. Y él me enseñó, dijo, así se poda, compadre. Hazlo al tiro tú. Le dije, no, pero hazlo tú primero. Entonces, no, pues me dijo, hazlo tú primero. Si tú, no tuya, me dijo la hortensia, no son mías. Ya, pues, dije. Y me fui, ya. Corta, saca esa, saca esa, saca esa. La que está seca del año pasado, esa saca, saca, corta, corta. El espárrago, el nuevo, es el único que se deja. Gracias, amigo, le dije yo, gracias. Y aprendí eso, ¿eh? Usted aprendiendo a podar alparras y cosas, aprendí de mi padre, que es para descanse. Y me gusta hacerlo. Pero todavía no lo hago, fíjese. Y este caballero aquí, don Eri Valdebenito, o sea, perdón, don Eri, don Mauricio Villagra, esposo de la señora Erika Valdebenito, ya está podando. Don Carlos Contreras dice, hola amigo Clavel, por aquí el hombre feliz. Se cambió nombre, Carlos Contreras, el 5 estrellas. Ahora se cambió el hombre feliz. Parece que quiere ser como mí. Digo, compañero de la radio decía, parece que quería ser como mí. Don Carlos, el hombre feliz, don Carlos Contreras. Como siempre feliz, dice. Claro que tengo que agradecerle a mi señora esposa, Cecilia, esposa, Fuentealba, ya que gracias a ella soy feliz, porque todo esto es de dos. Y yo temprano me tomé una dinao. Me lo hizo ella. No sé qué le hizo a la dinao, que ya estoy como invitándola. O sea, perdón, disculpe, se me salió Planche Campo. Ay, mi Dios. Bueno, esperar que le haga ahí en ese harinado, amigo mío, que esté muy bien, don Carlos Contreras.
¿Y qué más? Ahora vamos a ver. Ah, el significado de Bernabé. ¿Usted conoce algún Bernabé? Yo creo que es un nombre que no se usa mucho en Chile. Como Facundo, por ejemplo, se usa en Argentina, ¿no? Uruguay, supongo. Pero aquí en Chile no es muy común, salvo que se haya venido un argentino para acá o un chileno haya ido para allá y le quiera poner, oye, qué lindo, compadre, hay un niñito allá en Argentina, weón. Puta, bailá, weón, bueno, para el caballo. Y yo se llama Facundo y yo quiero ponerle un cabro mío, lo voy a poner Facundo. Pero a mí me suena argentino. No me suena chileno el nombre. ¿Ya? Y qué es más usado allá, digo yo, hermano. Pero Bernabé, creo haber escuchado una canción de Bernabé, creo que me suena algo Bernabé, pero así que yo conozco a Bernabé, no. Usted, oye, además que lo encuentro bonito el nombre Bernabé, lo encuentro bonito. Significado, hijo del profeta, de origen hebreo, además. ¿Eh? Hijo del profeta, de origen hebreo. Y la característica de Bernabé es de una gran intelectualidad. Es intenso en sus emociones. Trata de ayudar a todos los que lo necesitan y requiere de él. Suele tomar decisiones, ya que posee una gran seguridad en sí mismo y en sus reflexiones. Tanto en el ámbito familiar como laboral, mantiene una gran comunicación con todos los que le rodean. En el amor suele ser cariñoso y atento con la persona que ama. Necesita que su pareja le demuestre constantemente su lealtad y su afecto. Eso es Bernabé. Miren qué bonito. Ya. Ahora vamos a escuchar a Lautaro Parra. Este tema que le digo yo que me gusta, pero no lo he perdido nunca. El cielo estaba nublado en una noche tormenta. Subí al cielo por mi cuenta en una nube sentado. San Pedro salió enojado y se paró en la ojuela y agarrándose la pera me dijo, gaucho atrevido, ya ha visto cómo he subido en una nube matrera. Algo así, ¿ya? Aquí está, él la canta bien, Lautaro Parra, El sueño. Ahí está.

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1: Ya, señor. Ahí estaba Lautaro Parra entonces con ese tema, el sueño, porque él tuvo un sueño nomás, no es que fuera real lo que vivió, sino que de repente quedó dormido y vio que iba subiendo en una nube al cielo y allá salió San Pedro y le dijo, ¿qué estáis haciendo aquí? Bueno, yo no te he llamado. Yo llamé al clavel, es el que tiene que ir para el cielo, pero no todavía. Falta un tiempo más, lo vamos a esperar unos 10, 12 años máximo, porque ya tampoco le queda mucho tiempo en la tierra porque la está pasando muy bien, para de gozar. Yo le dije ya, San Pedro le dijo eso a Lautaro Parra. Yo ya le dije a Clavel, para de gozar, Clavel, se lo dije, pero bueno, sigue. A ti que lo estamos esperando acá, pero a ti no. No. El Clavel lo estamos esperando acá en el cielo, y él sabe que lo tiene merecido. No como otros, que dicen que tienen merecido el cielo. ¡Mentira! Hola, amigo Clavel, soy Cecilia. ¡Ay, la señora Cecilia está saludando! No estaba muerta, andaba de parranda. Andaba de pachanga, ¿te quieres cómo es la canción? Hola, amigo Clavel, soy Cecilia y quiero saludar a mi Carlos Contreras. ¿Eh? Vamos a ver quién sea que se jugará ahora. Por estar a mi lado y darme tanto amor y aguantarme tantos años. Y le cuento que mis rosas también están floridas y aún no las hemos podido, no las hemos podado. Saludo a la Charito y un gran abrazo para usted. Gracias por todo. Gracias a usted, señora Cecilia, por comunicarse también. Menos mal que hoy día no se pegó donde siempre, honradita. Ahí estamos de acuerdo con las rosas, sí. Yo no podaba nada las rosas todavía. Me gusta podarlas también. Me gusta podar todo lo que tengo, los árboles que tengo, yo los podo todos. Hasta el olivo, porque le saco lo que sale de la mata, ajo, y se enderece un poco, que tenga un árbol. Si hay que guiar los árboles, hay que guiarlos igual que los niños. Los niños hay que saber cómo llevarlos para arriba desde la raíz, saberlo cómo llevarlos para arriba para que salgan derechitos, ¿cierto? Pero si se le enchueca uno, usted cagó, ¿cierto? Jodió nomás. Y se le puede enchocar. Pero aquí hay que preocuparse del árbol y del niño. Que hay un derechito, y regarlo todos los días, darle comida a ese niño, regale el árbol. No sé, pues yo quiero mucho mis árboles, y dentro de los árboles también hay algunos como las rosas, que hay que cuidarlas, pero de los árboles que tengo yo, lo que no hay que hacer con los Golden Berry, porque los planté el año pasado y crecieron tanto el porte mío, tienen millones de frutas, pero no alcanzaron a madurar las últimas porque se está cayendo frío y helado. Son de temporada, son de, más bien de la playa. Allá los traje yo. Los Golden Berry, fruto de oro. Golden Berry, ¿ya? Eso, me gusta podar. Y tengo que podar todos los parrones. Y tengo más parrones que ándate a la... Y tengo que podarlos, pues. Tengo que podarlos. O sea, no tengo otra... No los puedo dejar ahí que se enramen hasta el otro año y lleno así. No, pues hay que ser responsable del árbol. Pero todavía no los voy a podar. Ya. 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Sabemos que un socio, amigo del grupo El Clavel, que fue al evento, al encuentro, le gustan las patas de chancho. ¿Me podría decir quién es? Yo soy el sapo Ulloa. Puta, ¿cómo le digo? ¿Cómo le digo? O sea, yo no me atrevo a decir esas cosas, amigo Guillermo. Yo no soy de andar que se me cae el café, que si yo me entero de algo y lo voy a estar diciendo. No, pues menos decir el nombre. Eso es de mala clase, ya una persona como yo no puede caer en eso. No le voy a decir a quién es que le gustan las patas de chancho. ¿Por qué? No está bien. 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Al lado está el forastero. No le vamos a tocar el forastero porque dura 8 minutos. Ya. Yeah. Muchas gracias, Clavelito, dice la señora Sonia Zapata, por saludar a mi querido y hermoso y precioso esposo. Ya. No se me ponga mentirosita.

Dale, ¿qué culpa tiene esa gallina? Yo era que el hombre cumple un año. ¿Cómo va a matar una gallina porque el hombre cumple un año más? ¿Qué culpa tiene la gallina? Deje a la gallina tranquila. Hágale cualquier otra cosa. 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Ya, pues listo. Paulito dijo, bueno, le enseñó todo. Y ahora tiene un tremendo alcalde este del Maule, don Pablo Luna, un amigo de su comuna. 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Vamos a escuchar a don René Nostroza. Eso es vivir, se llama este tema, y lo trae don René Nostroza.

Oiga, está pasando el tiempo rápido, rapidito, y yo como uno cuando está contento, usted el tiempo pasa más rápido. ¿Te has fijado? Cuando usted está contento, el tiempo pasa más rápido. Cuando usted está triste, está enfermo, está enojado, está molesto, tiene que esperar, las esperas se hacen largas de repente, ¿cierto? Pasa el tiempo lento. Pero cuando la está pasando bien, otra está contento, señor. Dice, querido amigo Clavel, desde Aconcagua le saluda Viviana, esposa de Axel Gallardo. Acá como cada día lo estamos escuchando y riendo con su historia. Ja, ja, saludos a mis bendiciones para usted y los auditores. Dice la señora Viviana, un abrazo para ustedes, que estén súper bien por allá. Todavía no llueve, porque por acá ya cayó su resto de agua. La Charito, claro. Hola, Clavelito, que tenga un lindo día. Aunque el día está como la cueva, de frío, y yo fui a comprar y me congelé.

Cariño a toda la señora, saludo al esposo de la señora Sonia por su cumpleaños. Clavelito, yo hablaré de un tema muy personal mío. La relación con mis hermanos nunca fuimos unidos, los cuidados de mi padre, fuimos dos con suerte que nos cuidamos. Éramos dos hermanos, eso pasa siempre. Y si antes no lo habríamos hablado, después con la muerte de nuestros padres fue más distancia. Si antes no nos hablábamos, después que murieron los papás, fue más la distancia. Yo varias veces intenté reunirlos, pero se quedó en los proyectos. Pero no somos y nos seremos unidos como hermanos. Yo pasan los años y no veo a mi hermano, a nadie. Hace el intento de unirlo, yo me cansé. Que se haya la racón. No me dejas tomar con esta tropa de hueones porfiados. Yo cuidé a mi madre hasta su último suspiro y estoy tranquila con la persona que me quieren y me estiman. Ese es mi tema. Y para opinar con respecto a cada familia, sé que hay familia unida. Caso cerrado, la Charito, su fan número uno de Talca. Oiga, sí, hay familia muy unida. Sí. Dice la señora Julia Dorador. Saludos, amigo. Mis hijas como hermanas son muy unidas, gracias a Dios. Mis hijas como hermanas son muy unidas, gracias a Dios. Qué bueno. Qué bueno que sean unidas. Es que no siempre se logra. Sí llovió, pero como dijo usted, una vez la tiraron con cuchara de té y hoy amaneció todo blanco con el hielo. Fue poquita el agua que llovía de San Felipe y amaneció congelado, helado. ¿Qué me dice usted? Ya, pues. Así vamos aprendiendo de las costumbres, de las tradiciones, de las cosas que pasan en distintos lugares de nuestro país. No tan solo en la región, ¿no? Porque allá San Felipe es medio secano. ¿Cierto? No, señora Viviana, por allá San Felipe es medio secano, como en los Andes, como sobre todo son medio secano. Dice la señora Julia Dorador, hace más frío que las chuchas. Ella es de Brasil. Ella es de Brasil. ¿Hace tanto frío? ¿No? La chucha es de Brasil, ¿o no? Tengo la hasta se me congeló hasta la que te dije. Ah, no le creo, señora Julia, como tanta. No creo que haga tanto frío. Imagínese a uno también se le congelara el creen que andaría ahí tieso. A ti como que le nació otra pierna a uno, así como a ti como que ¿qué le mandó este? El tres patas me querían decir a mí. Sí, cada día más seco acá, dice la señora Viviana de Los Ángeles, va de San Felipe. Cada día más seco por allá. Ya. ¿Quién más? Son las 12:46. 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
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Se le agradece muchísimo a todas las personas que han opinado. Hay algunas que me escriben garabatos y yo los leo. Entonces la gente pensará también, dice, oye, ¿por qué dice tanto garabato en el programa? Vamos a reclamar a la ANSI, porque no puede ser que un programa de radio donde escucha a los niños. Bueno, si usted no se sabe el garabato, pregúntele al niño. Él sabe ese, ese y otro, y otro, y otro. Ah, entonces, porque los niños hoy día creen que usted que en el colegio no escuchan garabato. Ah, tiene que ir usted, no va a ir al colegio. O seguir una, cuando vayan varios niños juntos así, usted va por la dosura así porque va a tomar la micro y va un grupo de niños, escúchelo, escúchelo, después me va a decir a mí, oh, Chabel, usted es una guagua. Este es una guagua para hablar, porque comparado yo me detuve a escuchar a los niños que venían del liceo o que venían del colegio y me detuve a escucharlo un poquito así como dice usted. Las niñitas entre ellas se tratan súper bien. ¡Oh, Dios santo, querida amiga! Sí. Entonces, los niños también. Se les agradece muchísimo. Ahí hay como algunos auditores de cumpleaños. En el Colorado allá hay un injusto de cumpleaños. Se llama Guillermo Espinosa. Le damos un saludo, un abrazo. Lo amo, dice la señora Sonia Zapata a mi esposo, y él está de cumpleaños y dice, capaz que no es el caballero y yo no conozco nada en persona, no conozco nada. Póngale que me vi un día en la Uno Sur, yo voy a comprar, hace que está allí el Clavel, le dice, le pasan el dato a él. Guillermo, ¿ah? El que está allí es Clavel. Está bueno. Digo, quería saludarlo. Está tomando hueones, yo me agarro el huevo y yo lo está saludando. Oye, un aletazo, tú, que no. Vamos para allá. De que así en la escuela, ¿no se acuerdan cuando estábamos chicos en la escuela? Hoy día existe, como existen los teléfonos, que se dio tanto adelanto, que pueden mostrar todo lo que pasa. Pero antes, ¿usted cree que nosotros no sufríamos ese bullying, que es ese famoso bullying? Igual, pues cuando acá unos chicos en la escuela se reunían varios buenos y nos agarraban, nos metían, nos echaban. No echan salida en la oreja, güey. Mójale la oreja, mira. Mójale la oreja. Ponía un combo. Y nos agarraban a combo. Y uno pollo. Yo era cabrón chico. Una vez un güey me metió una lagartija por el cogote para abajo. ¿Sabe usted lo agradable que es? Que en la escuela, güey, porque es más grande, le meta una lagartija por el cogote para abajo. ¿Y qué hace usted, cabrón chico? Hace vuelta en el suelo nomás y la lagartija pegada y bueno. No. Entonces, también sufríamos en la escuela ese bullying. Yo una vez me daba cuenta que las niñas se paraban en la escala de la sala, porque al salir de la escuela que estudié yo en Puerta Negra los primeros años, al salir hay una escala de cemento, uno, dos, tres peldaños. Y las chiquillas se colocaban así, yo estaba jugando a pelota, mira, se colocaban ahí así, las cabras le colocaban las manos en los hombros a la otra, así, sí, sí, se reían. Y dije, voy a probar, voy a hacerlo yo un día. Y ahí estaban todas las cabras paradas y le colocaban la mano en el hombro y no hacían nada, bueno, lo siente rico, así, así como que, ¡ah! Oh, pero una se dio cuenta, la zapa siempre, si no falta nunca la zapa y la buena pesada en la escuela. Y me zapió y me echó al agua y volvió a la otra, me puso la letaza, era más grande. Ya, si yo sufrí bullying en la escuela, me sentía feo. Yo era el pollito feo, el patito feo. No juguemos con la avenida, se nos acabó el tiempo, no pelo más. Puede que a ustedes les haya ocurrido algo similar en la escuela, queridos amigos, queridas auditoras, que les llame hoy Carmela, que te pasa mi guaina, ¿cómo te curáis? ¿Qué le tocamos? ¿Qué te pasa mi guaina? ¿Cómo te curáis? ¿Cómo te curáis? Escuchemos, ¿cómo te curáis? A mí me gusta este tema, así como un amigo le dice, compadre, no chupí nada más. ¿No? Pero si sabes cómo me pongo, ¿para qué me invitan? Si usted sabe cómo se pone este hostigoso, que es chancho curado, no lo invite más. Y este se va quedando con un vacío, tiene que aprender. ¿Cómo te curáis? Se llama este tema, lo trae Clavel, y Dios querido, estamos, nos encontramos mañana. Que estén bien.
Adiós. Chao.

0: 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Buenas tardes.
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3: 12 horas, 57 minutos.
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3: 13 horas, un minuto.
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0: 13:26.
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1: 13 horas, 30 minutos.
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1: 13 horas, 33 minutos.
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0: Las 13 horas 33 minutos titulares. Plan Protege Invierno logra instalar todos los albergues de temporada en la región del Maule. Actividades gratuitas en el Teatro Regional del Maule, talleres, teatro y música marcarán las vacaciones del invierno que ya se aproximan. Campaña Dona un Libro permitió entregar 200 textos al Centro Penitenciario Femenino de esta capital del Maule. ¿Cómo están, amigas y amigos auditores? Tengan todos ustedes muy, pero muy buenas tardes. Les saluda el periodista Alejandro Aguilera García. Tarde ya, ¿no es cierto?, de este día jueves 11 de junio del 2026. El Santoral nos ha recordado hoy a Bernabé y a Trinidad. Felicidades, como también un cordial y afectuoso saludo para quienes celebran hoy el día de su cumpleaños. Roberto Ramos liderando los mandos técnicos, saludamos a los integrantes de nuestro departamento de prensa. A ustedes, nuestros gentiles auditores, muy buenas tardes, bienvenidos a las noticias. Tenemos 10 grados más bien en la capital de la región del Maule a esta hora, un día bastante frío, con neblina en la mañana, ¿no es cierto?, como preparándonos para lo que va a ser el invierno y preparándonos también para que en algunos instantes más todas las redes comunicacionales van a estar listas y dispuestas para dar inicio al Mundial 2026. Bien, vamos al detalle de las noticias de hoy. Lo decíamos en titulares, Plan Protege Invierno logra instalar todos los albergues temporales de temporada en la región del Maule. La región del Maule alcanzó un importante hito en materia de protección social al concretar la apertura de los 10 albergues contemplados en el Plan Protege Invierno 2026, dispositivo que refuerza durante los meses de bajas temperaturas la red de apoyo que funciona durante todo el año destinado a personas en situación de calle. Actualmente existen 1.459 personas en situación de calle en la región. Una cifra increíble, amigos auditores. Una realidad que ha llevado al Ministerio de Desarrollo Social y Familia a reforzar su presencia territorial y acelerar la implementación de medidas preventivas para proteger la vida y la salud de quienes enfrentan esta difícil condición. El esfuerzo culminó este mes de junio con la apertura de los últimos dispositivos comprometidos para la temporada invernal, completando una red de 10 albergues distribuidos en Curicó, Molina, Talca y Linares, que en conjunto disponen de 200 cupos para entregar alojamiento, alimentación, abrigo, higiene y acompañamiento social durante 110 días. El Plan Protege Invierno tiene como principal objetivo prevenir fallecimientos y situaciones de grave deterioro de salud durante los meses de invierno, complementando el trabajo que realiza la red de programas para personas en situación de calle durante todo el año. Bueno, las autoridades recordaron que además cualquier persona, usted que nos está escuchando, puede romper y reportar casos de personas en situación de calle llamando al Fono Calle 800-104-777, opción 0. Lo vamos a repetir. Fono Calle 800-104-777, opción 0, disponible las 24 horas del día para coordinar atención y derivaciones en tiempo real. Las 13 horas con 37 minutos, diputado Benjamín Moreno destaca aprobación de prórroga para regularizar derechos de agua. La Cámara de Diputados aprobó el proyecto de ley que extiende hasta el año 2030 el plazo para regularizar e inscribir los derechos de aprovechamiento de agua, una medida que busca evitar que miles de usuarios pierdan estos derechos debido a retrasos administrativos y dificultades en los procesos de tramitación. La iniciativa amplía en 3 años el plazo actualmente vigente para que los titulares de derecho de agua puedan completar su inscripción en los conservadores de bienes raíces y en el catastro público de agua. La medida busca prevenir la caducidad de derechos que en muchos casos no han podido regularizarse por demora ajenas a los propios usuarios. Veamos lo que nos dijo al respecto el diputado Benjamín Moreno.
1: Como bancada del Partido Republicano aprobamos la prórroga del plazo para regularizar e inscribir los derechos de aprovechamiento de aguas hasta el año 2030. Votamos a favor porque no es justo que miles de agricultores puedan perder sus derechos de agua por retrasos administrativos que muchas veces son responsabilidad del propio Estado. En una región agrícola como el Maule, el acceso y la certeza sobre los derechos de aprovechamiento de aguas son fundamentales para la producción, la inversión y el desarrollo de nuestras zonas rurales.
0: Tras la votación, el diputado Benjamín Moreno valoró la aprobación del proyecto

0: Habitación y que tanto la Dirección General de Agua como los procesos registrales presentan importantes retrasos. Finalmente, el diputado sostuvo que la prórroga debe ir acompañada de mejoras en la gestión de los organismos responsables. A las 13 horas ya con 39 minutos, a esta hora establecemos contacto noticioso con nuestro departamento de prensa, la información con el periodista Ricardo Jara. Buenas tardes, Ricardo.
1: Muy buenas tardes, don Alejandro Aguilera. Así es, le contamos más noticias. Diputados piden planes de contingencia para la agricultura ante eventual llegada del fenómeno del Niño Godzilla. Los diputados Eric Grox y Germán Verdugo ingresaron un oficio dirigido al Ministerio de Agricultura para solicitar información sobre las medidas que se encuentran en evaluación ante la eventual formación del fenómeno climático conocido como el Niño Godzilla, evento que especialistas han señalado que una posibilidad a monitorear debido a los efectos que podría generar sobre distintos sectores productivos. Los parlamentarios se buscan conocer el nivel de preparación de autoridades y sobre todo las acciones preventivas que podrían implementarse para enfrentar un escenario de estas características. Los legisladores solicitaron antecedentes sobre las regiones que podrían presentar una mayor vulnerabilidad frente a este fenómeno, poniendo especial atención en zonas agrícolas como Maule, Ñuble, Biobío, la Araucanía, O'Higgins y la región metropolitana. Asimismo, requirieron información sobre los posibles impactos en la floración, el rendimiento de los cultivos, la disponibilidad hídrica y la infraestructura de riego, además de las medidas que se encuentran en evaluación para asegurar eventuales efectos sobre la producción agrícola. Parte importante de lo que podría ocurrir exactamente con esta llegada del invierno. Informa para Noticias en Línea, Ricardo Jara Herrera.
0: Muy bien, muchas gracias, Ricardo Jara, directamente desde el Departamento de Prensa a esta hora. Las 13 horas con 40 minutos. Teletón, pero estamos, parece, con un llamado a esta hora. Sí, desde una de nuestras unidades móviles, la información a esta hora con Miguel García. ¿Cómo está, Miguel? Muy buenas tardes.
2: ¿Qué tal? Muy buenas tardes. Roguerera García, Roberto Ramos en la África, en la sala de seguridad. Hace pocos minutos se desarrolló una manifestación pacífica en las puertas de este colegio, Escuela Municipal de Colín, Constructores de Sueños, donde esta manifestación está apuntada a la presencia de ratones, roedores, algo que se está diseminando en distintos establecimientos, no solamente de Maule, sino que también de Talca, la presencia de estos canales de regadío, y lo que están pidiendo en este jardín infantil, Constructores de Sueños, que está al interior de la Escuela Básica o Escuela Municipal de Colín, es que el DAEM pueda enviar personal sanitario para que pueda sanitizar y de esta manera evitar que los ratones estén pululando al interior del establecimiento con el consiguiente peligro sanitario y salud para los niños que se atienden en este lugar. Es una escuela que depende de la municipalidad de la comuna de Maule y en donde los roedores llegan incluso hasta el casino, han mordido los alimentos y ellos tienen que comer estos menores, por lo cual se pueden ver también involucrados en algún tipo de intoxicación o un virus, el virus Zante, que también ha generado lamentablemente fallecimiento no solamente en nuestro país, sino que también a nivel mundial. Así que lo que están pidiendo es que lleguen hasta este lugar, en este caso funcionarios sanitarios, para poder de esta manera sanitizar el lugar y de esta manera sacar estos ratones que están pululando al interior de esta escuela básica de Colín en la comuna de Maule. Noticia que está en pleno desarrollo. Un accidente de tránsito se registró al interior de la población Cristi Gallo, sin lesionado, colisión frontolateral a la altura de la calle 12.5 Sur con 10.5 Oriente, que movilizó solamente a Carabineros. Se hablaba de lesionados, pero no hubo heridos, por lo menos en este accidente de tránsito que se produjo en la zona sur oriente de Talca. Y recordar que un barrido nuevamente realizaron esta mañana personal de seguridad municipal junto a Carabineros para con camiones sacar estos rugos que siguen instalándose en distintos puntos de Talca, esta vez en calle 1 Norte entre 11 y 12 Oriente, rucos con maderas, con cartones, nylon, instalados por personas en condición de calle, colocando insalubridad en el paso de vehículos y también peatones bajo el paso a nivel ferroviario de calle 1 Norte entre 2 y 2 Oriente. Se limpió el lugar y algo que se está ramificando en distintos puntos de Talca de esta manera para que estas personas en condición de calle se vayan a los albergues que han sido destinados por el municipio de la ciudad de Talca, Alejandro Aguilera García. Roberto Ramos Vega, tengan ustedes una buena jornada, es todo, buena tarde.
0: Muy buenas tardes, ahí estaba Miguel García con la información desde una de nuestras unidades móviles. Son las 13 horas. Lo que le quería recordar es que a las 7:30 de la mañana estamos cada día de lunes a viernes con noticias para que usted se levante tempranito, camino al trabajo, vaya bien informado de lo que ocurre en su ciudad y su región. A las 13:30 horas y a las 21 horas, 9 de la noche, con un resumen informativo de cada día. 13 horas 43 minutos, nos separamos un instante y ya volvemos.

0: más noticias. No se vayan.
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0: Muy bien, ya estamos de regreso con las noticias en esta tarde de jueves 11 de junio del 2026. La unidad de fomento hoy 40.766 pesos, la UTM para este mes de junio 71.506 pesos. Vamos al departamento de prensa a esta hora, la información con Elena Rojas. ¿Cómo está Elena? Muy buenas tardes.
1: Buenas tardes, Alejandro. Vamos de inmediato con la información a esta hora de la tarde. Comunidad de Coironal de Hierbas Buenas inaugura nueva sede social. La obra financiada por la Subsecretaría de Desarrollo Regional y Administrativo Subdere, a través del Programa de Mejoramiento Urbano y Equipamiento Comunal, beneficiará a más de 300 vecinos del sector con una inversión de más de 154 millones de pesos. La nueva infraestructura responde a una necesidad histórica de la comunidad de Coironal, ya que anteriormente los vecinos no contaban con un recinto adecuado ni con una infraestructura segura que permitiera albergar actividades comunitarias. La obra contempló la construcción de una moderna sede social de 114 metros cuadrados, diseñada para brindar a la comunidad un espacio seguro, funcional y adecuado para la realización de reuniones, talleres, actividades recreativas, encuentros vecinales y diversas instancias de participación ciudadana. Además, el proyecto incorporó rutas de accesibilidad universal, garantizando el acceso inclusivo para personas con movilidad reducida y promovimiento de la igualdad de oportunidades para todos los habitantes del sector. Asimismo, se habilitaron áreas verdes y espacios de juegos, generando un entorno que favorece la recreación, la convivencia y el bienestar de niñas, niños, jóvenes, personas mayores y familias de la comunidad. Es la información del día de hoy para Noticias en Línea, informó Elena Rojas.
0: Muy bien, muchas gracias. Ahí estaba Elena Rojas desde el Departamento de Prensa con la información de esta hora. Las 13 horas con 47 minutos, Comunidad de Coironal de Hierbas Buenas inaugura nueva sede social. La obra financiada por la Subsecretaría de Desarrollo Regional y Administrativo a través del Programa de Mejoramiento Urbano y Equipamiento Comunal PMU beneficiará a más de 300 vecinos del sector con una inversión de más de 154 millones de pesos. La nueva infraestructura responde a una necesidad histórica de la comunidad de Coironal, ya que anteriormente los vecinos no contaban con un recinto adecuado ni con una infraestructura segura que permitiera albergar actividades comunitarias. La obra contempló la construcción de una moderna sede social de 114 metros cuadrados, diseñada para brindar a la comunidad un espacio seguro, funcional y adecuado para la realización de reuniones, talleres, actividades recreativas, encuentros vecinales y diversas instancias de participación ciudadana. Además, el proyecto incorporó rutas de accesibilidad, ¿no es cierto?, que también van a ir en directo beneficio de la calidad de quienes viven en ese hermoso sector de la comuna de Hierbas Buenas. Son las 13 horas con 48 minutos y estamos a esta hora revisando las principales informaciones de Talca y la región del Maule a través de las ondas de Radios Mágica y Amiga. Vamos a tener, amigas y amigos auditores, un contacto con el senador Cristian Vial Macerata, representante de nuestra región del Maule en el Senado de la República. Él pertenece a importantes comisiones en el Senado, donde se están discutiendo temas de mucha inquietud de nuestra comunidad, y vamos a preguntarle cómo estamos en esa materia. ¿Estamos ya con él? Senador, ¿cómo está? Qué gusto de saludarlo. Bienvenido. Gracias por aceptar este comunicado.
2: Buenas tardes, Alejandro. Muchas gracias por la invitación y un saludo para todos los auditores.
0: Perfecto, igualmente para usted. Bueno, senador, vamos directo al grano. Sin lugar a dudas, una de las principales inquietudes de la comunidad hace largo rato ya en nuestro país es la seguridad. En esta materia se están discutiendo varias normas y varias leyes en el Senado de la República, donde usted nos representa como región del Maule. Hay un nuevo ministro. ¿Qué nos puede contar sobre esta materia? ¿Cómo se está avanzando en seguridad en nuestro país en estos días?
2: Muchas gracias por la pregunta. Claro, como integrante de la Comisión de Seguridad del Senado, informarles que estamos con muchas prioridades del Ejecutivo, del Gobierno, y también con mociones de distinto tipo, parlamentarias, que vienen de nosotros, de los parlamentarios. Con un énfasis especial en todo lo que nos aflige en seguridad. Ustedes ven también un Ministerio de Seguridad Pública muy empoderado, muy en todo el país, no solamente en Maule, ¿eh? En la macrozona sur, ahí tuvimos un nuevo operativo, exitoso. Antenoche tuvimos en el norte también ahí el tema fronterizo que se está gestionando de buena manera. El comisionado informaba un 600% de baja en los ingresos. Bueno, y nosotros en la comisión discutiendo varios proyectos que tienen relación con esto. También en la sala del Senado, ayer tarde ya, en la tarde en el Senado se discutió el endurecimiento de penas para los adolescentes. Eso está en primer trámite, es decir, está todavía en la conversación, en el debate, pero es importante transmitirle a la ciudadanía que se está debatiendo el hecho de poner un foco especial a los adolescentes que generan temor en la población, que son reincidentes. Perfecto. y que según lo que nos explican las mismas personas, su sentir es que debiéramos poner mayor dureza en eso.
0: Senador, en esta materia indiscutiblemente, porque los actos delictuales en el último tiempo, ellos han sido bien protagonistas, ¿no es cierto? Jóvenes de 14, 15, 16, 17 años y que no tienen, ¿no es cierto?, responsabilidad penal. Eso se pretende determinar, ¿no?
2: Sí, claro. Este proyecto va orientado a eso, a subir las penas, para un generar un efecto ahí disuasivo de la acción criminal. Ahora bien, yo quiero ser, discúlpame Alejandro, sí, pero quisiera ser claro en este aspecto. Yo cuando intervengo, no, ayer en la sala del Senado, por supuesto doy mi voto, pero también hago un énfasis al gobierno. Estaba el ministro Rabat presente, estaba la subsecretaria del Interior también, el ministro Rabat es de Justicia.
0: ¿Cómo no?
2: Y les digo también que hay que preocuparse, además de endurecer las penas con los adolescentes, hay que hacer el trabajo de reinserción social, porque los niños, los adolescentes que delinquen actualmente o derechamente que son criminales, también necesitan una mano de alguna forma para generar una reinserción, porque si no, la generación de chilenos que tengamos en el futuro va a tener los mismos problemas que estamos teniendo nosotros. Entonces, sí, hay una mano generosa, por un lado, del Estado de Chile, de preocuparse de la reinserción, pero también una mano muy firme que se pone por el lado de las víctimas, que son todos los chilenos que se sienten atemorizados por estos jóvenes que delinquen y que reinciden fundamentalmente.
0: Qué importante eso, senador, sí, muy importante. ¿Cómo estamos en materia de seguridad, de estas medidas que usted está, ¿no es cierto?, haciendo mención? También se están aplicando aquí en la región del Maule, ¿no? Han habido operativos tanto de la PDI, Carabineros, los efectivos municipales. También se están tomando medidas en una región como la nuestra, que en un momento determinado estuvo exenta de la delincuencia, pero que hemos tenido casos bien graves, ¿eh?
2: Sí, yo creo, y esta es una percepción, porque no he visto métricas actualizadas esta última semana, pero sí lo que uno comenta la gente en la calle cuando uno se cruza. Yo estuve en la mañana en Talca y ahora estoy en Curicó, pero conversando con gente me dicen que, y es lo que yo también siento, que se ve mayor presencia policial. Tuve una reunión ahora a mediodía con el delegado provincial de Curicó y me decía lo mismo. La presencia de carabineros se empieza a notar distinta. No sé si los maulinos se han dado cuenta, cuando uno viaja desde el norte hacia la región, también los controles se ven con mayor periodicidad. Han habido varios procedimientos policiales, no solamente de carabineros, sino que también de la PDI. Se han desarticulado bandas, también el fiscal lo ha informado, el fiscal regional. Entonces yo veo que se está trabajando con mucha diligencia, con mucha rigurosidad en el tema de seguridad en Maule. Y bueno, esto, mire, yo soy bien responsable en este tema. Yo creo que no podemos exigir los resultados en el corto plazo, pero sí lo que se le debe exigir al gobierno actual son las señales, y las señales políticas se están dando. Un trabajo duro contra la delincuencia para que por fin sintamos los chilenos que están primero, ellos son las víctimas, podamos recuperar los espacios públicos, podamos recuperar nuestras poblaciones. Entonces, yo en ese sentido soy optimista y creo que también trabajo muy cercano al Ministerio de Seguridad con el ministro Arrau. Yo creo que se están dando esas señales. Espero que la población lo esté sintiendo así.
0: Estamos conversando con el senador Cristian Vial, ¿no es cierto?, sobre temas tanto de seguridad. Usted también, senador, pertenece a la Comisión de Educación, y qué lugar a duda, la educación en la región del Maule y en el país en general juega un rol importantísimo, porque en las escuelas, liceos, se preparan a los ciudadanos que conducirán algún día los destinos de este país nuestro. ¿Cómo estamos en esa materia? ¿Qué temas se están privilegiando?
2: Sin duda. Bueno, como usted dice, Alejandro, también yo soy integrante de la Comisión de Educación del Senado. Es una de mis prioridades, una de mis sensibilidades. Yo creo que todos los problemas que tiene Chile pueden tener un hilo conductor hacia la educación. Los problemas que estamos viviendo es porque la educación no está funcionando bien. Sobre todo la educación pública, la educación de los que menos tienen, de los que tienen menos oportunidades. En Maule, Maule es un buen ejemplo. Las escuelas rurales, los liceos emblemáticos que tenemos en Maule, en nuestra provincia, en Curicó, en Talca, en Linares y en Cauquenes también. Entonces, bueno, yo creo que hemos avanzado, pusimos a disposición ya la semana pasada y se despachó a ley el proyecto de escuelas protegidas, que va a llenar una brecha en temas de convivencia escolar. No pretende solucionar los problemas estructurales que tiene la educación chilena, porque en eso sí que el Ministerio tiene que dar señales, y de hecho lo está haciendo en el trabajo con los SLEP, mejorando las mallas curriculares y la fiscalización que deben tener la superintendencia, por supuesto. Pero la ley próxima de escuelas protegidas le entrega herramientas a las comunidades educativas para que puedan gestionar los problemas que le ocurran en convivencia escolar, y a veces los que exceden la convivencia escolar y que se transforman en un problema de seguridad al interior de los establecimientos. Fíjese que recuerdo lugares y nuestro liceo muy bien gestionado, por ejemplo, el Abate Molina, ahí no, la señora sí. Raquel, la directora que hace un
0: tamaño. Raquel Ramírez, trabajo. Sí.
2: Recuerdo la señora Consuelo Pérez, también rectora del
0: Insuco,
2: Instituto sí. Superior de Comercio, que vive también una dinámica bien especial, también ahí con un tremendo liderazgo. Nosotros llevamos a Consuelo a la comisión para que nos contara lo que sucedía. Entonces, aquí en Curicó, también el Fernando Lascano, este liceo, pero muy bien ahí también sus directivos con mucho liderazgo, pero ellos necesitan de las herramientas, necesitan del apoyo de carabineros, que queda en esta ley también los carabineros para poder entrar a los establecimientos educativos, ¿eh? sin orden del rector o del director, o sea, para poder ingresar. Eso es muy bueno para poder apoyarlo. El relato probatorio de los profesores, porque nos dimos cuenta que los profesores dicen lo que les pasa, pero finalmente no pueden acreditarlo, y la superintendencia no acoge las medidas que toma el mismo colegio. Entonces le estamos dando un espaldarazo a la autoridad docente, al profesor, al que está en la escuela. Perfecto. En la sala de clase, ¿eh?
0: Perfecto.
2: Así que muy, senador, bien en ese sentido.
0: Muy importante. Bueno, son temas muy sensibles que la comunidad espera, ¿no es cierto?, y está escuchando muy atento a lo que hacen los legisladores como el gobierno central. Senador, ha sido muy grato el poder compartir con usted. Desgraciadamente el tiempo en radio, ¿no es cierto?, también sí, es un poco acotado, pero yo espero que permanentemente estemos con este contacto para ir comentando lo que ocurre en el Senado y en las comisiones especialmente a las que usted pertenece y donde nos representa como región. Muy bien, pues.
2: Yo encantado, Alejandro.
0: Estoy muchas gracias.
2: Siempre y también la vida de los senadores y de los parlamentarios igual, ¿eh?
0: Me imagino,
2: la de la radio. No, nosotros imagínense que estuvimos hasta tarde en Valparaíso.
0: Muy rápida.
2: En la mañana temprano en Talca y ahora estoy en Curicó, entonces como que uno se teletransporta.
0: No, me imagino de todas maneras. Muy bien, un abrazo. Que esté muy bien y que tenga un buen día. Igualmente, felicidades, gracias.
2: Felicidades, hasta luego.
0: El senador Cristian Vial Macerata conversando con nosotros sobre temas bien relevantes en materia legislativa. Muy bien, gracias por informarse con nosotros. Empezó el Mundial, nos vemos, ya viene el Gigante Deportivo. Hasta siempre.
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5: 14 horas, en punto. 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
6: 14 horas, 2 minutos.
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0: Hola, ¿qué tal? Buenas tardes. Es un placer estar con ustedes en esta jornada, día jueves, 11 de junio. Heladito, ¿ah? ¿Eh? Está muy frío. Abríguese, cuídese, no se resfríe. Ya estamos en los meses más crudos en cuanto a temperatura. Junio, julio, agosto. Hay que protegerse para que cuando llegue el mes de agosto, digamos que pasó tranquilo ese mes. ¿Lo pasará Rangers? Esa es la gran duda que vamos a comenzar a dilucidar en la segunda rueda de competencia. Saludamos a don Roberto Ramos Vega, que se encuentra en los controles de Amiga y Mágica, a Víctor Tomás Díaz González en la dirección y producción general, Juan Carlos Cortés en la sala de edición, a toda la audiencia que se conecta, se suma, ya sea a través de Amiga, ya sea a través de Mágica, ya sea en gigantedeportivo.cl, también en nuestra plataforma de Facebook, totalmente en vivo con todo lo que dice en relación con el quehacer de este Rangers, que sigue preparándose para una segunda ronda que rueda, que va a tener que ser muy, muy distinta a lo que aconteció en la primera mitad de campeonato, si no quiere que termine esta situación, esta función, este show de temporada 2026 en el peor desastre deportivo de la historia del rojinegro. ¿Cómo te va, Félix? Gusto de saludarte.
1: Sí, porque tal como tú lo decías, Pablo, buenas tardes. Es complejo el escenario, el contexto por el que vive, está atravesando el equipo de Rangers de Talca. Acá la única opción para poder revertir esta situación es poder contratar jugadores de jerarquía, jugadores que puedan venir a aportar lo suyo. Pero el discurso es ese, pero el tema pasa que la realidad indica lo contrario, que es muy complejo poder sumar jugadores en esta época del año que quieran venir en un momento tan complejo para Rangers de Talca. Pero vamos a ir analizando, contándoles de lo que está haciendo Rangers, porque además de trabajar en el complejo Flor del Llano, el aspecto futbolístico, físico, táctico, además están estas negociaciones, porque durante esta jornada debería responder uno de los delanteros que Rangers ya está conversando, dialogando, para poder sumarlo a la segunda parte de competencia. Además, ya está entrenando bajo las órdenes del Hueso el volante Iván Rosa. Así que eso y más lo vamos a analizar en esta edición. Los invitamos a seguir las distintas plataformas, como por ejemplo ahí en el Facebook, para que dejen su comentario, su testimonio, qué les parece lo que hizo Rangers en la primera parte, qué jugadores les gustaría que llegaran, en qué puesto. Ya está definido los puestos, pero ¿qué opina nuestro tablón virtual, nuestros hinchas, nuestros seguidores? Porque estaremos ahí leyendo lo que ustedes piensan. Además, estamos en la Radio Mágica 89.5, en la Amiga 1020 y en el www.gigantedeportivo.cl, junto a Roberto Ramos en Vega y en la dirección Víctor Tomás Díaz González.
0: Sí, salió un nombre ayer, Guanchope Ávila. Por lo que yo sé, no va por ahí la cosa.
1: No, lo que yo sé tampoco es el nombre. Es que han surgido una gran cantidad.
0: Sí, pero es que mencionaban que podía ser él. Por eso lo...
1: información. Yo diría, hice la consulta.
0: Yo digo que no. Que sí, no va a ser él.
1: Yo también pienso lo mismo. Porque son dos jugadores que tienen que llegar a la zona ofensiva. Dos delanteros, un centro delantero y uno que es media punta o que tendría que ir más por fuera, pero delanteros que puedan tener esa posibilidad de venir a jugar a Rangers de Talca, y además un defensor central que, de acuerdo a lo que nos decían, porque bueno, uno conversa ahí con las distintas fuentes y nos dicen que han tenido una gran cantidad de jugadores en carpeta, pero se han ido cayendo. Hoy tiene que responder un delantero, el día sábado el otro delantero con el que están conversando, y además el defensa está viendo el tema de finiquito. ¿Sería chileno nacionalizado? O sea, no, argentino nacionalizado chileno.
0: Ramiro González,
1: Nico Berardo y varios nombres que hablaban de que podían ser. Yo ahí hay que ver la posibilidad de...
0: Yo no lanzaría ninguno todavía.
1: Yo tampoco. Mm. Por eso te digo, o sea, es que se tiran esos nombres.
0: O sea, no diría que está más o menos cerca, sino que hay algunos nombres dando vuelta ahí todavía.
1: Es que por eso, porque hay que ser bien responsable con esta gran cantidad de nombres. Y si no son eso, hay un plan B. Y durante todo este tiempo han pasado una cantidad de nombres. Por eso no hay que amarrarse mucho a los nombres que se han dado. Pero sí que están ahí, que se han ofrecido, que ha habido algún acercamiento, pero de ahí a que sea el refuerzo, el jugador que se va a colocar la rojinegra, eso aún no está definido, pero se están esperando respuestas. A eso apunta Rangers, a tratar de ir al mejorcito, o sea, a la línea 1, digamos, a la A, no sé, a la que usted quiera llamarle. Pero de a poco ir bajando hasta llegar a la alternativa más viable, o igual que va a decir que sí, pero acá esperemos que los que están en el primerito de la lista puedan ser los jugadores que vistan de rojo y negro en esta segunda rueda de la competencia.
0: 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Hay hartos nombres, es verdad, ahí. Que a uno le comentan, podría ser, podría ir por aquí, podría ir por allá. Yo por ahora no, yo por ahora, de acuerdo a lo que he reportado, no puedo afirmar con exactitud o con firmeza llega este o llega aquel. Sí he escuchado a varios y sí lo que te decía de este Huanchope Ávila, que ese sí lo descarto yo de que sea carta en este momento. A lo mejor pudo haber interesado, lo desconozco, pero no va a llegar él. A eso voy, de acuerdo a lo que manejo, obviamente. Piden y piden que soltemos nombres, pero es que podemos tirar una chorrada de nombres, pero
1: Pero del dicho al hecho hay mucho
0: sí.
1: trecho de que puedan llegar y no hay que hacer falsas expectativas para esta etapa tan importante y compleja para Rangers, porque creo que Rangers no se puede equivocar y por eso se están dando el tiempo para elegir bien. Y lo importante acá es que estarían los recursos, Pablo, o sea, estamos hablando de jugadores que valen más o menos o que ganarían cerca de 20 palitos mensuales. No menor lo que está
0: Yo
1: pagando Rangers, está tirando toda la cara a la parrilla.
0: tengo otra información, que esa plata no se va a gastar ni aunque
1: A mí me decían que eso.
0: ni aunque estés como estás.
1: Pero
0: Que
1: entonces, ¿qué
0: 15,
1: están
0: 20
1: esperando?
0: palos no,
1: ¿Y
0: no
1: qué
0: sé,
1: están esperando entonces a caer a
0: no
1: la
0: se van
1: segunda
0: a pagar,
1: edición?
0: si de hecho eso es lo que manejo. Tú dices que tienes otra información. O sea, de hecho el otro día hablaba con gente y me daban sueldos de primera división 8, 9 millones de pesos. Entonces, y
1: No, y
0: sería
1: recién
0: ser
1: uno de los dueños de
0: Sí,
1: Rangers me dijo que no hay problema en Lucas,
0: no,
1: porque
0: una cosa es que no haya problema en Lucas, pero otra cosa es pagar 20 millones. Eso
1: 15,
0: es,
1: 20 palos
0: eso
1: son
0: es.
1: lo que están, lo que están pidiendo los jugadores. Si quién va a venir por menos, Pablo.
0: Está bien, pero yo puedo decir no tengo problema de Lucas y estoy bien, estoy tranquilo, pero de ahí a que se me vaya a disparar el presupuesto si en algún momento dijeron que Rangers no podía perder más plata, fue uno de los planteamientos que se realizó a comienzo de año, se habló del fair play financiero. ¿Dónde quedó lo del fair play financiero? Porque si paga 15, 20 millones, puede quedar, o sea, a Curicó le pasó que se excedió y quedó sancionado 2024, 2025, hasta este invierno Curicó no puede fichar. Entonces hay hartas cosas que a mí no me calzan. Por lo menos lo que yo he podido averiguar es que 15, 20 millones, no. Ahora, yo no digo que es lo que yo he reporteado, puede que esté equivocado. Puede que esté equivocado, lo dejo. Y tú también
1: No, si
0: puedes
1: está
0: tener
1: lo que me
0: por
1: dice,
0: eso, es que
1: lo que me dices, como te
0: oh,
1: digo.
0: no va a poner en duda a nadie yo, pero por eso te digo, puede que yo sea el equivocado. Lo que yo sé es que no se va a gastar ese dineral, esa cantidad de plata. Ahora, hay harta plata en juego, lo que dice Roberto acá, es cierto. Entonces uno podría decir, sí, van a tirar la casa por la ventana. Pero, sí, bueno. Se han dicho tantas cosas, Félix, que permíteme ser escéptico de alguna al menos.
1: Sí, no, sí, no, sí, yo te. Pero es lo que te transmito yo, lo que me dicen. O sea, hay que aferrarse a aquello, porque si no contratan bien, vámonos para la casa. O sea, yo la única esperanza que tengo, Pablo, es de que se puedan revertir las situaciones y que reviertan esto un poquito los directivos, contratando y abriendo la. Porque si no, ya no hay nada más que hacer.
0: No, claro, o sea, de hecho está complicado. O sea, de hecho te puedes gastar toda esa plata y así todo. Capaz que no te alcance, puede que un jugador viene con tremendo
1: No te
0: cartel,
1: garantiza,
0: tremendo
1: ¿no? Si no te
0: currículum, no
1: garantiza.
0: se enchufa en todo el semestre, porque eso ha pasado en Rangers. Si el problema aquí fue desde el comienzo, ahora que se esté tratando de buscar soluciones, ojalá que le den al clavo, ojalá que con la plata que inviertan, si aquí da lo mismo, a lo mejor traen un jugador. Mira, te coloco un caso: Mitchell Vacene. Mitchell Vacene estaba en la órbita de Rangers, desconozco por qué no. Al final no llegó. Parece que ya le agradó más otro nombre. Ibacene, que debe ser un jugador, discúlpeme lo voy a decir, pero barato por el recorrido que él tiene, jugaba en Concón Nacional. Ha sido la mejor contratación de la Unión Española. Entonces, a lo mejor te gastas los 20 millones, te gastas 15 millones. La pregunta es, ¿los 20 millones son para cada uno o los 20 millones son divididos en los tres? ¿Cachai? Te puedes gastar 20 millones y en chileno, guatea. Te puedes gastar 2 millones y es un tremendo aporte. Hay que elegir bien. Y eso hay que dejárselo a manos de gente que sepa. Eso es clave. Tienes que dejárselo a gente que sepa, porque ya se metió gente que no sabía. Y ¿qué pasó? Trajeron a Rivas.
1: Sí, no sé, pastelea tus pasteles acá.
0: Exacto.
1: Tienen que elegir bien y no por un capricho de uno de los propietarios, de uno, de otro, de traer acá a alguien. Yo creo que acá lo que tiene que importar son los números del jugador, si ha venido jugando, las lesiones, y hacer el scouting que corresponden. Se corresponde para este momento de Rangers, porque acá no se pueden equivocar con las contrataciones.
0: Fíjate que nos dicen que ustedes no reclamaron nada con la conformación del plantel. Ahora con el diario del lunes está todo mal. Bueno, parece que no escuchó el programa a comienzo de temporada, porque
1: oye,
0: yo personalmente
1: aburrí,
0: dije, no al nivel de la catástrofe de ahora, por supuesto, yo creo que nadie la podía predecir ni vaticinar. Pero yo dije que este plantel no peleaba el campeonato.
1: No,
0: podemos revisarlo.
1: Corto.
0: Y me empezaron a decir, ¡ay, qué poco optimista, qué negativo, que aquí, que allá, cuarto, quinto, por ahí lo veía yo, Rangers, sexto, por ahí! Entonces, que vengan a esto. Sí, tú hablaste de la liguilla, pero sí, no iba a pelear el campeonato. No. Eso lo dijimos desde el comienzo.
1: ¿Y que era plantel corto?
0: Lo de plantel corto lo reiteramos, pero hasta la saciedad de que
1: de
0: faltaban
1: hecho,
0: jugadores.
1: No, que, oye, pero ¿cómo van a encontrar plantel corto y todo el cuento? Pero bueno, siempre se respeta la opinión.
0: Sí, y me plantean, no estamos para experimentos y menos para traer apuestas, deben ser de trayectoria. Pero la trayectoria tampoco te garantiza nada hoy. Por ejemplo, Guanchope Ávila, que era el que estaba sonando, tiene tremenda trayectoria, pero es un jugador que ya viene en baja. Y aquí lo que hay que hacer es elegir bien, y para eso tú tienes que tener un trabajo de tiempo, de meses de observación, de análisis, de rendimiento. ¿Sí? Oye, por ejemplo, los jugadores que han rendido en Rangers en algún momento, ¿Celerino alguien lo conocía en el medio chileno?
1: No.
0: Enzo Gutiérrez, que llegó y después jugó.
1: Oscar mismo. Jorge, le gustaba ir a buscar al otro lado de la cordillera.
0: Tenía un buen datero el hombre, mínimo que tenía un buen datero.
1: Sí. ¿Y por qué no ocurrió eso en
0: entonces,
1: el Rangers?
0: A eso voy yo cuando tú tienes,
1: no sé,
0: que elegir.
1: Uruguayo, porque tampoco lo hemos achuntado, el que llegó el año pasado, el llegó Rivas. Entonces llegan puros paquetes a Rangers.
0: ¿Sí? Y mira, lo de Rivas, tremenda trayectoria.
1: Pero eso era pretérito, o sea,
0: pero te
1: hace como 10 años.
0: A eso voy, que la trayectoria
1: chico,
0: hoy no te garantiza absolutamente
1: juvenil.
0: Nada. Es el presente, el fútbol es presente. A lo mejor si tuvieran la pega hecha y traen un jugador que a lo mejor no lo conocemos, pero viene, hizo 20, 25 goles el año pasado, lleva 10, 12 goles este año, dice ya. El fútbol chileno tiene una ventaja en relación a los mercados que están alrededor. Puede ser menos competitivo, podemos hacer muchas críticas del fútbol chileno, pero en el fútbol chileno se paga al día. La legislación es mucho más exigente y hay sanciones para los clubes que no pagan, pérdida de puntos. Por eso los argentinos muchas veces prefieren venir para acá, porque saben que aquí son buenas lucas, no son malas, y además les van a pagar.
1: Sí.
0: A diferencia de...
1: Segura.
0: Entonces, si tú tienes un buen equipo de donde se recopila material, buen seguimiento y todo, a lo mejor nosotros decimos, chuta, no lo conoce nadie, porque aquí el que venga va a tener algún pero, acuérdate de eso. Pero resulta que el tipo viene rindiendo, viene perfecto físicamente, lo ha seguido por varios semestres. Reduces tú que estás en el día a día, tú reduces el margen de error. Y esa es parte de la pega de los clubes, no solo de Rangers. ¿Por qué siempre hay algunos clubes que destacan cuando traen uno o dos y le aciertan? Aquí, tú mismo lo mencionaste, el año pasado llegó...
1: ¿Cómo se llama?
0: Se me olvidó el argentino.
1: Sí, ¿cómo se llama? El
0: Verdugo. Y nadie se hizo cargo. ¿Quién lo recomendó?
1: Y antes llegó un colombiano, ¿te acuerdas? El héroe de Felipe Muñoz, Jefferson, no sé cuánto. Han llegado varios artistas a Rangers que no han cumplido una buena tarea. Pero ahora, por el momento, Pablo, porque otras veces Rangers está metido en la liguilla, pero no está con esta urgencia de sumar, no está último. Ahora es distinto el cuento. No se pueden equivocar.
0: 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Llegó, ¿verdad?
1: Gracias.
0: Jefferson
1: que sea,
0: Sánchez.
1: El colombiano.
0: Trajeron un ecuatoriano que lo trajo Felipe Muñoz, que no jugó nunca en Rangers.
1: Sí,
0: que no jugó nunca en Rangers.
1: No acuerdo, sí.
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1: Otro que vino, Axel Arce, ¿te acuerdas, un argentino? Que pasó...
0: Vino, se fue, después como que iba a volver, nunca volvió. En fin.
1: Sí, han pasado varios que sin pena ni gloria y que en otro equipo después rinden. Y en relación a los que podrían partir, toda una teleserie está el tema de José Tomás Herrera, porque el jugador al parecer quiere que lo finiquiten. El hombre quiere irse dulce. Así que ahí todas unas conversaciones, está la posibilidad de Osorno, de General Velázquez, ahora parece que se cae la chance de Linares, pero hay varios equipos ahí a la guaite desde la segunda división profesional. Y desde la primera división varias veces ya han preguntado desde Cobresal por el Rayo Ibáñez. Así que no sería la excepción ahora nuevamente que vendrían a la carga por el Rayo desde el cuadro cobresalino.
0: Aquí se tienen que quedar los que quieran.
1: Sí.
0: Tú necesitas a los jugadores que quieran, no necesitas... Si, yo no sé si el Rayo se quiere quedar o no, lo digo en líneas generales. Si alguien se quiere ir, yo creo que sostenerlo en la fuerza...
1: El Rayo para mí no debería ser titular. Por cómo afronta los partidos desde la actitudinal, desde lo futbolístico, creo que este no ha sido el año del Rayo y el Bala, creo que los dos jugadores no... Y por eso que están buscando dos jugadores en ofensiva. Para que vengan a ser los titulares de este equipo, el Hueso Basay, en la segunda rueda.
0: 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Hay muchos mensajes, voy a tratar de leerlos todos, pero se va moviendo esto. Jaime Carreño pregunta si es verdad que el Rayo se va a Conce, por lo que sé, no, RB, tú decías Cobresal, que lo estarían sondeando. En Rangers todos los años, comienzo de temporada, hacen apuestas con jugadores por si resulta. Otro jugador de bajo nivel que llegó, el argentino Casado, un fiasco, dice Rodolfo Casado, sí. Rojas Fuentes, no me acordaba de él.
1: Juan Casado, un 10.
0: Sí. Luis Fernando Jaramillo Rocco, yo en lo personal, muchachos, siempre supe que Rivas no era el indicado, ya que había jugado por muchos equipos y solo hacía por 3 o 6 meses. Sí, le dijeron a la persona que lo trajo, por lo que yo manejo, le dijeron a José Luis Fernández que no era el jugador. Se lo dijeron en varias oportunidades. Pero cuando uno tiene la potestad de hacer lo que quiere, en muchos casos... dejó una frase, ¿cierto? No me acuerdo, que un gol en la segunda de Uruguay era mucho más que... Ya no me acuerdo bien cómo fue. Mingo Troncoso dice: hola gigante, ¿qué culpa tiene la prensa? Apoyemos estos colores, los jugadores pasan y los accionistas quieren solo la plata. Esta institución no merece estar donde la tienen, desde Villa Alegre. Salió Ranger en TVN ayer, o anteayer, no sé, salió por la crisis que tiene. Es muy raro que un equipo, lo menciono porque es muy raro que un equipo de la B le den cobertura en el noticiario de sí, Televisión Nacional de Chile.
1: A los equipos grandes, sí. Pero es un tema de conversación en el fútbol nacional. Yo te decía, en Calama todos sorprendidos, me decían.
0: Sí, fíjate que una persona dice, claro, que Campetrini siempre fue duda para nosotros. Yo dije que Campetrini era uno de los mejores arqueros y después no dijimos que era
1: la parte de Camarón anda en
0: tenía que ser titular, sí, cuando estaba en la banca. Bueno.
1: Pero es parte del cuento.
0: Sí, no, sí, lo planteo, pero si nos van a decir algo, que nos digan algo por lo que decimos. Está bien, si uno, yo el otro día lo planteaba, que algunos dicen uno es muy blando, no hace las preguntas, ya, legítimo, lo tomo. Pero no, que no te digan por algo que no dijiste. Eso yo lo encuentro que creo que no va por ahí la cosa, pero bueno. Juan Carlos, entonces busquemos en el amateurismo los refuerzos. Pablo, ¿de qué estamos hablando? Fabián Castro, buenas tardes. Los dueños de Rangers quieren salvar la categoría, tienen que invertir, no queda otro. Ojalá la apuesta resulte y Rangers sea un problema para los equipos que vienen a Talca. Hoy por hoy se hicieron un festín con nuestro equipo. Si es por números, el goleador Arias de Santa Cruz no hacía un gol hace como 4 años. En Wanderers lo echaron por malo y ahora es el goleador del torneo. Sí, yo miraría bien ahí en detención lo de Arias, porque Arias fue muy criticado en La Serena, en Temuco, en Wanderers. Pero yo me fijaría si siempre jugaba de centro delantero. Y también hay, a veces llega que encuentras tu lugar en el mundo. Así que ha tenido un gran año. Luis Guti, pasará lo mismo cuando buscaban un central, tenían a Casanova en lista y trajeron al más malo. Así funciona Ranger, tiran hombres y traen al más malo. José Moya, se viene Sebastián Paul, según Nico Perich, son 10 goles por temporada. Lo de los 10 goles por temporada lo dijo el propio Paul. Dijo que si él hacía una pretemporada buena, anotaba 10 goles. Así que yo no recuerdo que lo haya dicho Nico Perich. No es mi intención defender a nadie aquí, no es mi rol tampoco, pero no me acuerdo que él lo haya dicho. Recuerdo, sí, perfectamente,
1: se
0: que
1: colocó una meta propia
0: y fue acá, Marcos, que lo entrevistamos a Paul y dijo que con una buena pretemporada él hacía 10 goles. Piden a Velo, no sé de qué fue de Velo.
1: No, y sin equipo, no estaba jugando.
0: Hace rato, por cierto.
1: Sí.
0: La trayectoria de Rivas en Europa y Sudamérica no sirvió de nada. El análisis va por otro lado. Podemos contratar 3 estrellas y con 9 puntos de diferencia es casi imposible remontar, dice Santiago Franzani. Juan Carlos, por ahora no estamos para apuestas. A inicios de temporada podría ser. Richard Toncoso dice sí, pero Guanchope es como San Pedro. San Pedro, y le chocan las pelotas y entran. Necesitamos hacer goles. Dicen que los colegas de la otra radio dan por hecha la llegada de casi listo Ávila. Bueno, yo tengo la información de que no va por ahí. Ahí se comprobará en el tiempo si aquí.
1: No, y la información va. No, y al final la información va así. Hoy puedes estar cerca de un jugador, se te cae, se vas por el otro. Son alternativas. Y estaba dentro de esa larga lista de jugadores y que han ido apareciendo otros futbolistas, porque tú sabes que los representantes ahí a veces meten gato por liebre.
0: Y alguien acá dice que sí, José Moya, apuntan. Sí señor, lo dijo Perich en su programa. Yo por lo menos no lo recuerdo. No digo que no sea así. 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En el Gigante nos indica 14:26. Vamos al primer corte y regresamos.
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0: Segundo bloque de Gigante Deportivo, al amigo Francisco Poblete Díaz, que nos dice: la carta de Pablo Prieto la darán a conocer o el gran capitán da lo mismo. Bueno, la carta de Pablo Prieto, que firmó a nombre de ex jugadores de Rangers y también del Club Social y Deportivo Rangers de Talca, la dimos a conocer completa ayer. La leyó en extenso, toda, el colega Oscar Castillo Araya. Así que si quiere, puede revisar en el programa anterior, en el programa de ayer, quedan todos en nuestro Facebook, amigo Francisco Poblete Díaz, ahí está en extenso la carta de Pablo Prieto, que por lo demás hoy constituye, sin quitarle ningún mérito a su historia, a su paso por Rangers, a todo lo que pueda significar para una parte de la hinchada, constituye en este caso una opinión más solamente, porque fíjate que tuvo que pasar todo lo que está pasando para que se alce alguna voz de que Rangers no iba con un buen rumbo bajo este modelo administrativo.
1: Sí, pues ahora varios han salido a comentar, a analizar, a dar a conocer de lo que pase con, de lo que está pasando realmente con

0: esperanza del peor de los males del ser humano. Pero bueno, hay que tener esperanza de que esto se va a corregir. Pero me parece una interrogante súper válida, pero no todavía. Creo que es lógico que ya se empiece a pensar qué va a pasar si es que Rangers cae a donde no queremos que caiga. Pero yo lo entiendo, lo comprendo, creo que ya en hartas personas se ha venido planteando eso. Pero yo trataría de concentrar todavía los esfuerzos, esperaría las primeras 4 o 5 fechas de la segunda rueda que van a decantar, porque si metes 3 o 4 triunfos, te metes en la pelea. Eso va a pasar. Ahora, lo difícil es eso, que un equipo que no le ha ganado a nadie gane 3 o 4 partidos seguidos. Antofagasta, Copiapó, tercera fecha es San Luis en Quillota, y cuarta creo que es Recoleta en Santiago. O sea, imagínate, ganas esos tres partidos, ya, coloquémonos, sacaste los 9 puntos, tienes 12, ¿no? A esa altura Santa Cruz va a tener 15, 18, 6 puntos, va a Recoleta y juega a estadio lleno. Rangers llena ese estadio en un ratito, van a tener que llevar baños, sí, pero lo llena y cambia totalmente el ambiente. Te quería plantear algo, Félix, porque nos escribe gente, llegan rumores de que podría irse algún jugador y eso liberaría otro cupo, si se va a primera división, nos tiraron algunos nombres incluso de que habría algunas posibilidades, tú mencionabas lo del Rayo Ibáñez, que podría estar siendo sondeado por Cobresal, o está siendo, no sé si tiene el dato certero, o...
1: Se han hecho consultas
0: por él.
1: Tú sabes que en esta época...
0: Sí, pero... ¿qué pasa si un jugador de Rangers, sería muy extraño dada la campaña, pero... Si Rangers cediese o vendiese a primera división un jugador, se le abre otro cupo?
1: ¿Qué dice la reglamentación, Pablo?
0: Las bases del campeonato. Eso. Porque eso es, lo otro es pura especulación. Artículo 13 del campeonato. Plazo para la solicitud de habilitación de jugadores. Establece lo siguiente. Que si la cesión temporal de un jugador profesional es terminada anticipadamente y este jugador ya había participado en 3 o más encuentros durante la primera rueda del campeonato, el club de destino podrá reemplazarlo. O sea, un préstamo, lo que hemos hablado durante el primer semestre. Este reemplazo no contará dentro del cupo de 3 nuevas incorporaciones. Se puede utilizar, esta situación se puede utilizar solo una vez, vale decir, en el caso, por ejemplo, de Cortés, que vino de La Serena. Si Rangers lo hubiese devuelto, habría otro cupo. Para eso tienen que estar de acuerdo ambas partes. Pero además de eso, hay otra fórmula. Por eso lo planteé, porque lo dice textual el reglamento. Sin perjuicio de lo anterior, aquel club que transfiera de manera definitiva o temporal, o sea, un préstamo, un jugador a un club de primera división, sea este nacional o extranjero, podrá reemplazarlo sin que sea considerado dentro de la cantidad de 3 nuevos jugadores señalados en el inciso anterior. O sea, aló, Rangers, necesitamos al Rayo. Rayo, a préstamo. Automáticamente, estoy haciendo la figura, no estoy diciendo que eso esté pasando. Automáticamente Rangers tendría otro cupo para
1: la segunda rueda.
0: El problema es que no tiene ni a los primos en primera, como para haberle mandado. Porque incluso se puede dar la fórmula que tú mandes un jugador a primera y tú le pagues el sueldo. Préstamo. Y tú le pagas, o le pagas la mitad del sueldo, la otra mitad se lo paga el otro club, y libera un cupo. Pero está difícil que alguien de primera...
1: Se fije en algún jugador de Rangers, porque la campaña no ha sido la de las mejores. Y la otra consulta que nos hacían los auditores, y que hace largo rato, el tema de Juan Méndez. Porque hablaban de que podía ser otra alternativa, pero ustedes ayer hablaban de eso, de que bueno, que como fue a principio de año, estaba la posibilidad de que Rangers... lo podía sustituir o traer más gente, digamos. Y ahora muchos preguntaban si, como se ha extendido tanto este tema de la recuperación, estaba la chance de poder reemplazar a Juan Méndez o a Carlos Labrín. Pero eso no se podría, Pablo.
0: Sí, y me precisan acá que Rangers, lo agradezco a la persona que lo escribió acá en el grupo, en el muro, perdón, que la cuarta fecha es con Curicó, sí, la quinta es con Recoleta, porque ahí debutó Jaime Vera, acá en Talca. Así que agradezco a quien lo escribió y quien lo plantea para poder corregir. Respecto de esa posibilidad, de un reemplazo de algún jugador que esté lesionado, mira lo que dice el reglamento.

0: La solicitud de reemplazo deberá ser dirigida a la gerencia de ligas profesionales, dentro del plazo fatal de 15 días corridos contados desde el fallecimiento o desde el primer diagnóstico médico que declara la incapacidad o lesión que genera la solicitud de reemplazo y que se declara a través de un certificado médico y los exámenes respectivos que lo acompañan. Las solicitudes presentadas fuera de dicho plazo se rechazarán de plano. Por lo tanto, bajo esto creo que es súper claro que no se puede apelar ni a la lesión de Méndez ni a la lesión de Labrín, entendiendo que incluso se pueden alargar los plazos de recuperación. Se dio también en un periodo en que el libro de pases estaba abierto. Lo dice claramente, las solicitudes presentadas fuera de dicho plazo se rechazarán de plano. Y si se habla aquí, se especula que puede haber alguna situación donde se diga, no, es que hay otro diagnóstico médico que amplía el proceso de recuperación. No habla absolutamente nada el reglamento de esto, solo apunta a los 15 días. Así que está cerrada esa puerta para Rangers.
1: Sí.
0: Lo único que para tener un quinto cupo tendría que irse un jugador a primera división.
1: La única chance, porque ya recordemos que está el tema de Javier Araya, que ya no está considerado, por eso llegó Iván Rosas y ahora está la chance de poder fichar a tres jugadores, que serían dos delanteros y un jugador en la última línea, un zaguero que sería chileno o argentino, nacionalizado chileno, y dos delanteros argentinos.
0: Y hay otra cosa que es importante de destacar en este tipo de situaciones. En ningún caso el jugador afectado por lesión o incapacidad podrá ser nuevamente habilitado antes del término del plazo de recuperación informado en la solicitud de reemplazo. Con eso se evitan que se diga, ah, eran 4 meses, después 3 meses, trajiste uno y quedas con otro jugador más. Se cubren ahí también en el reglamento para evitar cualquier tipo de chanchullo, que en el fútbol chileno no pasan, pero por si acaso dijeron, coloquémoslo ahí. 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Lo veo a usted que le escriben ahí. ¿Se asomó alguien? ¿Cómo le dicen a eso? El topo. ¡Tin! ¿Se asomó?
1: Algo sí, le que pasa es que estábamos haciendo las consultas ahí con las distintas fuentes y me recalcan, Pablo, de que Ramiro González no sería el escogido.
0: ¿Ve?
1: Por no eso. Es el nombre que buscan en Rangers. Sí.
0: Yo le creo a usted, aunque delante le dije que lo de las lucas, yo tenía otra información, pero sí, yo le creo a usted. Yo no me atrevo a afirmar nada de respecto de refuerzo.
1: Uno de los
0: lo
1: que externaliza lo que comenta es porque no, lo que ha reporteado.
0: No, no, sí, yo no, también. No, por eso.
1: No invente ni mucho menos.
0: No, sí lo sé. No estoy diciendo que usted se esté tirando una chiflota. Solamente que en este caso tenemos información diferente. Claro, ustedes le dicen que Ranger va a gastar mucha plata.
1: Dentro de la investigación y el reporteo, claro, uno le pueden decir una cuestión, otro. Pero yo, eso es lo lindo del primo.
0: Por lo que sé. O sea, a lo mejor mucha plata en relación a lo que gastó el primer semestre puede ser, pero de ahí a 15, 20 millones, lo que me transmitió una fuente, no lo tengo tan claro. Mauricio González propone, manden a Gary Moya.
1: Estaría bueno.
0: Tengo un papel grande para enviarlo como paquete, dice.
1: Estaría bueno.
0: Y Roberto Arena insiste en que Guanchope Ávila está listo. No escuchó en el primer lo que parece el amigo.
1: Me descartan los dos, esos dos nombres.
0: Sí, yo descarté a Guancho Pebla, yo por lo que sé no va a llegar él.
1: Un mensaje, le mando un abrazo cordial siempre a los dos hermanitos Torres. El peladito Torres nos mandaba saludos, nos hablaba de la posibilidad de Ramiro, pero le decimos que no, de acuerdo a la información que manejamos. Y Sergio Antonio Torres, gran amigo además, nos señala, nos mandaba aquí una foto de que el 15 de abril él publicaba lo siguiente. No hay tiempo para lamentarse, dice. En el fútbol la cancha no miente. Lo que se ve ahí es el reflejo de cómo se hacen las cosas fuera de ella. Así que el saludo para Sergio Torres. Me decía que cuando llevaban solo 3 fechas publicó aquello y hoy prácticamente se hace realidad todo lo lamentable y lo penoso que está viviendo Rangers.
0: Ya, pero yo le voy a pedir al amigo Sergio Torres que nos cuente el final, entonces. ¿Qué va a pasar a final de año? Porque yo no...
1: Ya Sergio, sí, anda bien. Y que nos den los numeritos para ganar Luca igual.
0: ¿De Delfos? ¿Cómo era el oráculo de Delfos en la mitología griega?
1: Anda bien, Sergio.
0: ¿No acuerdo bien? ¿Cómo era?
1: El saludo, el abrazo para...
0: La gente
1: para
0: iba a preguntarle lo que se venía.
1: Sí, y el saludo para todos los que a esta hora nos están escuchando en las distintas plataformas y mucha, mucha gente...
0: De Delfos.
1: Como es habitual.
0: De Delfos.
1: Ahí en el Facebook del Gigante. Sí.
0: El amigo Sergio Torres, más conocido como el oráculo de Delfos, más rato lo llamamos porque yo ya esta tensión, esta ansiedad, esta molestia, todos los sentimientos posibles, como que ya no los estoy llevando tan bien. 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Roberto Arenas, tienen su nombre entonces, lo de Ángelo Zagal también es mentira. Dice Nicolás Ignacio Ruiz López, y nosotros no hemos dicho nunca lo de Zagal. Si una vez trajeron a Blanco y cobraba 15 palitos, ¿por qué no ahora? Eso fue pagado a media, entiendo. No lo pagaba todo Rangers directamente. Alejandro Chamorro, un mediocampista, pide mejor un 8. Luis Rojas insiste que Ramiro González está listo en Rangers. Nosotros planteamos acá que no, el nombre ni la edad garantiza rendimiento. Y por favor, critiquen a los refuerzos después que debuten. Me dice Luis Guti, Pablo no bajo nada, mal hincha, miremos el futuro con más optimismo, me extraña. Chuta, yo no está en mi ánimo bajarle la esperanza a nadie, cada uno es derecho de tener su ilusión, no es mi ánimo. Ahora, voy a decir lo que pienso, no voy a decir algo para quedar bien con alguien, eso siempre ha sido así. Felipe Escobar Contardo, nuestro primo norteño nos ayudará en la primera fecha.
1: Sería bueno comenzar con el pie derecho.
0: No, y te toca con los primos.
1: Sí.
0: En la primera fecha te toca, en la primera y en la segunda fecha te toca
1: se con los primos. Se podrían rogar, ayer hablábamos cosas, no, el otro día hablábamos con Chinito.
0: Mira, yo hablaba eso también y decía, pero ya, es feo esto de que haya cercanía entre clubes, porque te da para cualquier especulación. Incluso si Ranger gana bien y todo, van a salir comentarios. Van a salir comentarios respecto de eso. Por eso es importante que se regule el tema de quiénes son los propietarios de los clubes y la cercanía que puede haber entre ellos, o en algunos casos incluso multipropiedad, que decían desde la NFP que no había, pero hubo que meterle mano incluso a la ley.
1: Pablo, hay algunos hinchas nos consultaban por Ángelo Zagal acá en Ranger, de acuerdo a la información que manejamos lo llamaron, pero el representante le señaló que tiene aún propuestas del viejo continente, así que por ahora está lejos de poder regresar a Chile Ángelo Zagal. Y con Leandro Gárate se habló en algún momento, pero las pretensiones económicas, igual Pablo, eran totalmente distintas a lo que se podía pagar acá. Me hablaban de $30,000 más o menos pedían.
0: Esos son como 28 millones de pesos.
1: Sí, eso pedía Gárate nomás. Así que cero posibilidad de Gárate y Ángelo Zagal. Se conversó en su momento, pero para responderle ahí a nuestros auditores que hablaban del contexto de cómo había sido este tema de las conversaciones cuando estaba Jaime Vera en el Banco Pidúcar.
0: 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A todo esto va a empezar el Mundial, ¿eh? 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
1: Nos responde.
0: Ya, lo mismo, honestamente.
1: No, que sí, estamos mirando de lejos.
0: Sí.
1: Nos responde Sergio. Y ahí nos dice, para donde le preguntamos por el final. Ya. Y se ríe, ja, dice, nos salvamos aunque sea los combos, dice. Hay que batallar, secretaría, lo que venga, pero que Rangers se tiene que salvar. Está complicada la situación. Yo creo que va a depender mucho de lo que decían ahí, en la interna de Rangers, a la hora de contratar jugadores.
0: Va a depender de hartas cosas. No se extrañe que... O sea, van a revisar todo.
1: Todo.
0: Todo, todo, todo, todo, todo. Absolutamente todo. Cuando digo todo, reglamento, todo. Venga, todo para acá. Va a ser todo revisado. 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En el Gigante nos indica que son las 14:54. Vamos al segundo corte y regresamos cuando los equipos ya salen a la cancha para el inicio del Mundial. Vamos y volvemos.
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9: Tercer bloque de Gigante Deportivo, la música con el trabajo de don Víctor Avendaño ya, y con el Mundial en marcha. México con Sudáfrica juegan hasta ahora 27 segundos, 28 segundos, 29 segundos.
10: Comenzó el
9: segundos.
10: Mundial.
9: Sí, van 0 a 0. Pero la música nos indica que es tiempo de viajar en las efemérides rojinegras.
10: Nos vamos al baúl de los recuerdos para poder comentarles lo que ocurrió el 11 de junio del año 2000, un día como hoy. Pero esa temporada, Rangers derrotaba por 2 a 0 a Unión San Felipe por la primera vez del fútbol chileno. Este partido se jugó en el Estadio Fiscal de Talca ante 4.328 espectadores. El arbitraje de Luis Osorio. Los goles, Everdo Santos en los 4 minutos y Ramón Castillo de penal en los 58. La formación del equipo piducano, que era dirigido en esa época por Juan Uvilla, formó de la siguiente manera: Gustavo Gatti en el arco, Jimmy Castro, Ricardo Díaz, Jaime Sandoval, César Muena, Carlos Garrido, Eduardo Pinto, Everdo Santos, Sergio Malbrán, Ramón El Chopper Castillo y Franco González. fueron los jugadores que vistieron la tricota rojinegra. Algunos cambios hizo el técnico Villa. Paulo Bando por Everdo Santos, Fabián Ibarra por Sergio Malbrán y el pelado Rodrigo Garrido por Franco González. Fuente de esta información, el diario El Centro, el verdadero, el original. 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
9: De Real.
10: El de Real, el mismo.
9: Ahí estaba, por supuesto, el recuento en las historias Rangers de Talca, que siempre tratamos de darle un espacio también para recordar el panorama de esta más que centenaria institución. 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Danza de nombres, se veía venir que iba a haber una danza de nombres. Por ahora, compás de espera, lo que nosotros manejamos para la definición de los refuerzos rojinegros.
10: Sí, porque lo de Ramiro González y lo de Guanchope Ávila eran las grandes interrogantes, porque todos nos preguntaban, ¿es así o no? Y de acuerdo a lo que nos informan nosotros, no serían la prioridad los nombres.
9: Sí, lo de Guanchope yo lo descarto, y tú estabas descartando también lo de Ramiro González, así que descartados los dos, por lo menos desde acá, desde Gigante Deportivo, damos de esos nombres como descartados. Sí, de acuerdo a lo que cada uno puede averiguar, obviamente. Lo que manejamos también es que en las próximas horas ya serían claves como para comenzar realmente a vislumbrar quiénes van a ser los que lleguen definitivamente a este equipo, que hay que levantarlo como sea.
10: Sí, porque la respuesta de los jugadores que son pretendidos por Rangers, que juegan en la zona ofensiva, tienen que responder entre hoy y el sábado. Entonces, si está el sí, ya estarían trabajando desde la próxima semana, desde el lunes, ojalá, esperemos. Pero si esto se dificulta y la respuesta es negativa, ahí empieza a correr la lista nuevamente y pueden pasar más días. Pero acá lo importante es poder elegir bien y que se pongan a tono desde lo físico, de lo futbolístico, y que se puedan adaptar al plantel. Porque yo creo, Pablo, no creo que sean jugadores que vengan, que estén jugando y que lleguen ya.
9: No, vístase. Es que está difícil. Si a esta altura del año es complicado. Por eso es tan importante que todo quede bien armadito, bien redondito a comienzo de año. Lo ideal sería eso. No siempre se da, lamentablemente. El tema es que en Rangers se repite mucho. Y, ojo, no estoy con esto cargando solo a los que llegaron. Obviamente, ellos se tienen que hacer cargo de lo de este año. Para atrás también ha sido una tónica de conformaciones de plantel, salvo excepciones, que Rangers siempre quedaba ahí como colgando a mitad de año, tratando de apelar a fichajes que puedan resultar. Y salvo Cervetti, quizás por ahí se me puede quedar alguien más, pero en general los refuerzos de mitad de año no han dado el ancho. Ahora tienes que lograr que lo den, porque si no, el panorama ya termina siendo totalmente desastroso. Esperemos que se tomen las mejores decisiones y que los jugadores que vengan sean realmente un aporte que te permitan competir, porque Rangers ni siquiera compitió en la primera rueda. O sea, Rangers era el comodín prácticamente. Escuchaba a gente de Unión Española cómo se lamentaban de ese punto que les sacó Rangers, que empataron acá en Talca, cómo se lamentaba la gente de Iquique, que tampoco ha realizado una gran campaña, pero se lamentaban también, y seguramente la gente de Quillota también, de San Luis, también se lamentaba, porque fueron los únicos tres equipos donde Rangers pudo sumar. Entonces, bueno, hay que cambiar esto radicalmente y tiene que ser desde el primer partido, y para ello lo principal es que lleguen pronto los fichajes. Lo dijo el propio Ivo Basay, que él apelaba a los refuerzos.
10: Sí, y que ojalá puedan llegar lo antes posible. El defensor, ya lo hemos señalado, sería argentino, nacionalizado chileno, y está viendo el tema del finiquito. ¿Puede resolver esta situación? En tanto, los dos delanteros tienen que dar el sí o el no durante las próximas y
9: también horas. Sería argentino, al parecer. ¿Quién? El delantero.
10: ¿Los dos sí? Sí. Sí, hay dos cupos, de Mauro y Sebastián Rivas. Y Mauro ahí mostrándose en redes sociales, practicando, mostró una carnecita y bueno, de todo un poco con la historia y la teleserie de
9: Mauro. No, queda, Mauro González. Queda la demanda,
10: queda
9: todavía. Sí, queda la demanda todavía que se va a venir por parte de Mauro contra Rangers. Así que seguramente esa demanda también va a servir para conocer más antecedentes de lo que pasó. Las demandas son públicas, paso el dato, por si alguien piensa que lo va a poder mantener reservado, las demandas son públicas. El Poder Judicial hay que saber buscar nomás, pero son públicas. Así que vamos a ver qué pasa también con ese tema, que lamentablemente terminó tan mal entre el jugador y la institución. Yo lo lamento por la institución ya a esta altura, ¿eh? Porque yo creo que nadie es más importante que el club. Nadie, absolutamente nadie está por sobre lo que es la historia de Rangers y lo que significa para Talca, para los hinchas. Pero así se escribió este capítulo, desagradable y con un final muy, muy triste, lamentablemente, porque Mauro fue absolutamente cero aporte, su venida a Rangers, salvo llenar páginas de diario y salvo situaciones mediáticas que no dieron nada positivo al club, lamentablemente, cuando él tenía una gran responsabilidad, porque a él se lo trajo para ser el conductor del equipo, la figura del equipo, sí, el que iba a llevar a Rangers de regreso a Primera División. Estuvo totalmente en otra, lamentablemente.
10: Sí, no estuvo enfocado en lo que más importaba, en la pelotita, y le pasó este lamentable accidente. Bueno, primero siempre decíamos que lo importante es que el jugador esté bien desde el aspecto de la salud.
9: No, eso siempre uno lo va a desear.
10: Luego, obvio, lo del tema futbolístico, pero a mí siempre me dejaba dudas cuando me decían, no, si ya está prácticamente listo. Yo creo que va a ser muy complejo, a pesar de que ahí se hablaba, se especulaba que el jugador ahí estaba viendo alguna oportunidad o chances de reintegrarse a algún equipo. Pero el tema físico yo creo que es complejo. Que
9: por lo que yo sé, no podría jugar este año. Por lo que yo sé.
10: Es lo que se habló desde un principio, Pablo.
9: Y lo otro, ¿quién lo va a querer?
10: Claro, si la conducta del jugador.
9: Esto se sabe, se pasa por aquí, se pasa por allá.
10: Y de hecho muchos después de que llegó Mauro nos hablaban y nos decían de saben realmente cómo viene Mauro González. Bueno, ahí entramos a tallar nuevamente con el tema del scouting.
9: Sí. Ahora, lo de Mauro, se sabía que no había jugado el año pasado mucho.
10: Sí, pues, pero era... acá el pueblo rojinegro siempre clamaba por Alejandro Márquez y por Mauro González y por esa presión.
9: Se le trajo para dar el gusto al hincha. Bueno, ahí hay que sacar otra lección ahí, que las decisiones las van a tener que tomar gente que esté realmente metida en el fútbol y no por un
10: y que el scouting,
9: clamor
10: sí,
9: o un voz populi.
10: El scouting y ni lo ocupan los scouting.
9: Sí. Creo, entiendo que ahora lo estarían ocupando más.
10: Gol.
9: Entiendo. El primer gol del Mundial.
10: Sí, en los 8 minutos.
9: No lo vi. Qué pena,
10: México.
9: Este año casi no ha visto goles.
10: Sí. Así que el cuadro azteca abre la cuenta. El primer tanto del Mundial lo gana sobre su similar de Sudáfrica. Comenzó el Mundial sin Chile.
9: Sin Chile.
10: ¿Cómo celebran ahí?
9: El Mundial más fácil de la historia. Para clasificar. Van a haber unos partidos fome, infumables, bodrios. Sí, bueno, clasificaron con todo el respeto, pero clasificaron unos equipos que no tienen ninguna tradición futbolística. Pero bueno. 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En el Gigante nos indica que son las, iba a decir 9:20. 9:20 van en el partido. Son las 15:15, último corte y regresamos.
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9: Gigante Deportivo sigue ganando México ya en 17 minutos por 1-0 en el arranque del Mundial 2026, que lo miramos por TV nomás, los chilenos. Bueno, de todas maneras, aunque hubiese ido Chile, yo por lo menos lo estaría mirando por la tele. Difícil haber viajado, pero sin La Roja entonces, como animador del torneo, se desarrolla la Copa del Mundo que tiene a México ganando el primer partido por la cuenta mínima ya en 17 minutos, Félix.
10: En el grupo A se está jugando este partido y recordar que a las 22 horas se juega el otro compromiso que está programado para esta jornada, donde se van a medir Corea del Sur y República Checa. Así que todos los días vamos a tener partidos entretenidísimos, sí. Mañana ya continúan otros partidos, Canadá con Bosnia y Herzegovina, Estados Unidos con Paraguay. Imperdible. Así que debuta Paraguay mañana a las 21 horas, grupo ¿con? D, con Estados Unidos. Así que durante estas semanas estaremos con la cita planetaria, pero lo que a nosotros realmente nos importa es lo que va a pasar con Rangers, que sigue ahí trabajando en Flor del Llano.
9: Tiene doble que turno incluso.
10: Mucho trabajo físico, y mañana vamos a tener la palabra del técnico y otros detalles y todas las novedades que a usted le gusta escuchar al estilo del Gigante Deportivo, más de 31 años en la cancha con la dirección de Víctor Tomás Díaz González. Y la invitación, Pablo, es a que visiten el www.gigantedeportivo.cl.
9: Siempre, por supuesto, ahí también cualquier novedad de refuerzo que se pueda producir, que se pueda cerrar y que averigüemos, por supuesto, también va a estar en gigantedeportivo.cl. Les queremos agradecer a todos los que participaron en esta oportunidad, a los que nos dejaron mensajes, a los que interactuaron. Podemos tener diferencias en los puntos de vista sobre cómo vemos las cosas, pero siempre es un agrado tenerlos interactuando acá. Un abrazo grande a todos, que tengan una excelente tarde. Será hasta mañana a las 8 de la mañana la edición matinal y a las 14 horas la edición central de Gigante Deportivo. Que estén muy bien. Chau, chau.
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21: Radio Amiga le indica la hora.
5: 15 horas, 27 minutos.
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25: 15 horas, 30 minutos.
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28: Bienvenidos al programa de consejo de ayuda de orientación, programa de este indiecito, de este asesor espiritual, de este asesor naturista. Estamos en vivo y en directo ayudando a todas las personas. Estamos en estos momentos llevando esa palabra de ayuda, de orientación, esa conseja que a usted le puede ayudar a salir adelante, para que ustedes, hermanos míos, en estos momentos puedan llamar, comunicarse en estos momentos con este indiecito, porque ustedes saben que este programa se transmite todos los días en la vivo y en directo, para poder ayudar y para poder orientar a todas esas personas que en estos momentos tienen problemas y tienen dificultades. Usted puede llamar y ya, puede comunicarse con nosotros, puede en estos momentos saber qué es lo que le está pasando, qué es lo que le está sucediendo, si ese problema, ser la natural, ser la postizo. Tenemos secretas, tenemos conocimiento, tenemos, hermano mío, lo que usted necesita. Si usted siente que esa casa está cargada, si usted siente que esa lugar, esa terrena, está con problema, está cargado. Si usted siente en esa casa que escucha ruido, golpes, cosas extrañas, siente que alguien lo mira, que alguien lo observa, puede ser a consecuencia de una carga, de una fuerza negativa, de un daño, de una maldad. Por eso ustedes en estos momentos que escuchan este programa, usted puede llamar, puede comunicarse en estos momentos en vivo y en directo al 937-06-1209. 937-06-1209. Estamos acá en esta radio llevando la ayuda, llevando la orientación, también dando los consejos que usted necesita para que usted pueda salir al adelante. Personas que en estos momentos sufren de problemas naturales, persona que sufre de la artritis, de la artrosis, persona que sufre de la gastritis, hermano mío, o ese hombre o esa mujer que tener la depresión. Tenemos secretos, tenemos conocimiento, tenemos poder, porque somos personas, somos indiecitos especializados en ayudar a través de la Pachamama, a través de las plantas, porque muchas personas tienen plantas en sus propios hogares y no saben cómo utilizarlas. Por eso ustedes llamen, comuníquese en estos momentos, estamos en vivo y en directo, llame ya al 937-06-1209, 937-06-1209. Vamos con la primera de la llamada, porque este programa de conseja, de ayuda, de orientación, empezó, y estas líneas telefónicas inmediatamente comienzan a sonar cuando este programa comienza. Vamos con la primera, la llamadita de hoy jueves, acá en vivo y en directo en radio, ayudando a todas las personitas que tienen problemas. Bienvenida a la programa. ¿De dónde me llama?
0: Independencia.
28: ¿De la Independencia? Sí. ¿Cuánto tiempo lleva usted escuchando a Indio?
0: A ver, como 2 meses.
28: ¿Como 2 mesecitos? Uh-huh. ¿Y qué es lo que más le ha gustado de la programa? ¿Qué hizo que usted llamara y se comunicara con nosotros?
0: Todo. O sea, me impresiona que le den el clavo a todo.
28: Ah, bueno, hermana mía. Y cuénteme una cosita. Uh-huh. ¿Cuánto tiempo nos lleva escuchando más o menos?
0: 2 meses.
28: 2 mesecitos. Uh-huh. Ah, bueno. Bueno, pues, Sonita. Regáleme la fecha de la nacimiento.
0: 31 de mayo del 70.
28: 31 de la mayo del año 1900.
0: 70.
28: La 70. Veo en esta momento, en su fecha de la nacimiento, que usted es una persona noble, de buen sentimiento, de buen corazón. Una persona que siempre ha tratado de salir adelante, que ha tratado de surgir. Uh-huh. Pero me preocupa últimamente de que usted, hay veces que se siente cansada, que se siente agotada. Hay veces sin energía, ¿me entiendes? Sí. Últimamente también la veo muy preocupada por una persona. ¿Quién ser?
0: Es la persona que estoy cuidando.
28: ¿Cuánto tiempo lleva cuidando esa personita?
0: 2 meses.
28: 2 mesecitos. Regáleme la fecha de la nacimiento de ella.
0: 10 de febrero de 1932.
28: 10 de la febrero
0: de 1932.
28: Del año 1932. Exactamente lo que me está marcando aquí en esta momenta. Últimamente hay mucho problema, mucha la dificultad. ¿Me entender?
0: Sí.
28: Pero sí le digo y le soy sincero y honesto, veo problemas naturales en ella.
0: ¿Problemas naturales?
28: Sí.
0: ¿Ya?
28: ¿Ella ya se hizo ver de la médico?
0: Sí.
28: Porque aquí en esta momento me marca, hermana mía, que últimamente hay veces que siente ella dolor en toda la cuerpa.
0: Sí.
28: Veces, hermana mía, que ni siquiera puede caminar bien.
0: Sí.
28: Y últimamente hay veces, hermana mía, que ella se siente cansada, se siente agotada y mucho dolor en una pierna.
0: Sí.
28: Aquí lo estar bien. Uh-huh. Acortamiento de la vista. Y también veo mucho dolor en la parte de la cintura.
0: Sí.
28: Anda como muy olvidadiza últimamente.
0: Sí.
2: porque aquí me están marcando y me están viendo indiecito, hermana civilizada, lo que estará apareciendo en esta la momento.
0: Ya.
2: ¿Me entender?
0: Sí.
2: Lo que va a hacer usted, va a tener que traerla a la Maloja.
0: Pero es que ella no puede caminar.
2: Traerme la fotografía de ella.
0: ¿Una fotografía?
2: Sí. Si ella no puede venir, que me traiga la fotografía y nosotros la vemos a través de la foto.
0: Ya.
2: Y vemos qué podemos hacer por ella.
0: Ya.
2: Porque ¿qué le dijo la ciencia médica? ¿La ciencia médica no le dijo así como una enfermedad del Parkinson?
0: Sí.
2: ¿Hace cuánto le dijo eso?
0: ¿Hace cuánto más o menos? Como 3 años.
2: Como 3 añitos.
0: Mm.
2: Por algo le decir, hermana mía, véngase a Malojita y traiga la Malojita que nosotros vamos a ayudarle.
0: Ya. Yeah.
2: ¿Listo?
0: Ok.
2: Y nos va a venir a visitar.
0: Ya. Yeah.
2: Bueno, personita, que Dios la bendiga.
0: Ya, yeah, gracias.
2: La esperamos en Maloja.
0: Ya. Yeah.
2: Hasta pronto.
0: Hasta luego.
3: Que venga, sí, que vengan con mucha fe, porque sí, lo que dice el indiecito es pura verdad.
4: 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Así como esta personita se comunicaba con nosotros, usted también se puede comunicar con nosotros en la vivo y en la directo. Usted también puede llamarnos y consultar, saber si ese problema ser natural o ser la postizo, saber si ese problema que usted tiene, que le está generando ese problema, que le está generando esa dificultad, es un daño o es algo natural. Porque ustedes saben, hermano mío, que hoy en día muchas personas, a consecuencia de un daño, de una brujería, de una maleficia, están sin trabajo. Muchas personitas en este momento están postrados en una cama, que muchas veces no saben qué es lo que les pasa, qué es lo que les sucede. Personas metidas en el alcohol,

0: 06-1209. Vamos con otra llamadita. ¿Aló?
1: ¿Aloa?
0: ¿Aloa?
1: Necesito hacerle una pregunta, Diecito.
0: ¿Cuánto tiempo lleva usted escuchando la programa de nosotros?
1: Hace como 2 semanas.
0: 2 semanitas.
1: Sí.
0: ¿Y qué es lo que más le ha gustado en lo que usted ha escuchado la programa?
1: Todo lo que usted dice.
0: Todo lo que nosotros decimos.
1: Sí.
0: Bueno, madrecita, regáleme fecha de la nacimiento.
1: El 29 de marzo de 1966.
0: 29 de la marzo.
1: De 1966.
0: Del año 1966.
1: Sí.
0: Veo que usted era una persona casada, ¿cierto?
1: Sí.
0: ¿Cuánto tiempo lleva casada?
1: 11 años voy a cumplir.
0: Regáleme la fecha de la nacimiento de su esposito.
1: 31 de agosto de 1964.
0: Uy, Virgen Santísima. Últimamente muchos problemas, muchas dificultades.
1: Sí.
0: Más exactamente, lo hace sincero y honesto, parece que ustedes comieran pólvora porque andan a cada rato con la discusión, con las peleas, los problemas. Y veo, hermana civilizada, que hay veces que usted últimamente ha estado como desconfiando a esta persona.
1: Sí.
0: Veo como cierta desconfianza y también le voy a ser sincero y honesto, como que usted le ha agarrado como un fastidio.
1: Sí.
0: Como que hay veces que no quiere ni que la hable, que le diga nada.
1: Sí.
0: Pero me preocupa de que últimamente también en ustedes las cosas no han andado bien en la parte hasta la económico.
1: Sí.
0: Porque dinero que agarran ustedes no le rinde, no le luce.
1: Sí.
0: Hay veces que usted se siente así como aburrida, se siente como desesperada.
1: Sí.
0: Con ganas de no hacer nada más y muchas veces de dejar todo botado.
1: Sí.
0: Pero usted al mismo tiempo lo pensar.
1: Sí.
0: Le voy a ser sincero y honesto. Hay una persona de por medio. ¿Usted sabía que había otra mujer?
1: Sí.
0: ¿Cómo lo sabía usted?
1: Lo descubrí.
0: ¿Y cuándo lo descubrió?
1: Hace como menos de un mes.
0: ¿Por qué se lo decir?
1: ¿Ya?
0: Porque en esta la momenta veo que de un momento a otro el hombre empezó a cambiar con usted.
1: Sí.
0: Se puso frío,
1: sí.
0: Indiferente. Habían veces que hermana civilizada, él estaba en casita.
1: Sí.
0: Y como que él siente como la gana, como la desesperación de salir del lugar de esa.
1: Sí.
0: ¿Me entender?
1: Sí.
0: Incluso habían veces que con usted... él llegaba como a la casa y él muchas veces a usted ni la tomaba en cuenta.
1: Exactamente.
0: O dígame si no es así.
1: Es verdad.
0: Hasta frío con usted para la relación íntima.
1: Sí.
0: Por algo se lo está diciendo, porque aquí en esta momento, más exactamente, él de un momento a otro empezó a cambiar con usted.
1: Sí.
0: Esto fue de la noche a la mañana.
1: Ya.
0: Y se debe a que la mujer le hizo un trabajo, lo tiene ligado y lo tiene atado.
1: Ah, ya.
0: ¿Usted sabía?
1: No.
0: Por algo se lo decir, hermana mía.
1: Ya.
0: Porque no han notado que hay veces así que anda como un poco rabioso.
1: Sí.
0: Como enojón.
1: Sí.
0: Que de pronto, hermana civilizada, él se pone así como de mal genia.
1: Sí.
0: Por algo se lo está diciendo, Indiecito.
1: Ya.
0: Lo que va a hacer usted, me va a tener que traer la fotografía a la maloja.
1: ¿De quién?
0: La fotografía del hombre.
1: Ya.
0: Lo que va a hacer, madre mía, me va a venir a visitar.
1: Ya.
0: Y le vamos a ayudar para que todo salga a la vía.
1: Ya. ¿Y cuándo? ¿Cualquier día?
0: Vengas, hermana civilizada, lo más pronta posible. Llame a la consultica, llame a los cachovacas que usted tener.
1: Sí.
0: Y separe la cita y separe la consulta.
1: Ya.
0: ¿Listo?
1: Ya, solamente con la foto.
0: Exactamente, tráigame la fotografía a la maloja del hombre.
1: Ya.
0: Dele usted, madrecita, un mensaje a todas las personitas que en este momento escuchan la programa.
1: Ya.
0: Dele un mensaje.
1: Bueno, que yo llamaba porque creo lo que usted está diciendo y lo voy a ir a visitar.
0: ¿Indio le dijo la verdad o le dijo la mentira?
1: Verdad.
0: Madrecita, la espero entonces en Malojita.
1: Ya, señor.
0: Que Dios la bendiga.
1: Ya, gracias, hasta luego.
0: Hasta pronto.
2: Que venga así y que vengan con mucha fe, porque sí, lo que dice el Indiecito es pura verdad.
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0: Así como esta personita se comunicaba, usted también puede comunicarse con nosotros en la vivo y en la directo. Hermanos míos, ya este programa está llegando a la final. No se olviden que nos vuelven a escuchar nuevamente en este mismo horario,
4: y en esta

0: 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Hasta mañana, hermanos míos.
1: No se olviden de volver a escuchar su programa Milagros y Sanaciones con el indio Túpac Lagual. Nos volverán a escuchar en el mismo horario por esta radio. Hasta pronto.
2: La hora en Amiga. 15 horas, 46 minutos.
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1: 16 horas en punto.
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1: 16 horas, 3 minutos.
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8: En el marco de la conmemoración del mes del libro, el sistema de bibliotecas de la Universidad Católica del Maule realizó la entrega de 200 títulos al Centro Penitenciario Femenino de Talca. Gracias a la campaña solidaria Dona un libro libera el pensamiento. La iniciativa desarrollada durante el mes de abril tuvo como objetivo reunir fondos destinados a las mujeres privadas de libertad, promoviendo el acceso a la lectura como una herramienta de aprendizaje, reflexión y desarrollo personal.
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8: Una inédita instancia de capacitación y acercamiento tecnológico vivirá la región del Maule con la realización de Digitapalooza, un evento presencial y completamente gratuito enfocado en democratizar el acceso a la inteligencia artificial. La iniciativa, que cuenta con el apoyo del Comité de Desarrollo Productivo de Corfo de la región del Maule, reunirá a emprendedores, innovadores y curiosos digitales en torno al uso práctico de nuevas herramientas tecnológicas, además para fomentar un ambiente festivo e integrador. La jornada estará acompañada de presentaciones de bandas locales.
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0: 11 grados.
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0: La hora en Amiga, 16 horas, 17 minutos. 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
3: 16 horas, 31 minutos.
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3: 16 horas, 33 minutos.
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1: 16 horas, 59 minutos.
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1: 17 horas, 2 minutos.
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9: Comunidad de Coironal de Yerbas Buenas inaugura nueva sede social. La obra financiada por la Subsecretaría de Desarrollo Regional y Administrativo Subdere a través del Programa de Mejoramiento Urbano y Equipamiento Comunal PMU beneficiará a más de 300 vecinos del sector con una inversión de más de 154 millones de pesos. La nueva infraestructura responde a una necesidad histórica de la comunidad de Coironal, ya que anteriormente los vecinos no contaban con un recinto adecuado ni con una infraestructura segura que permitiera albergar actividades comunitarias.
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9: Los diputados Eric Grox y Germán Verdugo ingresaron un oficio dirigido al Ministerio de Agricultura para solicitar información sobre las medidas que se encuentran en evaluación ante la eventual formación del fenómeno climático conocido como Niño Godzilla. Evento que especialistas han señalado como una posibilidad a monitorear debido a los efectos que podría generar sobre distintos sectores productivos. Los parlamentarios buscan conocer el nivel de preparación de las autoridades y las acciones preventivas que podrían implementarse para enfrentar un escenario con estas características.
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0: La hora en Amiga. 17 horas, 17 minutos.
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0: 17 horas, 29 minutos.
3: Que venga, sí, que venga con mucha fe, porque sí, lo que dice el indiecito es pura verdad.
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0: 17 horas, 33 minutos.
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0: La hora en Amiga. 17:46.
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1: 17 horas, 56 minutos.
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1: 17 horas, 59 minutos.
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3: Detectives de la Brigada de Investigación Criminal Bicrim de Linares, en investigación dirigida por la Fiscalía de la Ciudad, realizaron un proceso investigativo por infracción a la Ley General de Telecomunicaciones, toda vez que en un espectro de emisión radial de frecuencia modulada se estaría realizando emisiones sin contar con la autorización del Ministerio de Transportes y Telecomunicaciones. De todo lo anterior se dio cuenta el Ministerio Público, quedando un sujeto de 42 años apercibido por el artículo 26 del Código Procesal Penal a la espera de citación por parte de la Fiscalía.
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3: La región del Maule alcanzó un importante hito en materia de protección social al concretar la apertura de los 10 albergues contemplados en el Plan Protege Invierno 2026, dispositivo que refuerza durante los meses de bajas temperaturas la red de apoyo que funciona durante todo el año destinada a personas en situación de calle. Actualmente existen 1.459 personas en situación de calle en la región del Maule, una realidad que ha llevado al Ministerio de Desarrollo Social y Familia a reforzar su presencia territorial y acelerar la implementación de medidas preventivas para proteger la vida y la salud de quienes enfrentan esta situación.
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buenas tardes, ¿cómo están? Gusto de saludar al campo y la ciudad a través de Radio Amiga de Talca y su rinconcito mexicano en vivo y en directo, hoy jueves 11 de junio, saludando a Bernabé, Trinidad, felicidades para ambos. ¿Cómo está usted, señora Trinidad de Montealegre? Don Bernabé, le saludamos también a esta hora de la tarde, muchas felicidades y también a los cumpleañeros. Junto a nuestros auspiciadores iniciamos el rinconcito mexicano, muchas gracias por estar con nosotros cada día. A usted, que a esta hora es el alma de la radio, que escucha y se acompaña con nosotros con noticias, buena música, comentarios, saludos y servicios. 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Hoy, a propósito, conversaremos con el abogado Felipe Domínguez, de Pensión Alimenticia. ¿Usted tiene problemas de pensiones alimenticias? Vamos a conversar de esta y otra materia junto al invitado, el abogado Felipe Domínguez, para que nos pueda disipar distintas incertidumbres que tenemos en relación a esta materia, pensión alimenticia en el día de hoy. Vamos a la música y continuamos en el rinconcito mexicano con la agenda informativa en esta jornada de día jueves, en este día 11 de junio. Bienvenidos y bienvenida. Les saluda Víctor Avendaño en la sala de sonidos y en la conducción su amigo y servidor Mauricio González Vargas, que les saluda con esta canción.

Estamos a través de la radio amiga de Talca en el corazón de los maulinos, como todos los días en este horario. Noticias de carácter regional a través de En Línea, a través de Radio Amiga y Mágica. Dice lo siguiente: 6 carabineros de la tenencia Talca Oriente son detenidos en esta tarde por presuntos y graves delitos. Las diligencias las están realizando asuntos internos de la misma institución procedentes desde Santiago. Se les imputa a los uniformados en servicio activo, especialmente con los delitos que ya vamos a entrar en materia, obviamente a través del Departamento de Prensa en las próximas horas. Seguimos revisando noticias. La PDI entrega nuevos antecedentes de la banda criminal de 10 extranjeros, entre colombianos y venezolanos, con alto poder de fuego, que fueron detenidos por efectivos de la BIPE, antisecuestros de la Policía de Investigaciones de la PDI Metropolitana, en un mega operativo desarrollado en la misma vivienda que habitaban en el sector Parque del Sol de Las Rastras en Talca. Noticias que revisamos a esta hora de la tarde de carácter policial. Y también, por cierto, noticias de nuestro pueblo de Maule. Hoy estuvimos en El Pago saludando a nuestras personas mayores. También, por cierto, estuvimos conversando con muchas de ellas. Y, por cierto, también saludando a todas nuestras personas mayores que sintonizan el Rinconcito Mexicano. Se realizó el pago de pensiones y subsidio único familiar y la feria. Le fue muy bien a los feriantes en el día de hoy, a pesar del frío en Maule esta mañana. Atención, el próximo lunes 15 de junio, de 10:30 de la mañana a 14 horas, en la Plaza Los Héroes, estará FONASA Móvil, el Fondo Nacional de Salud, para que usted consulte y acceda a los distintos trámites de FONASA de manera rápida, sencilla y muy fácil de acceder a FONASA Móvil en la comuna de Maule el próximo día, lunes 15, desde las 10:30 y hasta las 14 horas. Seguimos en el Rinconcito Mexicano, le acompañamos con lindas melodías para usted que está en el campo y la ciudad, jornada de día jueves.

Continuamos a través de la radio amiga de Talca en el corazón de los maulinos. Y para los rangerinos de corazón, no hay descanso. Trabajando para revertir el mal momento, está Rangers en el complejo deportivo Flor del Llano, camino a San Clemente. Están junto a su técnico Ivo Basay. No hay novedades todavía con respecto a nuevas incorporaciones para los talquinos rangerinos repartidos por distintas partes. Les saludamos a Luchito Carrasco, Alto Arena, Presente, San Manuel, Chequén, Duao, Tres Esquinas, Santa Irma, Villa Quineo, a todos nuestros vecinos de esa zona y a todos nuestros vecinos lugareños de Numpay, que hoy lamentablemente tuvieron problemas de electricidad. Estamos haciendo gestión con la CGE para que de tal manera se solucione de raíz este inconveniente de los transformadores que no dan abasto con la energía. Saludo a nuestro amigo Juan Acevedo y familia y a todos los vecinos, a don Cristian Mesa en el sector de Numpay. A propósito de Numpay, el octavo año básico esta semana de la Escuela Numpay inició visitas de orientación vocacional para su paso de enseñanza básica a media, recorriendo liceos, por ejemplo, María Auxiliadora de Colín, el Liceo Agrícola de Duao. Información relevante para los estudiantes para que elijan de buena manera su futuro. Éxito para ellos en un corto plazo, viene el cambio de enseñanza básica a media. Revisamos noticias de nuestra comuna. Hoy se realizó capacitación para líderes comunitarios de proyectos en el Centro de Eventos en Unihue, una instancia orientada a fortalecer las competencias de dirigentes, dirigentas sociales en la formulación de proyectos comunitarios. La jornada fue liderada por la trabajadora social Caroline Aravena, con el objetivo de promover la participación ciudadana y facilitar el acceso a fondos concursables que contribuyan al desarrollo local de las comunidades. Además, se contó con la participación de Rómulo González, encargado de participación y trato de usuario, y también María Carolina López, encargada de MAIS, del Servicio Salud del Maule, quienes compartieron importantes herramientas y conocimientos a los asistentes. Agradecemos también la participación de nuestros dirigentes y dirigenta en esta linda capacitación que tuvimos la ocasión de compartir con ellos, con nuestros dirigentes y dirigentas, en la formulación de proyectos para organizaciones sociales en nuestra comuna de Maule. Seguimos en Radio Amiga en el corazón de nuestra gente, con lindas canciones para usted, que hasta ahora nos acompaña con tarde fría, pero con la compañía de siempre, de sus amigos del Rinconcito Mexicano.

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3: Seguimos a través del 1020 de la amplitud modulada Radio Amiga de Talca en el corazón de nuestra gente, en vivo y en directo. Estuvimos en Chacarilla esta tarde, seguimos haciendo el programa, pasamos por Vista Hermosa a esta hora de la tarde. Saludamos aquí en Vista Hermosa al señor atleta, el amigo que está todos los días en sintonía, don Nicodemus. Un abrazo grande para él, al amigo deportista. Hoy conmemoramos el Día Mundial del Cáncer de Próstata. Mire, todo se celebra en este país a nivel mundial. La detección temprana puede marcar la diferencia. Por eso, junto a la doctora Cancino del CEFAM de Maule, le invitan a usted a conocer más sobre esta enfermedad, sus principales síntomas, factores de riesgo y las medidas de prevención que pueden ayudar a cuidar tu salud. Importante revisar un video que está en CESFAM Maule en las redes sociales y conocer un poquito más cómo se puede detectar a tiempo el cáncer de próstata. Seguimos a través de la Radio Amiga de Talca. Vamos con un saludito a esta hora de la tarde para el amigo Pitija, que está de cumpleaños. Lo vamos a saludar al amigo Pitija, que a esta hora de la tarde está en el sector de Hacienda Maule, un gran amigo. Así es que la señora Maribel González, sus hijos, le saludan a Claudio. En este día tan especial lo queremos saludar. Un afectuoso, gran saludo para él de cumpleaños. Que Dios le bendiga mucho, abundantemente, que le conceda salud, felicidad y muchos momentos de felicidad junto a su distinguida familia, a sus seres queridos. Reciba un gran abrazo a su amigo, quien le habla, su amigo servidor a esta hora de la tarde, y también su familia, con el cariño y aprecio de siempre a un gran deportista y amigo. Así que vayan los saludos de fraternidad para el amigo Pitija, don Claudio. Ahí está escuchando don Claudio Peñalosa en Hacienda Maule, Viña Casas de Maule. También en Callejones saludamos a otro cumpleañero, al amigo que está en sintonía también, don Raúl Flores, de parte de este comunicador y, por cierto, de su familia, de Teresita Flores, toda su familia le está saludando a don Raúl Flores en su día de cumpleaños. Abundante salud, felicidad, tranquilidad y muchos años más rodeado de su familia a don Raúl Flores en Callejones, que también está de cumpleaños. Y se adhiere este saludo nuestra auditora Marcela Quirós, dice lo siguiente: don Mauricio, quisiera saludar a don Raúl Flores de Callejones, que el día de hoy está de cumpleaños, de parte de sus compadres Ángel Quirós y Rosita Guerrero. Le deseamos mucha felicidad en este día tan especial, que lo pase junto a su familia. Don Raúl Flores, desde Maule le están saludando sus compadres. Ahí está don Ángel y la Rosita también de la avenida Diego Portales. En Amiga de Talca, para los dos cumpleañeros, esta canción, don Raúl Flores de Callejones, y el amigo, ahí está el amigo Pitija, escuchando junto a su familia, don Claudio Peñalosa. Felicidades con esta canción, les saludamos.

0: Muy bien, estamos a través de la radio amiga de Talca en el corazón de nuestra gente. Como lo dijimos en el programa ayer y en el día de hoy, vamos a hablar de pensión alimenticia. ¿Tiene problema usted de pensión alimenticia? Si hay problemas y tiene dudas, consultas, tenemos al abogado Felipe Domínguez, quien está aquí con nosotros en esta oportunidad, y también tiene el número celular de la radio para enviar algunos mensajes si usted lo estima conveniente. El celular de la radio amiga de Talca, usted puede enviar mensajes para disipar dudas al respecto. Es el número celular, note usted, antes de conversar con el abogado, que nos va a contestar varias preguntas respecto a la pensión alimenticia. +569 8902 8833 es el número de la radio amiga. Mensajes puede enviar usted al +569 8902 8833. Los que tienen mi WhatsApp también lo pueden hacer o por Messenger, ¿ya? Así que vamos de inmediato a conversar con Felipe Domínguez para hacer la introducción referente a esta materia. Don Felipe Domínguez, abogado, ¿cómo está usted? Muy buenas tardes, gusto saludarlo a Radio Amiga de Talca, su rinconcito mexicano. ¿Cómo estamos?
1: Buenas tardes, Mauricio. Sí, aquí estamos trabajando durante la tarde también y listo para el fin de semana. Ya sabemos lo que pasó con nuestro club amado.
0: Así es, con Ranger también, que un rangerino de corazón, Felipe Domínguez. Abogado, ¿qué pasa si no pago la pensión alimenticia en estas circunstancias de la vida? Yo creo que hay varias personas ahí que están todavía con esa incertidumbre. ¿Qué pasa si no se paga la pensión de alimentos?
1: Mira, primero hay que entender que la pensión debe estar fijada por un tribunal, al menos aprobado oficialmente, que son los casos de mediación. La deuda en esos casos establece algunos mecanismos legales, y principalmente si no se paga, una de las sanciones más potentes es quedar en el registro de deudores y enfrentar algunas medidas de apremio destinadas a obtener el pago de la deuda.
0: Correcto. ¿Y me pueden embargar la cuenta bancaria, por ejemplo, que está tan de moda con el tema del CAE también, del crédito del aval del Estado? Yo se lo pregunto porque está relacionado a una materia contingente. ¿Me pueden embargar las cuentas bancarias por una deuda de alimentos?
1: De hecho, sí, ahí se produce una especie de excepción, y si lo conversamos con lo otro, las pensiones de alimentos no se pueden embargar, ya, pero sí se pueden embargar las cuentas bancarias a través de solicitando una autorización judicial, que es el procedimiento extraordinario que establece la ley del 14.4, para sacar todos los fondos de las cuentas bancarias cuando está inscrito en el registro de deudores y cumple los requisitos de no haber pagado dentro de 3 meses o dentro de consecutivos, o no haber pagado dentro de del último año 3 meses, aun cuando no fueran consecutivos.
0: ¿Y qué puedo dejar de pagar si no me dejan ver a mi hijo, por ejemplo, si yo tuviera ese problema? ¿Puedo dejar de pagar si no me dejan ver a mi hijo?
1: La verdad es que no. Son obligaciones distintas. Por una parte está la visita, llamada comúnmente visita, que es la obligación que tiene, en este caso, obligación y deber que tiene el padre y el hijo para establecer esa relación directa y regular. Pero por otra parte, si no se paga la pensión, eso no habilita para que no lo dejen ver al hijo, ¿ya? Por lo tanto, si existen problemas y no lo dejan ver al hijo, no es un motivo para desvincularse de la obligación de pago, sino que simplemente también establece vías judiciales como apremios, que podrían ser como la misma arresto o incluso órdenes de detención para compelir al cumplimiento.
0: Correcto. Me llega una consulta por WhatsApp, dice la señora Eugenia. Si él no tiene cuentas bancarias, ¿qué se puede hacer?
1: Mire, de hecho, buena pregunta. Si esta persona no tiene cuentas bancarias, hay otras medidas de apremio. Primero, cuando están inscritos en el registro de deudores, se puede hacer la retención de licencia, que muchas veces cuando hay deudas de alimentos, recién al ir a sacar una licencia o a renovarla, se dan cuenta que no pueden hacerlo porque se encuentran en el registro. También hay otras sanciones de apremio, como que no se pueden vender bienes raíces, vehículos, y también se puede retener, por ejemplo, la AFP. Pero sí, efectivamente puede existir que no tenga ninguna cuenta bancaria, pero hay medios distintos a premios para obligar al cumplimiento de esta persona, incluso el arresto nocturno.
0: Así es. ¿Y cuándo puedo pedir un aumento de pensión? Muchas personas pueden consultar también, la mamá o el mismo niño, cuando se está pagando. ¿Cuándo se debe pedir un aumento de pensión?
1: Mira, primero para pedir un aumento de pensión hay que hacer una mediación. Hay que veces que se frustra si en realidad se llega a acuerdo dentro de la mediación. Si se frustra, teniendo en consideración que aumentaron las necesidades de, en este caso, del niño y también las posibilidades económicas del alimentante. En ese caso, atendiendo mayor edad, ya sea de salud, educación, siempre puede demandarse este aumento de pensión y el tribunal en definitiva va a ser quien va a decir cuánto se aumenta y de qué forma.
0: Me llega la consulta, me dicen lo siguiente: ¿se puede demandar a los abuelos si él no responde y no tiene cuentas bancarias ni tampoco ni siquiera AFP fondos? ¿Se puede demandar a los abuelos, a los tutores?
1: Correcto, sí, Mauricio. La ley habilita a demandar a los abuelos. Subsidiariamente, justamente cuando el padre no paga o no se está cumpliendo la obligación legal. Pero ahí se establecen algunos límites excepcionales respecto a los abuelos que no puede ser un monto superior al de subvención y solo concurren al pago de los alimentos en la parte que no es capaz de cumplir el primer obligado, que es el padre o madre.
0: Perfecto, estamos dialogando con el abogado Felipe Domínguez de Pensión Alimenticia, asesoría jurídica en Maule, Avenida Diego Portales 275. Si usted tiene dudas, necesita asesoría jurídica, don Felipe Domínguez, abogado, está disponible para que usted pueda realizar todas las consultas y asesoría jurídica personalmente en la Avenida Diego Portales 275. Con respecto a esta materia, ¿cuándo puedo pedir una rebaja de pensión, don Felipe?
1: Bueno, bajo las mismas circunstancias anteriores del aumento, cuando cambian las circunstancias consideradas para el momento de fijar la pensión, esto sea, hubo una disminución en los ingresos, por ejemplo, se quedó sin trabajo, hay una incapacidad laboral, o hay situaciones que son sobrevivientemente complejas, ahí se puede solicitar la rebaja de alimentos, o que las necesidades del alimentario también sean sustancialmente menores.
0: Y en este contexto, si la persona que está pagando, el deudor en este caso, trabaja de forma informal y no tiene un contrato o estabilidad laboral.
1: Mira, en realidad en esos casos, quien tiene la obligación de acreditar que no puede pagar es el deudor, ¿ya? Por lo tanto, la obligación de alimentos no desaparece, primero para efectos de determinarla. Segundo, también se puede en el cumplimiento investigar el patrimonio, tanto de las cuentas bancarias,

0: han llegado consultas diciendo que están con una deuda gigante, padres, porque pensaron que automáticamente a los 18 años cesaba la obligación de alimentos. Ya, hay dos errores muy grandes y llegan con deudas millonarias, más de 10 millones, a veces 20 millones inclusive. Primero, la obligación cesa a los 21 años, y en caso que el hijo se encuentre estudiando, cesa a los 28 años. Y también es necesario señalar que ese cese se hace de manera, se tiene que hacer por tribunal. No, no es automático. O sea, si yo no solicito el cese de la pensión de alimentos primero por mediación, y si no se llega a acuerdo de mediación a través de tribunales, esa obligación continúa y se sigue sumando un monto a la deuda hasta que se cese realmente, por tribunal, como le dije.
1: Perfecto. A ver si me reiteran las edades, porque en algún momento ahí tuvimos una dificultad comunicacional. Las edades, ¿sí?
0: Mira, lo concreto es que primero 21 años, y si se encuentra, perdón, disculpa, si se encuentra estudiando hasta los 28 años.
1: Ok, hasta los 28 años.
0: O hasta que se termine de estudiar una profesión oficial.
1: Mire, qué buen dato ese, ¿eh? Hasta los 28 años, si la persona sigue estudiando, se tiene que pagar la pensión alimenticia hasta los 28 años si sigue estudiando. Pues bien, última consulta, don Felipe, para dejarlo liberado. 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
0: Mira, yo creo que el error más común, primero, es dejar de pagar ante circunstancias sobrevinientes, sin indicarle al tribunal qué ocurrió en esas circunstancias, porque la deuda va a seguir sumando y no se va a modificar si no hay una solicitud de disminución. Y segundo, es muy importante que, cumpliéndose los requisitos que señala la ley, la edad sobre todo, se solicite el cese de pensión de alimentos, porque si no se solicita, la verdad es que la deuda va a seguir sumando. Y el otro error muy común es que se tiene que pagar reajustado conforme a la UTM que señala el mes, porque si no, no van a estar pagando la obligación vigente y van a ir sumando de a poquito una deuda y reajustes e intereses.
1: Perfecto, quedamos muy al tanto entonces y muchas gracias por la información y orientación a la vez para nuestros auditores que están en sintonía en distintas localidades. Ya le contestamos a la señora Eugenia y a otra auditora también. 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Muchas gracias, don Felipe, y la próxima semana seguramente abordaremos otra materia tan importante junto a usted en este diálogo interesante también, por cierto, de dudas al respecto de pensión alimenticia en el día de hoy. Así que muchas gracias por su aporte.
0: Gracias a ti, Mauricio. Un abrazo, que estén bien.
1: Bien, muchas gracias. Ahí estábamos con el abogado Felipe Domínguez a esta hora de la tarde a través de Amiga en el Corazón de Nuestra Gente con una materia bastante contingente, principalmente pensión alimenticia que tan recurrente se da en este país. Ahí salimos de duda al respecto y especialmente para usted que seguramente a lo mejor se siente identificada con algún problemita de esta magnitud o papás también que están pagando las pensiones alimenticias. Seguimos en Radio Amiga en el Corazón de Nuestra Gente. Restan 16 minutos para las 7.
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3: Muy bien. Estamos llegando al término de su espacio El Rinconcito Mexicano. Cumplió 95 primaveras don Raúl Flores en Callejones. 95 años. Saludos para sus nietos que están en sintonía. Ahí me enviaron un mensajito. Muchas gracias, dice. Y especialmente sus nietos. Ahí están en sintonía Jordan y Aimé. Un abrazo grande para ellos también en Callejones. Le están saludando al Tata, don Raúl Flores, la señorita Nixia. Gracias por estar con nosotros ahí en Callejones. Y también la señora Verónica Soto Orellana en Chacarilla. Saludos cordiales para esa linda comunidad de Chacarilla que hoy compartimos un momento muy agradable por la tarde. Un abrazo grande para todos nuestros auditores y auditoras de Chacarilla. Restan 6 minutos para las 19 horas. Junto a nuestros auspiciadores le colocamos punto final a esta emisión del Rinconcito Mexicano con noticias nacionales, regionales y de nuestra comuna. Mañana, Dios mediante, nos reencontramos a las 18 horas en el último programa de esta semana. Bastante frío. Se viene, abríguese usted, ya que las temperaturas son bastante bajas. Nuestro compañero de labores, don Víctor Avendaño, nos tiene el último temita musical para saludar a Jessica y también a Ana María Salinas, que hoy es un momento especial para ellas, principalmente un día nostálgico, donde obviamente recuerdan al compañero de vida y eterno amor que está de cumpleaños. Muchas felicidades también para Jessica en su corazoncito, seguramente lo está recordando con mucho cariño, corazón, llena también de emociones encontradas en este día. Así que saludos para Ana María Salinas y también Jessica Salinas en su día especial en esta oportunidad. Nos vamos ahora sí, don Ricardo Moya Palomino, me dice don Mauricio, un abrazo ayer, estamos escuchando en la Villa Don Sebastián de Maule. Gracias a nuestros auspiciadores, a Víctor Avendaño en la sala de sonidos y su amigo del aire, Mauricio González Vargas, regresa mañana. Felicidades, buenas tardes para todos y todas.

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2: 19 horas en punto.
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1: Radio Amiga le indica la hora.
2: 19 horas, 4 minutos.
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1: 19 horas, 29 minutos.
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1: 19 horas, 32 minutos.
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2: Radio Amiga le indica la hora.
1: 20 horas en punto.
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